0: Llegado al final de esta edición tan bailable, sabrosona, espero que se la hayan gozado de principio a fin. Recuerden que yo soy Paola Torres, que hace 12 años les acompaño todos los sábados de 20 a 22, transmitiendo desde los 98.7 de la FM Universidad. Espero que nos encontremos nuevamente la próxima semana de 20 a 22. Les dejo un beso, que estén muy bien. Bien, chau chau.
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3: Hola, ¿cómo están? ¿Cómo les va? Comienza El Perro y la Luna, nuestra propuesta, como siempre, mezclando músicas diversas, clásicos, cosas nuevas, rarezas, buscando siempre los sonidos que nos gustan para compartirlos. Este inicio es con Antonio Carlos Jobim, Tom Jobim, el artista que internacionalizó la bossa nova, la fusionó con el jazz y creó nuevos sonidos, lo que suena ahora Tom Jobim, Children's Games.

Se va Tom Jobim con Children's Games. Y ahora Chet Baker, que suena seguido en El Perro y la Luna, Funk in Deep Freeze.

Funk in Deep Freeze. Despedimos a Chet Baker y recibimos a Ron Carter, contrabajista estadounidense de jazz que está en actividad, tiene más de 80 años, participó en más de 3.500 discos. Es uno de los contrabajistas más reconocidos del jazz. Lo escuchamos con All Blues.

Despedimos a Ron Carter con All Blues y vamos con Butcher Brown, que es un quinteto fundado en el año 2009 que mezcla jazz, hip hop, soul, funk, rhythm and blues y que termina sonando súper bien. Escuchamos a Butcher Brown con D.I.K. White.

Más de esta banda Baptiste Brown, de su último disco Solar Music, donde siguen traspasando todos los géneros musicales. Lo que suena es I Can Say to You.

Rafa Mist, productor, pianista británico, un destacado de la escena londinense con Aged Eyes. Y ahora vamos con Brandy Younger junto a Michelle De Cielo con el tema

Desde muy niña fue considerada una especie de prodigio musical. Vamos a escuchar a Grace Kelly. Es una cantante, saxofonista y compositora. Tiene ya 14 discos aclamados y un currículum que incluye premios, presentaciones. Esto es Grace Kelly, el tema All That I Need.

Algo más de Grace Kelly, esta compositora, saxofonista, además una gran cantante. Ahora en una versión de A Night in Tunisia de Dizzy Gillespie, en la versión de Grace Kelly.

Bueno, llegan ahora unos que se tocan todo y se juntaron. Joshua Redman, Brad Meldo, Christian McBride y Brian Blade hacen Long Gone.

Kurt Elling es un cantante súper interesante que nos gusta, está dentro del registro de lo clásico, pero es uno de los vocalistas de jazz más importantes de la actualidad. Hace gala de una técnica asombrosa en sus ejecuciones, en sus improvisaciones, tiene un gran dominio técnico. Lo escuchamos ahora haciendo Black Crow, el tema de Joni Mitchell.

Se va Not Here, Not Now de Kurt Elling y seguimos compartiendo canciones del último disco de este gran cantante que se llama Super Blue de Iridescent Spree. Lo que llega ahora de ese disco de Kurt Elling es Naughty Number 9.

Dejamos Metrópolis, el tema de Sebastián Argüello, Por Norma, con la participación de Fito Páez. Y ahora, Mister América, con Los Ojos de Pilu, canción dedicada, obviamente, al gran Pilu Pontano.

Solastalgia se llama este álbum de Yaman Herrera, que sigue con ese estilo musical propio, inconfundible, bien alternativo. Hay invitades en el disco. Ahora con Niño Elefante suena como si nada.

Dejamos Núbil, otro de los temas del disco Solastalgia de Yaman Herrera. Y suena otra canción de ese trabajo con una voz invitada también, una voz inconfundible como es la de Carmen Sánchez Viamonte. La canción se llama Dormida, Yaman Herrera con Carmen Sánchez Viamonte en El Perro y la Luna.

Jason Moran con Crepúsculo with Nelly, y le damos paso ahora al trompetista estadounidense Ron Miles haciendo el tema Rainbow Sign.

Dejamos a Jeff Parker con Build a Nest y es momento de la despedida. Hacemos El Perro y la Luna, Diego Carrera en la edición, Agustín de la Giovanna en la musicalización. Yo soy Cintia Rodil, nos vamos con Destroyer, el tema Chinatown. Será hasta la próxima.

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0: Venga, mi amigo, acérquese.
1: Acá estoy.
0: Bebamos un Don Tom. Lo voy a invitar esta noche.
1: A ver. Ya volcaste un poquito, ¿eh?
0: Sí, pero no. Señal de buena suerte.
1: Sí, pero bueno.
0: Tom hace eso.
1: Va a tener un poco de sucio y desprolijo todo el programa. Ahí está.
0: Como corresponde.
1: No hay ruido de vidrio, pero bueno, vale la pena. A ver qué tal está. Me gusta. Viste que me cambia la voz, ¿no?
0: ¿Sí? Hace pasar la noche. ¿Le parece que va a hacer pasar la noche?
1: Sí, hoy ameritaba un brindis y varias botellas de vino. Vamos a ver cómo llegamos al final. Me acuerdo que la primera vez que leí algo de Tom Waits fue en esos pirulos de Página 12, donde esos textos cortitos, sí, decían que un concierto de Tom Waits...
0: Sos pirulo, pero...
1: pero en la jerga periodística de gráficas...
0: Copete,
1: dice así.
0: Un pirulo
1: es como un textito corto. Ahí decía que los conciertos de Tom Waits, la gente bebía mucho, y la banda también. Entonces, los conciertos terminaban cuando la banda y la gente no daban más. Podían durar 2-3 horas o una hora y media.
0: Depende.
1: Pero funcionaba.
0: De la calidad del alcohol, de la impronta, de la capacidad hepática.
1: Funcionaba de esa manera. Uh-huh. Y me acuerdo que esa fue la primera referencia que tuve de Waits allá por los 80. Yo no lo conocía a Waits, toda su obra de la década del 70.
0: Somos dos.
1: Y ahí empezó cierta fascinación. Mi primer disco fue Sir Wish Trombones, que era del 83, pero yo creo que lo habré escuchado 86 o 87, y ahí pegadito con Big Time, un cassette que me grabó Alfredo Rosso, ese concierto en vivo, que fue cassette de cabecera durante varios años, también para amenizar con amistades, con chicas. A las chicas siempre le gustó Tom Waits.
0: Hacer descubrir a Tom Waits.
1: Funcionaba, porque además es la música, es como un traje, que vos te pones esa vestimenta y podés pensar por un rato que sos otra persona, ¿no?
0: Sí, cierto. Somos, lo vamos a confesar los dos, dicho esto, somos dos descubridores, en todo caso, o iniciados en Tom Waits, de finales de los 80, ¿no? Yo el primer disco que escuché fue de Frank Wall Years, y era como un placer solitario y después para compartir, o con una chica o con dos o tres más iniciados. Mirá este tipo, nos perdimos los 70, después por suerte los recuperamos en la década de los 90, y significaba una especie de mundo aparte, Tom Waits. Vamos a hablar...
1: Un planeta nuevo, además.
0: Sí.
1: Era algo totalmente... Era blues, pero era otra cosa. Y
0: era
1: esa
0: blues,
1: voz.
0: Era pequeñas piezas de teatro, obras de teatro, pequeños entremés, si querés, de teatro, en cada una de las canciones, con esa voz. Va a haber, por supuesto, un relato, comenzará todo esto con una cita ineludible, y a mí me parecía que lo que hay que anunciar es que vamos a hablar no solamente de alguien único, porque eso es una verdad de perogrullo, todos somos únicos, ya lo dicen por ahí, sino de alguien cuya obra y él mismo es irrepetible e inimitable. Digo por el relato porque evidentemente siempre cuando hablamos de un songwriter, de un ícono musical y cultural, va a aparecer Bob Dylan, tanto en el relato como en las comparaciones, pero Waits lo que tiene, no estoy comparando para decir mejor o peor, no tiene nada que ver esto, sino lo irrepetible de Tom Waits en toda su obra y en él, ¿no? Músico y actor.
1: Nos vamos a meter en una especie de panorámica. Armamos un relato con algunos textos gracias a la ayuda de Rodrigo Fresán, tal vez uno de los tipos que mejor conoce dentro del periodismo argentino la obra de Tom Waits. También creo que una de las primeras notas que leí de Waits fue en la Rock and Pop, la revista, donde, por supuesto, a un escritor o futuro escritor lo fascinaba, ¿no? Porque además Waits
0: le daba letra.
1: No solamente canta bien, compone, toca el piano, sino que es un gran poeta, ¿no? Y un gran actor, porque sus canciones son películas o obras de teatro, como decías vos. El recorrido va a llegar hasta la actualidad. Por supuesto, vamos a obviar muchos momentos que son fundamentales, pero sería muy fácil hoy arrancar un programa con los si querés, 10 primeros discos y dejar de lado toda la última etapa, que es muy buena y es muy importante porque es un músico activo, ¿no? Y todavía su música está muy presente. Su último disco es del 2011 y vamos a llegar hasta ahí. Hay un largo relato, hay muchas comparaciones, cuestiones literarias, pero por sobre todo muchas canciones de Tom Waits aquí en Detectives Salvajes.
2: Hubo un tiempo en que, para bien o para mal, Bruce Springsteen y Tom Waits flirtearon, como tantos otros, con convertirse en eso que la industria discográfica conocía y sigue conociendo como el nuevo Bob Dylan.
3: Ya se sabe, el concepto de songwriter de altura, el peso pesado que flota por encima de los otros, los versos largos y la épica personal.
2: Ser Bob Dylan, claro, pero con matices.
3: Ser en parte Bob Dylan y además ser algo que a Bob Dylan le gustaría ser, aprovechando que entonces, a principios de los 70, Bob Dylan no tenía mucha idea de quién quería ser Bob Dylan.
2: Así que Bruce Springsteen optó por el modelo Elvis Dylan, la épica gorda sobre un escenario, y Tom Waits prefirió la variante Bob Kerouac, la odisea en movimiento adentro de un piano bar, y Charles Bukowski, más bar que piano.
3: Mucha, pero mucha agua ha pasado bajo ambos puentes, y Bob Dylan, muy bien, gracias. Saludos a los chicos.

0: En un principio, Tom Waits, nacido en Pomona, California, en 1949, se parecía exactamente a eso en lo que se habría convertido de grande el chico chapliniano de The Kid.
1: El rostro alargado casi hasta la caricatura, el cuerpo quebrado en demasiados ángulos, los dedos largos aporreando las teclas blancas y las teclas negras y una botella de Jack Daniels haciendo equilibrio sobre su cabeza de rulos desordenados.
0: Sí, Tom Waits parecía, y sigue pareciendo, uno de esos tipos tan felices que cantan sobre la infelicidad, el primo lejano y disipado de Leonard Cohen, y llevan la canción de bar un poco más lejos.
1: Porque Tom Waits le cantaba y le canta no al estar borracho, sino al tener resaca.

0: Closing Time, editado en mayo de 1973, sigue sonando bien, emocionante, con la temporalidad que de vez en cuando consiguen un puñado de canciones adentro de un círculo chato, negro y con un agujerito en el centro.
1: Closing Time es el disco debut de Tom Waits, y aunque el tiempo pase siempre será más un long play más que un compact disc, porque a ciertas canciones,
0: canciones como All 55, Martha, I Hope That I Don't Fall In Love With You, Lonely, les queda mejor una púa que un láser.
1: El periodo californiano, borrachín y el mejor songwriter continúa con The Heart of a Saturday Night, Nighthawks at Dinner, Small Change, Foreign Affairs, Blue Valentine.
0: Para algunos fanáticos, esta que va de 1974 a 1979 es la época más writer que song.

0: Ya pusimos las cartas sobre la mesa, están las copas servidas y nosotros estamos disfrutando de este recorrido por la historia discográfica de Tom Waits, un músico que admiramos y seguimos escuchando. Y creo que estos programas sirven para decir, pero la pucha, tenemos que escuchar más a Tom Waits.
1: Tal cual, qué divertido es además Tom Waits. Tenés abierta una revista y hay una nota que dice, Tom Waits, no lo podés escuchar de fondo, ¿no? Lo querés poner de fondo y te termina atrayendo a prestarle atención. Y funciona muy bien así. Hablando de todo un poco antes de que anuncies las canciones, qué bien que pronuncia el castellano ya en el año 78, mucho antes de la isla bonita, Tom Waits, diciendo amo la ducha.
0: Y hablaba del Pachuco, ¿no?
1: Sí, hey Pachuco.
0: Las conexiones con la música mexicana. De hecho, en sus últimos discos también hay un integrante de Los Lobos que participa, pero ya por aquella época Los Ángeles o toda California era el lugar más habitual donde funcionaba el castellano, mucho más que en Nueva York, y ese fue su centro de actividad, el lugar donde encontraba inspiración en esos bares que funcionaban las 24 horas. También hay por ahí cuestiones que tienen que ver con su vida familiar. Él pierde su papá siendo muy chico, 11 años, y siempre la figura de su abuelo, otra búsqueda de figuras paternas, tenía que ver con algún vagabundo, algún borrachín, y él desde chico ya usaba un sombrero, como que no fue una moda de una época, sino que tenía esa actitud de ser un hombre viejo.
1: Un hombre mayor ya de joven.
0: Un joven viejo mucho antes. Y además siempre le decían, vos aparentás mucho más años. Y bueno, tenía que ver con estas
1: cosas. Porque quiero ser viejo, contestaba.
0: Sí, sí,
1: ¿no?
0: Y además que decía, no me interesa tanto lo moderno. Después va a cambiar un poco y algunas de estas cuestiones se van a dar vuelta. Lo que escuchábamos al principio de su enorme disco debut, Closing Time, de 1973, Virginia Avenue, muy cercano a Bruce Springsteen, en tiempo, en voz y ni siquiera era todavía con la voz gastada.
1: Pensaba en esos dos cantautores que seguían más consciente o inconscientemente la estela de Dylan a principios de los 70, uno de la costa este, de suburbio de la costa este, New Jersey para Bruce Springsteen, y otro de la costa oeste, también de una ciudad absolutamente periférica como Pomona. Cuenta la leyenda que uno de los trabajos que tuvo Tom Waits, pero puede ser al estilo de Dylan, una mentira, era haber sido llevador de valijas en el hotel, ¿no? Y que de trabajar en un hotel se le ocurrió escribir canciones por las historias que escuchaba. Nunca estuvo confirmada, pero anduvo dando vueltas esa leyenda.
0: Pero son en las historias que nos encantan y te sirve un poco más de vino.
1: Sí, señor.
0: Lo que escuchábamos en
1: después,
0: segundo término
1: vino,
0: era Bad Liver and Broken Heart de Small Change, año 1976. Otro disco muy, pero muy importante dentro de esa carrera discográfica. Tom Waits era un músico importante en cuanto a sus ediciones discográficas, pero no era muy vendedor y nunca le encontraba la vuelta a poder ser todo lo que supuestamente prometía. Era como una promesa permanente que esto va a durar hasta el año 1983.
1: Grandes canciones que nadie escuchaba, salvo
0: sí,
1: unos pocos.
0: Y tenía también como estar un poco fuera de tiempo. Por aquella época ya aparecían otros sonidos, el sonido
1: cierto.
0: FM, también el glam, el rock pesado. Bueno, él no tenía nada que ver, él iba en contra, estaba más cerca de Louis Armstrong que de Alice Cooper, y esto va a tener que funcionar, por lo menos tenía que ver con su propio carácter, ¿no? Y seguir con su idea musical. Lo que escuchábamos en tercer término, tal vez la mejor canción de esta trifecta inicial, era Romeo y Bleeding, Romeo está sangrando, de su gran disco, si quieren buscar un disco de entrada,
1: sí,
0: para
1: señor.
0: Mí, Blue Valentine de 1978 es el disco, y acá hay un detalle, aparece en la foto de contratapa una chica rubia, él le están como encarando,
1: sí.
0: Ella está de espalda sobre un auto. Los autos también es un detalle que siempre van a tener que ver con los autos viejos, ¿no?
1: Volvemos a Bruce Springsteen
0: también,
1: ¿no?
0: Ella es Ricky Lee Jones, que justamente para fines de la década del 70 va a sacar su disco debut. Ella era unos años más joven que Tom Waits y eran algo así como la pareja más loca de Los Ángeles.

0: discos como Heart Attack and Vine de 1980, y ya nos matemos con Rain Dogs y Sour Wish Trombones, que son los discos que forman parte de esa segunda etapa de una trilogía muy importante, pero también hay una chica y futura esposa de Tom Waits que lo va a marcar.
1: Hay mucho para hablar de todo eso.
2: Hacia 1980, Tom Waits ya era un artista de culto. Los Eagles habían versionado su All 55 y Bruce Springsteen su Jersey Girl.
3: Y lo cierto es que cansarse de Tom Waits empezaba a ser tan fácil como había sido cansarse de Bukowski o de Kerouac. Artistas que no demoraron en convertir sus atendibles singularidades en clichés de fácil imitación.
2: Lo que en Estados Unidos se conoce como Novelty Act, un artista freak con hincapié en freak.
3: El paso siguiente es, claro, convertirse en una imitación de sí mismo. Y eso le estaba pasando a Waits, pero con una diferencia.
2: Tom Waits era consciente de ello.
3: Y para colmo, en que empezaba ahora a versionar sus canciones, era Rod Stewart.

0: Tom Waits era el beatnik más beatnik de todos y por lo tanto estaba en peligro de terminar como terminan los beatniks, mal.
1: Me estaba volviendo perezoso, todo me sonaba con un saxo al fondo, recuerda.
0: En 1980, Waits conoce a la que desde entonces será su esposa y socia artística, Kathleen Brennan.
1: No solo le salva la vida, sino que le compra discos que Waits nunca había oído.
0: Y en 1983 y 1985 se produce su reinvención.
1: Con Swordfish Trombones y Rain Dogs, un nuevo sonido influido por la música de Harry Patch, que en los 30 y 40 había investigado la música de Vagabundos, así como por los acordes filosos y cabareteros de Kurt Weill, Tom Waits consigue algo que se podría definir como Dada Jazz.
0: Un género en el que nuestro héroe sigue parloteando sobre humos, cigarrillos, automóviles y perros en llamas. La diferencia es que ahora lo hace desde afuera y con una voz cruza de Louis Armstrong y el Marlon Brando de Apocalypse Now.

0: Rain Dogs, de 1985, es el segundo disco de Waits para el sello Island y conjuga mejor que ningún otro trabajo su etapa experimental.
1: Letras surrealistas, instrumentaciones poco convencionales, con marimbas, acordeones y cacofonía generalizada.
0: Su voz es un instrumento más, a veces opaca, a veces gritona, entre el rugido y el susurro asmático. Incluye su mayor hit, Downtown Train,
1: que llegó al top 10, pero no por Waits, sino la versión de Stewart.
0: Y otras dos de sus mejores canciones, Hang Down Your Head,
1: que debería ser un clásico romántico si la gente no fuera sorda,
0: y el sensual mambo Jockey Full of Bourbon, y Blind Love, con Keith Richards en la guitarra.

0: Escuchábamos recién desde Rain Dogs, Blind Love, con la guitarra de Keith Richards, que colabora en dos canciones del disco de 1985. Antes, Clap Hands, otro tema importante de Rain Dogs, y el disco que tal vez Sir Wish Trombones es el disco más raro de su segunda etapa. Pero si quieren ingresar en esta etapa, yo creo que Rain Dogs es más accesible para una primera escucha. Después, si querés, vas y buscas el otro, que también está muy bueno. Y esta canción, Blind Love, parece un tema de Grant Parsons, ¿no? Y está, es medio raro dentro de la discografía de Waits.
1: Yo pensaba, escuchando Blind Love, que es del 85, ¿no? De Rain Dogs, pensaba en Steel Wheels de los Rolling Stones, que tiene Blinded by Love, y de ahí toma. Y después termina el otro disco de los Rolling Stones, que es del 94, Voodoo Lounge, y aparece el flaco Jiménez en acordeón, y de vuelta es Keith Richards abrevando, con todo derecho, no hay pase de facturas entre Tom Waits y Keith Richards, de este Blind Love, ¿no? Como la patada inicial a algunas canciones ahí escondidas de ya la quinta etapa de los Rolling Stones, vamos a decir, algo así. Faltaba el primero que escuchamos, era el homónimo Heart Attack and Vine, del disco, que significa el final de su contrato en Asylum, porque el disco estaba buenísimo, lo conocían, muy buenas críticas, pero no vendía. Después se va a grabar a Island, ¿no?
0: Sí,
1: ¿no? Empieza con Sir Wish Trombones.
0: En 1983, y ahí cambia, se muda, se va de Los Ángeles a Nueva York y empieza a escuchar otra música. Kathleen Trent Brennan, su mujer, se casa, la conoce trabajando para Francis Ford Coppola por aquella época, en el 82. Coppola, después de Apocalypse Now, decide recrear Las Vegas en un estudio, ¿no?
1: Y esos proyectos, bueno, condenados al fracaso comercial de Coppola, no artístico.
0: Demencial, ¿no? Una gran película, una película de amor al mejor estilo década del 50. Con Natalia Kinski, con Raúl Juliá y otros muy buenos actores. Y Tom Waits se mete no como el tipo que va a hacer la banda de sonido, sino directamente participa en la película y tiene charlas con Francis Ford Coppola, y ahí conoce a esta guionista que trabajaba ya con Coppola, y pasa a ser algo así como la gran inspiradora, la gran musa de la segunda etapa de John Waits.
1: Una cosa más o menos así fue: toque de puerta, abrió Tom Waits, ya se habían cruzado mucho en el set, cuenta la historia, y a partir de ahí, además de musa, ancla. Alguna vez le preguntaron a Tom Waits, no hace tantos años, vamos a poner unos 7, 8 años atrás, por su relación o qué significaba Kathleen Brennan en su vida, y dijo: es la nación en la que vivo, así nomás. Te la regalo si la querés usar, o te la regala Tom.
0: Es muy linda la frase, pero lo que pasa es que ya la tiramos.
1: Y es muy sincera.
0: Ya la tiramos al aire, no la vamos a poder, si querés, escribir en un libro, un regalo o algo así, pero es perfecta. Y un poco marca que no solamente Kathleen Brennan va a ser su musa, sino que va a ser la productora, va a escribir las letras y le va a presentar un mundo nuevo a Tom Waits: el mundo de los dramaturgos de Nueva York.
1: Sí, señor.
0: Música que él antes no escuchaba. Mucho más sofisticada en un punto, ¿no? En cuanto a sus gustos artísticos, y va a ser fundamental en lo que es la segunda etapa. Y acá nos metemos en ese momento cinematográfico. Mucha gente recuerda a Tom Waits a partir de Drácula, pero a través de Drácula sea la versión más paródica de Tom Waits como actor.
1: Sí, es buena su interpretación de Ramfell, pero es totalmente excesiva.
0: Muy,
1: ¿no?,
0: exagerada.
1: Totalmente, es decir, excesiva.
0: Si quieren, busquen La Ley de la Calle.
1: Rumblefish, ni hablar. Benny.
0: Y después Don't Buy Love, una de las primeras películas de Jim Jarmusch con John Lurie. Que es fantástica la película, de tres presos que se escapan, bueno, y Tom Waits tiene un lugar protagónico, y hay varias películas que, bueno, ahora en el relato vamos a tratar de desmenuzar.
1: Ya que nombraste a John Lurie y a Jim Jarmusch, Stone White, fundador con ambos dos de la sociedad secreta Los Hijos de Lee Marvin.
0: Bueno, acá...
1: Entre otras tonterías, pero esto es muy importante.
0: Ustedes, no, por supuesto, hay algunas fotos en nuestro Facebook de Detectives Salvajes. Uno de los dos, que no soy yo, pertenece a ese club, que es el amigo Magistrali, que
1: le voy a mandar una solicitud.
0: Ese corte de cara a los Tom Waits, a los John Lurie, y por supuesto al gran Lee Marvin, que si se meten en nuestro Midclown van a encontrar un programa especial dedicado a Lee Marvin. No sé cuántos programas de radio. Eso no sé si habla bien de nosotros, pero bueno, a nosotros nos gusta Lee Marvin.
1: Es así.
0: Y también a Jarmusch, a Tom Waits, a, por supuesto, a Nick Cave, que también pertenece al club. Todos muchachos de cara larga, ¿no? Uh-huh. Flacos. Siempre verdad. Hablaban de que Tom Waits era bajito. Mide un 80.
1: No, es grandote.
0: Ahora vamos a subir el video de los laburos cuando está trabajando Tom Waits con Crystal Gayle, que es una cantante de jazz que participa en esta película One from the Heart, que se llama Corazonada, o Una del Corazón, también tiene
1: varias traducciones. Al corazón,
0: de,
1: o Golpe al Corazón, creo que fue traducida.
0: La película es maravillosa, es una historia romántica.
1: Fue malentendida en su momento, por excesiva.
0: Y la industria la destruyó, no le iban a perdonar lo que había hecho Coppola. Con Apocalypse Now, ¿no?
1: Además estaba filmada en su trope, ¿no? Mega estudios, que iba en contra de los grandes estudios de Los Ángeles y las grandes compañías de Hollywood.
0: Pero la peli es maravillosa, sí, y señor. La banda de sonido es uno de mis discos favoritos de Tom Waits. Bueno, pero sigue
1: está bien, se nota, que, y está bien
0: que lo cuente un poco mejor.
2: Desde la edición de Swordfish Trombones de 1983, es la resaca la que canta canciones sobre Tom Waits.
3: Y la resaca patea tachos y puertas y ladra a la luna. Y suena como nadie, o, en sus propias palabras, suena como...
2: una banda de lunáticos desfilando a medianoche, o una orquesta de enanos mutantes.
3: Lo que inmediatamente lo consagra ante todos aquellos que siempre están en busca de alguien que suene como nadie. A partir de entonces...
2: con la bendición de lo avant-garde...
3: Tom Waits se convierte en un músico con inquietudes. No es el primero. La culpa de todo tal vez la tenga Elvis, cuando lo convencieron de que podía ser un gran actor.
2: Como los Beatles, los Rolling Stones, los Who, David Bowie, David Byrne, Lou Reed y tantos otros, Tom Waits siente que el mundo de las canciones le queda chico y decide probar otras cosas.
3: Empieza cauteloso con el soundtrack nominado para un Oscar de One from the Heart, la malograda película de Francis Ford Coppola.

0: La vida de Waits en el cine empieza a tomar envión. Se pone a actuar aquí y allá. Destacables apariciones en Ironweed de Babenco, Down by Law de Jarmusch, Shortcuts de Altman y Rumblefish de nuevo con Coppola.
1: También escribe y ejecuta la opereta titulada Frank's Wild Years.
0: Y después, más ruido ruidoso, Bone Machine y un largo paréntesis hasta el Moon Variations de 1999.
1: Su disco más vendido, ganador de un Grammy.
0: Pero antes, por el camino, Tom Waits demanda a la compañía de papas fritas, Frito-Lay, por usar un imitador waitesco en avisos de radio, lo que le permite embolsar 2 millones y medio de dólares. Y conoce al director de teatro, Robert Wilson.

0: ¿Quién es Robert Wilson? Tom Waits lo define como
1: una especie de científico, un estudiante de medicina o un arquitecto. Una especie de autista que solo quiere ser comprendido y que para ello ha desarrollado un nuevo lenguaje donde todo se mueve más lento y cada movimiento es decisivo y único.
0: Robert Wilson es un prestigioso hombre de teatro. Wilson convocó a Waits en 1990 para The Black Rider. William Burroughs fue el tercer lado del triángulo. Y en 1992, Wilson volvió a llamar a Waits y señora para una obra de teatro sobre la extraña relación entre Lewis Carroll y la niña Alice Liddell,
1: de donde salen las canciones de Alice.
0: Y Robert Wilson requirió una vez más de los servicios de Waits y señora en el 2000 para su adaptación libre del Voicheck de Georg Büchner,
1: donde terminaron entrando las canciones de Blood Money.
0: Así, dos discos de nuevas viejas canciones de Waits, grabadas y revisadas por su dueño con los mismos músicos, lanzados el mismo día, 7 de mayo de 2002, y despojados de toda ayuda escenográfica y dramática. 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

0: Continuamos en Detectives Salvajes, hoy disfrutando de Tom Waits y de su historia a partir de diferentes momentos. Hicimos un salto cualitativo en cuanto a cuestiones que tenían que ver con el texto que nos llevaba por diferentes lugares. Arrancamos esta parte del programa con Broken Bicycles de One from the Heart, la película de Francis Ford Coppola del año 82, donde Tom Waits no solamente compone la música, sino también aparece junto a Crystal Gayle. Elegimos un tema donde está solo Waits, también porque nos gustaba justamente esa canción. Después pasamos del 82 al 99 con Big in Japan de Mule Variation. Y recién Alice, el disco que edita el mismo día, 7 de mayo del 2002, junto a otro álbum muy importante, Blood Money, donde bueno, hay un disco cancionero que es justamente Alice y Blood Money, que es mucho más áspero.
1: Sí, casi artrósico, ¿no? Más relacionado con lo que en ese momento, allá por el año 2002, estaba haciendo Tom Waits con Mule Variations, que era el disco intermedio de que anteriormente estaba Bone Machine. Vamos a escuchar algo de eso, que es la parte, si querés, trilogía cacofónica, podríamos decir. Tanto Alice como Blood Money también forman parte de un díptico, estaban en el relato. Es música para dos obras de teatro de Robert Wilson. Por un lado, bueno, una es la relación del autor de Alicia en el País con Alicia, y Blood Money, digamos, podría ser una obra de teatro a la buscándole la vuelta a la Wall Street, ¿no? Más bajo.
0: Y con toques a los Kurt Weill de tipo ópera alemana.
1: Un Wall Street cabaretero podría ser,
0: sí,
1: ¿no?
0: Sí, muy alemán, y sobre todo con esos sonidos que un poco hablan de las, por lo menos la llegada que tenía Tom Waits de utilizar y romper un poco las convenciones del blues o del jazz.
1: Mucho que tiene que ver ahí también Kathleen Brennan, ¿no? Abriendo ese espectro para que Tom Waits se sienta mucho más seguro con la cuestión de la experimentación, porque arrancamos con el Tom Waits cancionero, más allá de su voz y su talento, el tipo de bar, de trasnoche, y ya Tom Waits, a partir de la década de mitad de la década del 80 hasta el día de hoy, es prácticamente un experimentador en su propio estilo, ¿no? Abriéndose al teatro, al cine, a las bandas de sonido, y después, como Mule Variation, tocando adentro de un galpón de una granja. Bueno, ¿dónde encontramos los sonidos que más estén en filo con mi médula, sería, o más conectados con mi médula musical? Ya no importa si hablamos de blues, de jazz, de rhythm and blues, etcétera, etcétera. Creo que Tom Waits es tan difícil de definir y tan genial por eso.
0: Rompe con todas estas cuestiones, con estas convenciones, y siempre sus canciones son como una película, donde no solamente hay un personaje, sino que está la ambientación. Vos podés escuchar al tren que pasa, a un perro que ladra, todas cuestiones que arman ese ambiente para contar mejor la historia. Tiene un sentido cinematográfico o teatral de las canciones, donde, por supuesto, su voz, esa garganta con arena que lo llena todo, no es lo más importante, sino que hay un montón de detalles que están dando vuelta.
1: Sí,
0: nos quedaba, como decías antes, Bone Machine, un disco muy importante, tal vez nuestro primer CD de Tom Waits en año 92, porque era la primera vez que teníamos un CD, no teníamos el vinilo.
1: Nunca lo vi en vinilo.
0: No, yo tampoco.
1: Hasta que yo me acuerdo.
0: En aquella época no había fanáticos del vinilo.
1: Claro, Rain Dogs,
0: sí.
1: Es la imagen del vinilo, Gerard Takanwine es la imagen del vinilo.
0: Los discos brasileros, me acuerdo que eran más baratos, con la tapa más chiquita.
1: Conexión Porto Alegre.
0: Sí, conexión. Y por supuesto se conseguía ese material, y que esos discos no se editaban en Argentina. Más allá que siempre a la inteligencia, Tom Waits era algo así como Nick Cave es ahora, ¿no? Tiene que ver con eso, de esos gustos que pasan de moda, y de gente que a veces no escucha otra música, pero dice, no, pero esto es importante, esto es raro.
1: Andrés Calamaro tuvo su etapa, bueno, Tom Waits, 88-89.
0: Andrés Calamaro es un melómano.
1: Sí, consumado y admirable.
0: Así que bueno, nos vamos a ir con Bone Machine de esta parte del programa, Going Out West.

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0: Con unos cuantos minutos de atraso arrancamos la segunda hora de Detectives Salvajes, hoy dedicada íntegramente a Tom Waits. Lo que escuchamos tiene que ver con nuestra educación musical y nuestra educación sentimental. Allá por el año 88 me acuerdo que en la disquería Tabú, que conducía el gran Alfredo Rosso, me graba Big Time y no podíamos dejar de pasar un tema de Big Time, y justamente este tema con el que arranca ese concierto en vivo, tan distinto a cualquier disco en vivo que uno hubiese escuchado hasta ese
1: tan
0: momento.
1: Tan acostumbrados al 88 y los mega conciertos, o que arrastrábamos de los discos de rock sinfónico, y esto era otra cosa. Hablando de Alfredo Rosso, a veces pienso que además de ser un enorme periodista, el gran abridor del juego, ¿no?
0: Sí, el que nos educó, pero con varias décadas, y nos sigue educando. Eso es lo más raro, ¿no? Que no ha aparecido otro tipo que cumpla esa función. Ya, qué sé yo, con las primeras notas del Expreso Imaginario, yo arranqué con el Expreso 79, 80, no sé, recuerdo la nota de Sumo, recuerdo la nota de XTC, la de Magazine, la primera vez que leí de Magazine en una revista argentina fue ahí en el Expreso. Pero bien, bueno, la canción que escuchábamos era 16 Shells from a 30 Out 6, el tema que abre Big Time, otro disco muy recomendable, y además uno no podía entender cómo tocaba la guitarra Mark Ribot. Esa fue la primera vez que leí el nombre de Mark Ribot en un disco, donde, bueno, uno de los músicos que acompañaba la banda de ese momento de Tom Waits.
1: De alguna manera, ahora que lo pienso y que lo volví a escuchar, ¿no?, como apertura de concierto, parece una especie de que vuelve Tom Waits a un disco olvidado que era Nighthawks at the Dinner, como, bueno, disco de bar y de jazz con más público, o sea, en un bar grande, ¿no?
0: Sí, y alguna banda así de balcánica también dando vueltas por ahí.
1: Sí, ¿no? Tenés razón, mucho antes de la Smoking Band de Kusturica.
0: Mucho antes, bueno, Reincidentes, Pequeña Orquesta, sí, Reincidentes, sí. Melingo ha tomado, Nick Cave.
1: Los Tinder Ticks.
0: Ni hablar. Es decir, muchísima gente se ha criado escuchando a Tom Waits. Bueno, entramos en la última parte del relato. Van a ser tres fragmentos ahora y dos finales, donde, bueno, nos seguimos metiendo en ese momento trascendental, donde en el 2002 Tom Waits edita dos discos seguidos el mismo día. Alice, un disco más cancionero. Por otro lado, el disco más áspero, que es Blood Money, donde, bueno, aparece esta posibilidad. Canciones hechas para ver, pero que se pueden escuchar.
1: El díptico, un lugar que hay, al cual hay que volver y no se dice tanto, de Tom Waits.
2: Canciones para actuar que, de golpe, se convierten en canciones para oír y que, consciente o inconscientemente, ofrecen una interesante revisión de los dos Waits que hemos conocido hasta ahora.
3: En Alice se destaca el Tom Waits más melódico, que hasta parece recuperar parte de su preocupación por hacer que su voz suene a una voz mientras fuma como oruga maravillosa sentado en un hongo y mirando una chica rubia de pelo largo.
2: Mientras que en Blood Money reencontramos al Tom Waits cacofónico, un soldado enloquecido por experimentos médicos y celos que tira abajo todo lo que se le pone al alcance de la mano.
3: Y en Alice y en Blood Money se vislumbran cruces de caminos, guiños de una carretera a la otra, bailes frenéticos bajo la luz de la luna.

0: Si se escucha Alice y Blood Money uno detrás del otro y viceversa, cuesta ubicar qué canción corresponde a qué obra.
1: Y Waits las define como canciones adultas para niños o canciones infantiles para adultos.
0: Los títulos lo dicen más o menos todo. Nadie sabe que estoy muerto.
1: Donde se canta que la lluvia suena tan bien para aquellos que están 2 metros bajo tierra.
0: Aquí estamos todos locos. La tumba de una flor.
1: Nadie lleva flores a la tumba de una flor.
0: Dios salió en viaje de negocios. Todo se va al infierno. Y la formidable, el sufrimiento es el río del mundo.
1: En cuyo estribillo, un Tom Waits febril ordena una y otra vez todos a remar.

0: En el 2004, Waits edita Real Gone.
1: El disco representó un riesgo verdadero, sobre todo para un compositor tan consagrado e incuestionable.
0: Decide eliminar los pianos y los teclados.
1: Excesivo y extremo, basado en la percusión y la voz, parece incomprensible al principio, pero luego brillan canciones como Day After Tomorrow,
0: de contenido antibelicista pero sin bajadas de línea previsibles,
1: y la dulzura de Green Grass. Lo produjo su esposa y participa en percusión su hijo Casey, un testimonio de que Waits no tiene intenciones de dormirse en los laureles.

0: Estamos aquí disfrutando de las canciones de Tom Waits, estos Detectives Salvajes, hasta las 22 por Universidad 107.5. Lo que escuchamos en primer término era uno de los temas fundamentales de Blood Money, All the World is Green. La visión de Tom Waits no era buena en ese momento, imagínate 2002 en Nueva York, pero o en cualquier lugar del planeta. Y después escuchábamos de Real Gone, su disco del año 2004, Green Grass, otra de las canciones fundamentales, y también de Blood Money entre medio, Everything Goes to Hell. Nos vamos a ir todos al infierno, ¿no?
1: O al carajo. Si querés traducirlo en una, en una forma más castiza, sí, si querés, en un argot. Pero es más o menos así. Vamos llegando al final de este programa.

0: programa, no de la carrera de Tom Waits. Vamos a aceptar que pueden faltar temas. No se puede en dos horas traducir o representar todo. Va a haber favoritos de unos o de otros que han quedado afuera, pero el paneo es más o menos así. Tom Waits sigue siendo un artista muy activo. En todo caso, sigue grabando. Y mucho, hay una recopilación Orphans que vale la pena, ¿no? Sobre los outtakes de casi toda su trayectoria.
1: Son tres discos. Y es realmente muy recomendable porque además hay canciones donde él musicaliza poemas de Kerouac. También hay mucha, como que él muestra todas sus influencias en esos discos, en esas canciones que quedaron fuera de sus discos oficiales.
0: ¿De dónde ha venido? Uh-huh. Los discos de covers, por ejemplo, que son tan denostados y como que sirven de alguna manera de nafta común a los buenos autos en la industria.
1: Me encantó eso de nafta común. ¿Sí?
0: A los buenos autos en la industria de la música. Hay un disco que son Las canciones que no escribí, que vale muchísimo la pena. Hay un par de versiones de James Brown, etcétera, etcétera, de dónde viene, pero la Tom Waits, como una especie de gran tamizador termina siendo, ¿no? ¿Viste la harina? Cuando tamizás la harina y queda los grumos, no es la harina que queda, sino los grumos que quedan en el tamiz. Bueno, eso es Tom Waits, ¿no? Lo pasa todo por su propia procesadora.
1: Estuvo hace unos años en Buenos Aires para la edición de un Bafisi, en una entrevista pública que realizaron Mariana Enríquez y Martín Pérez. Fue muy difícil para ellos porque Waits no es el tipo más fácil para una entrevista pública. Tocó algunas canciones en piano, pero siempre nos quedamos con las ganas de ver, así que creo que hay un Nunca estuve ahí para Tom Waits en cualquier momento.
0: Seguramente, nos quedan dos relatos, el final y esta panorámica a la Detective Salvaje de Tom Waits.
2: A punto de cumplir 62 años, primaveras, Tom Waits entregó en 2011 13 canciones que se antojan un gran resumen de su fértil trayectoria.
3: Bad as Me suena más que nunca a bohemia de lujo. Pianos etílicos, vientos de callejón noir, riffs de guitarra angulosos y cortantes. Y la garganta del protagonista se pasea por este decorado, pintado por especialistas de currículo contrastado.
2: Mark Ribot, Charlie Musselwhite, David Hidalgo, Flea, Larry Taylor, Keith Richards, Patrick Warren, Les Claypool, con un dominio que no parece de este mundo.
3: Rasposa o acariciante, grave o aguda, histriónica o dulce, Waits muerde las palabras, las retuerce, las besa y las lanza a las ondas sensoriales para que hagan su carnicería emocional.
2: Bad as Me es básicamente un álbum de canciones de amor, de dependencia y arrebato, de sufrimiento y placer.

0: ¿Eso es todo? Hoy por hoy, Tom Waits es un animal raro. Sale muy poco de gira y puede demorar 6 años en sacar un disco. O puede sacar 2 juntos. Dios bendiga al hombre que puede hacer, literalmente, lo que se le canta y que dice:
1: cuando cantás es como si actuás un poco. Todo el acto de cantar es como un gran signo de interrogación, una pregunta que le haces a alguien. Las canciones más satisfactorias son aquellas que te confunden. Nadie escucha canciones para recibir información. No escuchás una canción como si estuvieras leyendo una receta en un paquete de macaroni. Si te pones a escuchar una canción es porque de un modo u otro estás pidiendo que te ayuden a extraviarte, a no saber dónde estás, de dónde venís y a dónde vas. Ahí es cuando entro yo en escena. Cuando conocí a mi esposa solíamos jugar a un juego que inventamos nosotros y que se llamaba Perderse. Nos subíamos al auto e íbamos a un barrio de la ciudad que estábamos seguros de conocer a la perfección. Entonces empezábamos a dar vueltas al azar, a doblar en las esquinas, a veces durante toda la noche, hasta que por fin conseguíamos perdernos. Entonces éramos tan felices, somos tan felices desde entonces.

0: No nos podíamos despedir sin ir a nuestros discos fundamentales. Primero sonó Downtown, de Heart Attack and Vine, 1980, y recién desde Blue Valentine, Whistled Past the Graveyard, es decir, silbando delante del cementerio.
1: Sí, por el cementerio, ahí, si querés.
0: La idea un poco también tiene que ver con estas cuestiones, ¿no? Hay una etapa, tal vez la más reconocida, a partir de Rain Dogs o de Sour Wish Trombones, pero aquellos discos de la década del 70 con el Tom Waits más, entre comillas, marginal,
1: ¿no? De bar.
0: Sí, muy en su situación, ¿no? En su ambiente. Creo que él se crió ahí y hay muy, muy buenos discos que también descubrimos mucho tiempo después, ¿no? Porque ya habíamos conocido la etapa 80 y en esta panorámica, por eso vuelvo a repetir, no podían faltar estas canciones. También teníamos Marta por ahí que iba a dar vuelta.
1: Tal cual.
0: Y Burma Shape, un tema precioso.
1: Faltaría Drunk at the Moon, no
0: sí,
1: hay ninguna canción
0: yo, que
1: de
0: dura,
1: The Hair of Saturday Night.
0: Que dura 6 minutos de Foreign
1: claro.
0: Affair. De Foreign Affair. Pero bueno, es imposible meter todas estas canciones y yo estoy contento porque metimos un montón con 14 bloques del relato documental.
1: Ha sido un paneo sobre la historia y la música de un músico todavía aún activo, toca poco por razones de edad y de logística, si se quiere. Hace como 10 años se armó un escándalo terrible en España por su primera visita porque valía 125 euros la entrada. Después estaban bien pagos, pero antes del recital fue casi una cuestión escandalosa lo que cobra Tom Waits. Después todo lo que pagaron esos 125 euros, estaban fascinados, hubieran pagado 125 euros más, pero es otra cosa. Hemos hecho un paneo de una historia larga y a mí leí por ahí una definición que decía: Tom Waits, un artista que ha hecho de su propia figura una tarea de creación continua y aún sigue. Así que no hay mucho más que decir, salvo...
0: La voz, y a mí me gustó una frase que también encontré en una nota de la Rock Deluxe, que decía: una voz capaz de guiar barcos a través de una espesa niebla. Y me pareció que estaba a la altura de cómo escribe Tom Waits.
1: Te lo puedo asegurar que sí.
0: Lo decía Nando Cruz, que escribe muy, pero muy bien. Y hay una nota, el número, tal vez si quieren meterse en internet, es de julio-agosto del 2008, la 264 de la Rock Deluxe. Pueden encontrar, y hay mucho de esto, ¿no? De poder armar una gran panorámica a partir de muchos dichos de Tom Waits que siempre te deja con esas enseñanzas de una especie de viejo sabio, porque ya desde joven era un viejo sabio.
1: Recuerdo ahora, así como digresión, el spinning wheel de Elvis Costello, famoso pero no tanto, en el 86 con la ronda y presentando Blood and Chocolate.
0: Sí.
1: Y quien aparece, Tom Waits. Y es el único que puede elevar la situación, ¿no? Pensaba, si hay un recital de Tom Waits, ¿podría haber alguien que invitado que eleve la situación? Bueno, eso casi como que refleja.
0: Yo lo pongo de telonero a Melingo.
1: Podría ser. Argentino sí. Pero...
0: No, sí, está bien. Ana, me fui a otro lugar.
1: Pero está bien.
0: Nos queda una canción justamente de Sour Wish Trombones, el disco de 1983, que marca la segunda etapa a partir de su casamiento con Kathleen Brennan, que es un poco la aliada artística de ahí hasta ahora. Y la canción es En el Barrio.
1: ¿Qué me voy a ir del barrio si siempre estoy volviendo?
0: Ahí está.

0: Esto ha sido todo, amigos.
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1: El viejo de la bolsa. Después de caminar de punta a punta la Uruguay, revisando tachos de basura, estoy boludeando en el jardín botánico con ganas de atorrar un rato. Conmigo está el Joselo, otro ciruja como yo, y está preocupado porque vive en esta zona y porque parece que de nuevo van a instalar el puesto policial y tiene miedo que lo echen por vago, sucio, harapiento y lo mismo de siempre. Pensar que ya hacían lo mismo con los gauchos en el siglo XIX. El viejo de la bolsa.

En un tacho de basura, cerca del comedor universitario y de la editorial de la universidad, ahí donde también está la cana, encontré unos libros tirados. Así que tengo para entretenerme. ¿Querés que te lo lea, Joselo? Pero a la mierda que dormís, che. Yo otra vez hablando solo. El viejo de la bolsa.

Mira, el libro dice, ahí viene la cana. Ha fallecido el comisario Racana, que diera origen con su nombre a la imagen, ahí viene la cana. Así se lo contó con cierta oportunidad a Josué Quesada, el dicho comisario, quien narra que cuando era oficial inspector, se había hecho popular en ciertos barrios por sus razias contra los malandrinos. Y los chicos, en cuanto a la distancia, veían aparecer la popular figura del comisario, lanzaban el grito de alarma, ¡ahí viene Racana! Pero tanto usaron el apellido que este terminó por desgastarse y la R y la A se fusionaron en la A. ¡Mira vos! El viejo de la bolsa.

Mirá, Joselo, esto que te leí está en el libro de Roberto Arl, que se llama Tratado de la Delincuencia, Agua Fuerte Inédita. Dice, en otra nota dije que los chicos de hoy desconocían un montón de emociones que hemos experimentado nosotros, los mayores. La cana, el vigilante destartalado, turco-italiano, con barbas de 7 días y piernas arqueadas y casco doblado para cualquier costado, ha desaparecido. La cana constituye hoy un cuerpo uniformado, con academia, con decoraciones, premio de las ligas que no ligan nada. La cana, la legendaria cana, semicómplice a veces de los furbos y malandrinos, compleja, turbia y despreciada, ha desaparecido. Hoy, cualquier sonso con uniforme respetado, me decía vez pasada un sargento de los otros tiempos. Antes, el uniforme no valía nada, lo que valía era el hombre. Esos tiempos pasaron. Lo que hace falta es que pasen ciertas cosas de estos tiempos. Esto apareció, por lo visto, en El Mundo el 20 de julio de 1929, Joselo. ¿Eh? ¿Qué te parece? El viejo de la bolsa.

Y acá estamos con Joselo, tirado sobre el pasto en el jardín botánico. Él roncando a lo perro. Yo, después de escuchar a Metallica, Kiss, Soundgarden y Deep Purple, me dispongo a hacer lo mismo. Va a los Gardelitos, gente. El viejo de la bolsa.

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0: Hola amigos, bienvenidos a nuestro encuentro musical aquí en De Segovia a Yupanqui por Clásica Nacional. Agradecemos a Norberto Lara en la coordinación de aire y al valioso equipo técnico que nos acompaña cada semana. Saludamos a Fabio Caputo Rey, que se encuentra en línea directa desde Valparaíso, Chile. Buenas tardes, Fabio, ¿cómo estás?
1: Muy bien, aquí estamos, siempre aquí presentes en De Segovia Yupanqui, con la mejor música para guitarra.
0: Bueno, Fabio, creo que ha sido acertado que podamos dedicar un ciclo al repertorio de guitarra y orquesta, ya que, como dijimos en audiciones anteriores, el gran repertorio que tiene la guitarra, que no es conocido. Y nosotros tratamos en estos ciclos que el público pueda descubrir nuevas obras. Y hoy tenemos el caso de muy interesante de Salvador Vacarisi, que es el concierto para guitarra y orquesta en la menor, opus 72, muy bien interpretado por Narciso Yepes junto a la Orquesta Filarmónica de Londres. Y creo que podemos hacer un análisis sobre esto.
1: De hecho, eso forma parte de la inquietud que tuvo siempre Narciso Yepes por difundir la música de los grandes compositores españoles. Si bien Yepes, a diferencia de Segovia, o sea, no fue una persona, digamos, que a muchos compositores los incentivara a componer específicamente para guitarra, de todas maneras recuperó gran parte de todo este repertorio y lo dejó para nuestro bien en grabaciones. Y el concierto de Vacarisi es justamente uno de estos. Salvador Vacarisi, que fue un compositor contemporáneo de Joaquín Rodrigo, y este concierto, que fue compuesto en 1957, estamos hablando casi 20 años después del concierto de Aranjuez, está compuesto en esa misma tónica. Es un estilo neorromántico. Si consideramos que en esa época ya se estaba experimentando con los conciertos de vanguardia, el atonalismo y este tipo de vertientes musicales, el concierto de Vacarisi sigue sonando muy, muy clásico, neorromántico, como decíamos recién, y en una idea cercana al concierto de Aranjuez. De hecho, es la obra más conocida de Salvador Vacarisi y se destaca porque tiene una serie de escalas muy rápidas. Es absolutamente inconfundible. Cuando uno escucha todas esas grandes escalas rápidas que hace Narciso Yepes, que prácticamente las podía hacer solo él o muy pocos, realmente uno se asombra. No se suelen escuchar a veces este tipo de escalas tan rápidas en los conciertos, justamente por las dificultades que implica tocarlos. Yepes las hacía prácticamente sin ningún esfuerzo, o al parecer sin ningún esfuerzo. Por eso es que uno recuerda particularmente el concierto de Vacarisi. A pesar de eso, de ser un concierto muy bonito y de que le dio este espaldarazo, este que es uno de los más grandes guitarristas que ha dado España, sin embargo, todavía este concierto no es muy conocido a nivel global. Hay muchísima gente que no lo recuerda o que no lo conoce. Por eso es que, junto con los conciertos de Palau o de Ruiz Pipo o mismo de Monsalvage, vale la pena darlos a conocer o volver a refrescarlos de tanto en tanto, porque estamos en sintonía con lo que tantas veces decimos. Sabemos que hay centenares de conciertos para guitarra y orquesta, pero desgraciadamente para el gran público solo son conocidos 3 o 4, y los otros siguen permaneciendo en el anonimato, cuando hay toda una literatura para guitarra y orquesta que realmente merece ser conocida y ser tocada con mayor frecuencia.
0: Muy bien, vamos a ir al encuentro. La música de concierto ha sido escrito en la menor. Tiene varios movimientos: allegro, romanza andante, scherzo allegretto y rondó allegro ben misurato. Y, como dijimos anteriormente, pertenece a Salvador Vacarisi, la interpretación a cargo de Narciso Yepes junto a la Orquesta Sinfónica de Londres.

en un espacio dedicado a composiciones para guitarra y orquesta, el maestro Narciso Yepes nos entregaba del compositor Salvador Vacarice, concertino en la menor, opus 72, con sus movimientos Allegro, Romanza Andante, Scherzo Allegretto y Rondó Allegro Ben Misurato. El acompañamiento a cargo de la Orquesta Sinfónica de Londres, dirigida por Rafael Fruvet de Burgos. Completaremos esta primera parte con una agradable página musical de Salvador Vacarice, su recordada danza cortesana, Pasapié, versión del maestro Narciso Yepes.

0: cerrando nuestra primera parte en De Segovia a Yupanqui, el guitarrista Narciso Yepes nos entregaba Pasapié, danza que lleva la firma del compositor madrileño Salvador Vacarice.
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0: Continuamos compartiendo nuestra cita musical, difundiendo una interesante labor artística del reconocido compositor argentino Máximo Diego Pujol. Nos referimos a su obra Guernica, dedicada al talentoso guitarrista Víctor Villadangos. Víctor graba esta obra acompañado por el Cuarteto de Cuerdas de la Universidad de La Plata, integrado por José Bondar y Fernando Favero en violines, Roberto Reggio en viola y Juárez Johnson en cello. Lo interesante de esta propuesta discográfica nacional es poder contar con el relato testimonial del propio autor sobre el origen de Guernica, fundamentada en 6 movimientos: Mujeres, El Ave, El Guerrero, El Caballo y el Toro, Mujer con Niño Muerto y Epílogo.
1: Guernica es una obra que nació a partir del deslumbramiento ante la monumental obra de Pablo Picasso. No pretendo ni siquiera arrimarme al nivel de su obra, ni tampoco hacer un trabajo descriptivo, como ha ocurrido con mucho éxito con otras obras musicales inspiradas en las artes visuales. Mi intención fue trabajar utilizando procedimientos de composición que podrían catalogarse como paralelos a los utilizados por Picasso en su obra. Todo esto manteniendo el desgarro y el horror de la guerra y la destrucción del pueblo vasco de Guernica, que a su vez motivó al gran maestro español a pintar su cuadro. Esta obra es una suite. Cada movimiento, con excepción del último, está inspirado en una escena de la pintura que a su vez dieron motivo a los subtítulos de cada movimiento. El epílogo es una especie de resumen de todo lo contado hasta ese momento. Elegí el ritmo de blues porque este es, a mi juicio, el género musical más ligado a la resistencia, a la lucha por la libertad en este siglo XX. Es cierto que no es español, pero Picasso tampoco quiso pintar un cuadro español. Su mensaje es universal. Mi obra pretende ser una expresión de deseo, quizás un aporte minúsculo, un granito de arena desde la música para que el horror realmente nos espante y no vuelva a ocurrir nunca más.

0: compartiendo nuestro encuentro de hoy en Tiempo de Guitarra, el maestro Víctor Villadangos, acompañado por el Cuarteto de Cuerdas de la Universidad de La Plata, nos entregaban Guernica, obra del compositor Máximo Diego Pujol. Han sido sus movimientos Mujeres, El Ave, El Guerrero, El Caballo y el Toro, Mujer con Niño Muerto y Epílogo.
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Bien, amigos, vamos cerrando nuestros minutos finales aquí en De Segovia Yupanqui con la compañía en esta segunda parte del guitarrista argentino Víctor Villadangos, que se despide con la obra Cazando Mariposas de Alberto Rojo.

Finalizando nuestro encuentro de hoy, el guitarrista Víctor Villadangos nos entregaba Cazando Mariposas, obra del compositor Alberto Rojo. Nos despedimos hasta el próximo domingo, como siempre a partir de las 18 horas por la 96.7 Clásica Nacional. Que tengan todos una muy buena semana. Chao, chao.

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si buscamos entender la relación del gaucho con la ley, primero tenemos que ver la situación, el origen del gaucho, especialmente si hablamos de esa etapa que va desde finales del siglo XVIII hasta la mitad más o menos del siglo XIX, es decir, 1850 aproximadamente. El gaucho, como hemos dicho muchas veces, un mestizo, europeo, indígenas, algún afrodescendiente, es entonces un sujeto relativamente nuevo para la ley, vinculado al espacio abierto de las pampas, esas pampas que van desde la mitad de Río Grande do Sul hasta nuestra Patagonia, y vinculado también al trabajo con el ganado. Entonces la vida del gaucho no encajaba en la ley, porque no vivía en el mundo urbano, aún en la colonia, no tenía un techo fijo, no trabajaba en un lugar determinado, a veces por temporada en alguna estancia, si estas estancias existían, en algún centro de trabajo, algún arreo, alguna changa, alguna faena temporal, alguna doma, pero fundamentalmente vivía del ganado cimarrón, era nómada por necesidad y también por elección. Y ni la frontera ni los cercos fueron un tema para él hasta bien entrado el siglo XIX. De eso vamos a hablar hoy. Angelo Franco en el comienzo, haciendo este tema que tiene letra de Rodrigo Bauer y música de Erlon Pericles, Sargento Cruz.

Escuchábamos a Angelo Franco de Erlon Pericles y Rodrigo Bauer, Sargento Cruz. Y aquí el mítico encuentro entre el desertor y el hombre del ejército que lo perseguía. Y hablando de este caso, ¿no?, retratado en la ficción por los personajes de Fierro y Cruz, desde las autoridades que entonces emergían tanto en el Río de la Plata como en Río Grande do Sul, no tardaron en aparecer legislaciones críticas hacia este estilo de vida que describíamos, ¿no? Sin fronteras y sin trabajo ni lugar fijo, para los legisladores de las ciudades y los jueces, especialmente los jueces de paz, el gaucho era un vago, indisciplinado, no civilizado, al que había que combatir. Bueno, Sarmiento, por ejemplo, era un vocero importante de todo esto. Si un país quería institucionalizarse, tenía que tomar medidas contra estos personajes. Y así nace, por ejemplo, en la Argentina, también en Uruguay, algo muy parecido,

0: este clásico que escribió Rubén Lena, Matrero.
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Escuchábamos a Los Olimareños haciendo Sobre letra de Rubén Lena, Matrero, un tema dedicado a la vida de Martín Ayala, el mítico Matrero Oriental. Y entonces los gauchos, frecuentemente vistos como peligrosos o indómitos, se convertían en esto que escuchábamos recién, ¿no? En matreros, en fugitivos de la justicia de la época. Si no había papeles, entonces no había identidad legal, tampoco había derechos. Y esto se convirtió también en un prejuicio de muchos de los habitantes de las ciudades de la época. Y hablando de eso,

uno de los institutos legales que sirve para entender cómo la ley condicionó la vida de los gauchos de aquella época es la papeleta, la famosa papeleta de Conchavo, la papeleta de trabajo. Este documento era obligatorio en la época. Cualquier trabajador rural que no tuviera este documento, esta papeleta, que entre otras cosas tenía por objeto acreditar que esta persona trabajaba, que tenía empleo, que tenía un lugar de residencia, por ejemplo una estancia o un establecimiento rural, y también en la práctica funcionaba como un pase para poder circular libremente y como una garantía ante la justicia. Quien no tuviera, quien no fuera portador de esa papeleta, podía ser detenido, iba preso. Habitualmente quien ordenaba esto era un juez de paz. Y la primera acusación era la de vagancia. La sanción era severa. Los que no tenían la papeleta podían ser condenados a servir, como de hecho es la historia del Martín Fierro, en el ejército, o si tenían problemas de salud, trabajaban durante muchos años en trabajos forzados, más del doble de los años que prevía la ley para otros casos. Muri Rivero escribió la música para este poema de Enrique Bugatti que se llama Milonga para Moreira.

Escuchábamos a Muni Rivero, de Rivero y Bugatti, Milonga para Moreira, y otro caso de gaucho perseguido con esa misma acusación, ¿no? La de ser un vago y un mal entretenido, el caso de Juan Moreira. Y acá estamos hablando de un caso de ya finales del siglo XIX, ¿no? 1860 y pasaditos. La lógica de todas estas leyes era bastante clara, ¿no? El Estado no podía controlar la libertad física de los individuos en el campo, pero podía amarrarlo de alguna manera legalmente a un patrón de estancia. De esta manera, la mano de obra, que era más bien escasa en nuestro campo, quedaba disciplinada y la movilidad de los trabajadores muy reducida. Aún así, nuestros paisanos nunca olvidaron esa idea de libertad. Y ante el menor disgusto pasaba esto de pedir las cuentas e irse, ¿no? Quien ha leído crónicas de la época, que tiene algún abuelo, por ejemplo, de aquellas generaciones, sabe de lo que estoy hablando. Don Segundo Sombra, por ejemplo, más de una vez usa esta idea de pedir las cuentas. Pero volviendo al tema de la ley, básicamente, en especial mitad del siglo XIX en adelante, la idea con estas leyes era disciplinar el trabajo rural. En muchas provincias, quienes no podían justificar su trabajo por medio de esta papeleta, eran llevados directamente a la frontera con levas forzosas. Esto pasó en Mendoza, en todo el arco que podríamos llamar la frontera sur, desde la Pampa bonaerense hasta la cordillera. De alguna manera también esto forzó la militarización de nuestros gauchos, ¿no? Es el caso de ese personaje de ficción que es el Sargento Cruz, obligados a servir en ejércitos o policías provinciales o nacionales. Y esto, insisto, incluso hasta los primeros años del siglo XX, ¿no? Caso que se daban, por ejemplo, en la Patagonia. Hasta 1873, dice un trabajo que estuvimos leyendo hace unos días, se exigían pases internos o documentos que limitaban la libertad de movimiento dentro de nuestro país, ¿no? Las papeletas. Nos vamos a Brasil, de la mano de Víctor Ramil, haciendo este tema que tiene música de Víctor Ramil sobre un poema de Jorge Luis Borges, Milonga de Albornoz.

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1: Era Víctor Ramil, entonces, de su bellísimo disco Del Ibab, Milonga de Albornoz, sobre poema de Jorge Luis Borges. Y aquí aparece el caso de las orillas, de las periferias de las grandes ciudades, donde hay otro patrón muy común a toda esta lógica que estamos contando. La justicia, en más de un caso, se ejercía por cuenta propia. Si había un disgusto, se arreglaba en la calle, a punta de facón, a punta de cuchillo. Y además, el criterio de justicia es que si la muerte del otro ocurre en buena lid, en buena pelea, como dicen las novelas quinientistas españolas, la cuenta estaba saldada. Aún así, la ley obviamente preveía y prevé castigos para estos gestos. Así que también los guapos, los malevos, los orilleros, descendientes, hijos de aquellos gauchos, terminaron también arrinconados en los bordes de la ley de la época, también a su modo perseguidos por las autoridades locales. Hay un estudio muy lindo que estuvimos leyendo hace unos años, que hace un vínculo que es interesante de ver, ¿no? Cómo figuras como Martín Aquino, como Moreira, figuras de existencia real, terminan convertidos, los bandidos rurales, un poco más cerca nuestro en el tiempo, en representantes de alguna forma de mártir, una especie de martirio cristiano. Muchos de ellos entonces terminan como centro de una devoción popular, como el gauchito Gil, por ejemplo, donde ya no cuestiona al pueblo si es que ha cometido algún delito o robo o lo que fuere, sino cómo ha sido tomado por la ley, la forma en la que ha muerto. Nos venimos a nuestra tierra con don Héctor del Valle, lo hemos comentado, un gran cultor, divulgador de la música surera que se nos fue hace relativamente poco tiempo. Aquí haciendo un tema que le pertenece al payador anarquista Martín Castro, Juancho el Desertor.

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Sus labios lo están diciendo por más que quiera negar. Lo acaban de confesar, sus palabras intranquilas lo descubren sus pupilas que empiezan a lagrimear. Si el sargento lo ha corrido hasta la puerta del rancho y cuando él entró ya Juancho había desaparecido, y si ha entrado y no ha salido, no me podrá desmentir que en verdad debe exigir en el rancho un escondrijo, y es donde se oculta su hijo y lo voy a descubrir. Sargento, está demostrado que en el rancho hay una trampa, y en ella como una estampa el desertor se ha ocultado. El hombre está emparedado, ha entrado por algún boquete. Vaya usted hundiendo el machete entre las pajas del rancho. Apostaría que Juancho se oculta en un mojinero. Se me ocurre algo mejor, aunque le parezca cruel. Ate con este cordel la madre del desertor. Ajústela sin temor y apuremos los asuntos. El rancho en los cuatro puntos, priéndale en juego al alero pa' que aparezca el matrero o se quemen los dos juntos. ¡Alto! Cobarde ha de ser el que ansina, sacrifica a una madre que suplica con todo el dolor del ser. Ansina, te quería ver, has tenido que salir. Pero no me he de rendir aunque la muerte se cuadre. Por ser libre y por mi madre estoy dispuesto a morir. Yo sé que la madre tierra naide pide defensa. La tierra no pide ofensa, la tierra no pide guerra. Orejano en esta yerra, la marca no es para mí. Si mi vida prometí en el momento oportuno, no la daré por ninguno, pero...

tiernos labios partió esta palabra, hijo mío, y en gesto de desafío el desertor tambaleó. Con una mano en el pecho se agachó y quedó en cuclillas. Después cayó de rodillas sin expresar un despecho. Luego, arrastrándose un trecho hasta la madre llegó. Como pudo desató a la pobrecita anciana, besó su cabeza cana y entre sus brazos murió. Todos llevaron de allí la expresión.

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1: Era Héctor del Valle haciendo de Martín Castro Juancho el desertor. Como decíamos entonces, aquí hay una escena narrada casi teatralmente, ¿no? Compuesta por Castro, y aparece de un lado la ley de la mano de la partida policial o la partida del ejército, y del otro lado el perseguido, aquel que en este caso ha desertado. Y claramente estas acciones de la ley tenían como principal objetivo, como ya se ha dicho en el programa, obligar a la mano de obra de trabajo rural a quedarse en el campo atada a un patrón, y al mismo tiempo ese estar atado a un patrón era servicio y era castigo. Entonces, para evitar esto, para evitar este servicio y este castigo, solo quedaba irse, ¿no? Y convertirse de inmediato entonces en vago y en mal entretenido. Si era capturado, era enviado a pelear, a defender fronteras, a cumplir trabajos que en muchos casos equivalían a la prisión. Por eso dejamos para el final esta maravilla que escribió y canta don Alfredo Zitarrosa, La ley Estela de Araña.

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1: Escuchábamos a don Alfredo Zitarrosa haciendo de Zitarrosa la ley Estela de Araña. Y todo esto ha estado claramente volcado a la literatura, ¿no? Fundamental es la obra de José Hernández en esto, El gaucho Martín Fierro, de 1872, donde esta tensión que acabamos de comentar está fuertemente marcada. Pero después hay un gran número de trabajos de investigación sobre la legislación, rescatando viejos archivos, viejos documentos policiales, judiciales, donde todas estas cosas aparecen reflejadas cabalmente, ¿no? Entonces la literatura no hizo otra cosa, Hernández y tantos otros, Gutiérrez, que retratar una realidad vigente en el momento, ¿no? La forma en la que la justicia, la ley, terminó acorralando al gaucho. Con el avance de los alambrados y la consolidación de las grandes estancias, entonces el trabajo rural se institucionalizó y el gaucho, ese gaucho del que hablamos, que cabalgaba sin papeles ni fronteras, se fue perdiendo, se fue quedando en la historia y en la literatura. Final de esta primera parte, ahora nos toca compartir con nuestro querido amigo Rolo Capacho.
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1: Lo ha anunciado con nosotros y con ustedes Rolo Capacho y su rastreo temático para el día de hoy.
3: Vamos al tranco por este apasionante país de la milonga, tras los rastros dejados por la literatura, la poesía y el canto popular, cuando nos sale al cruce una marca sobre la cual ya en alguna oportunidad hemos hablado, pero que es tan representativa de esta tierra que merece volvamos sobre ella para ver sobre la misma otros aspectos que la muestran. Nos estamos refiriendo a la presencia del ñandú en estos campos, un ave rátida, es decir, incapaz de volar, más pequeña que el avestruz africano y a la que comúnmente también se le llama avestruz, íntimamente vinculada a la vida del indio y del criollo desde lejanos tiempos para el aprovechamiento de su carne, sus huevos y sus plumas. Un ave muy rápida en su huida, lo que diera lugar para su cacería, hacerlo desde un caballo a todo galope y saber arrojar las ñanduceras, es decir, unas boleadoras de diseño especial para enredárselas en sus patas y disfrutar luego del sabor de su carne asada, tal como lo dice Fierro cuando, animando a ir a las tolderías a su reciente amigo Cruz, para lo cual antes deben cruzar el desierto, le dice: «De hambre no pereceremos, pues según otros me han dicho, en los campos se hallan bichos de los que uno necesita, gamas, matacos, mulitas, avestruces y quirquinchos. Cuando se anda en el desierto se come uno hasta las colas, lo han cruzado mujeres solas llegando al fin con salud y ha de ser criollo el ñandú que se escape de mis bolsas». El doctor Armagnac, médico francés, que hacia 1872 recorría las llanuras bonaerenses, nos deja acerca del ñandú muchísimas observaciones de interés vinculadas con el aprovechamiento que indígenas y gauchos hacían de este animal. Nos cuenta, por ejemplo, que la piel de este animal, sin desplumar, se emplea en la confección de mantas con que comercian activamente los indios de la Patagonia. Nos cuenta también que el ñandú se domestica fácilmente si se lo toma a pocos días de nacer y que vive en buenas relaciones con las aves de corral y hasta con los perros de la casa, a los que se divierte en fastidiar con su pico. Y es así que, en la mayoría de las localidades de la provincia de Buenos Aires, cada casa y cada rancho tiene sus avestruces domesticados. También nos cuenta Armagnac acerca de la modalidad reproductiva de este animal, destacando que cada ñandú macho tiene entre 15 y 20 hembras, y al comienzo de la primavera es este macho el que prepara el nido, moviendo la tierra con sus patas y pico para que allí depositen sus huevos las hembras, haciéndose cargo él de empollarlos, hallándose a veces nidos con hasta 30 y más huevos. Luego este ñandú macho se acuesta sobre ellos entre 30 y 40 días más o menos, alejándose apenas unos momentos y de vez en cuando solo para alimentarse. Pasado ese tiempo, nacen los charitos, como se denomina a los pichones, y el ñandú trata de conseguirles alimento. Y aquí también, nos dice Armagnac, este animal da pruebas de un instinto tan maravilloso que llega a parecer un acto razonado. En primer lugar, saca del nido los huevos que resultaron malos y los rompe con las patas y uñas. Inmediatamente, nubes de moscas y otros insectos se precipitan y con esto ya tienen los recién nacidos comida abundante para dos o tres días. Luego el padre y su abundante familia empieza a corretear por los campos, pero si se presenta algún cazador, los charitos se ocultan en el pasto y el avestruz busca su salvación en la huida. También Félix Coluccio, en su Diccionario de la Flora y Fauna de América, se refiere al ñandú, cuyo nombre científico es Rhea americana, contándonos que el buche de este animal, disecado y disuelto en agua, es utilizado en la farmacopea campesina para combatir la dispepsia, así como el bálsamo de huevo de ñandú se emplea para hacer fricciones. Pero el buche del avestruz, y esto lo agregamos nosotros, también fue utilizado como tabaquera del gaucho en muchas otras regiones del país, tal como lo expresa aquel poema de Jaime Dávalos cuando, refiriéndose a un personaje campesino, nos dice: chuspa de buche de Suri, ya que Suri se lo llama al ñandú en el noroeste argentino. Chuspa de buche de Suri aviaba su tabaquera, una pica de Virginia, de los del Valle del Lerma. También se refiere Coluccio al llamado pelo de ñandú, llamando el criollo de este modo a las plumas de este animal, que presentan una textura muy delgada, suave y flexible, y que son utilizadas como remedio en el tratamiento de la sordera y otras afecciones del oído, por considerarse que las virtudes del oído de este animal, extremadamente fino, habrá de transmitirse al enfermo. Y como fórmula infalible para quebrar el empacho, se recomienda dar de beber al empachado un té preparado con el buche de ñandú previamente tostado. Y con estas referencias al ñandú y su protagonismo en este país de la milonga, nos vamos siempre al tranco hasta otro rastreo temático.

Escuchábamos a Rolo Capaccio primero y luego al sureño, al santacruceño Hugo Jiménez Agüero, haciendo su tema Ñandú. Nos vamos a las tierras gaullas con Luz Quiabo y la presentación de este tema que ocurrió durante uno de los tantos festivales que se realizan en tierras gaullas. Esto es Milonga de Viviana, letra de Marcelo Dávila y Telmo Vasconcelos, música de Eduardo Montero.

era Lu Esquiavo entonces haciendo Milonga de Viviana. Ahora vamos a la República Oriental del Uruguay con Catherine Bernier haciendo esta bellísima obra de Labarnoy Carrero que se llama Milagro.

era Catherine Bernier con la guitarra de Lavarnois, haciendo de Lavarnois y Carrero Milagro. Cassiana Torres, lo hemos contado, es fueguina de Tierra del Fuego, pero hace muchos años vive en Buenos Aires y se ha dedicado a la música del sur. En este caso, Milonga no más, tema de Cassiana Torres.

Escuchábamos a Cassiana Torres haciendo de Cassiana Torres Milonga no más. Y nos despedimos, como siempre, silbando un estilito. En este caso, de Navarro y Alejandro Schwarman, Marino Fresetti haciendo Tengo un overo gateado.

0: era Marino Fresetti, de Navarro y de Parkman, este estilo bellísimo que se llama Tengo un overo gateado. Nos encontramos nuevamente la semana entrante a la misma hora. Buen fin de semana para todos.
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Estimados oyentes, tengan todos ustedes muy buenos días. Quien les habla, Héctor Ricardo Lorenzo, les invita a escuchar una nueva emisión del programa. Al sur del Río Grande. Y en la apertura musical del programa de hoy, vamos a estar escuchando al septeto Matamoros, que va a estar haciendo cuatro temas clásicos del folclore cubano. Quizás, el clásico Lágrimas Negras del fundador del septeto Matamoros, Miguel Matamoros, El Manicero de Simón y por último Son de la Loma, también de Miguel Matamoros. Septeto Matamoros.

En el programa de hoy vamos a estar haciendo un pequeño homenaje a la figura del comandante Fidel Castro en el primer aniversario de su fallecimiento. Y para ello comenzamos escuchando a Compay Segundo haciendo los siguientes temas musicales: Afrocuba, de Reinaldo Herrezuela; Huellas del Pasado, de Francisco Repilado; Venga Guano, Caballeros, también de Herrezuela; Amarra el Lechón y Vamos, de Javier Ulloa; y finalmente Hay Compadres para Rato, de Francisco Repilado. Compay Segundo.

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0: 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Ahora vamos a escuchar fragmentos del histórico discurso pronunciado por el comandante Fidel Castro en las escalinatas de la Facultad de Derecho de la Universidad de Buenos Aires el lunes 26 de mayo del año 2003. Se trata ya de un documento histórico. Lo escuchamos.
1: Queridos hermanos, estudiantes, trabajadores y estoy por decir compatriotas argentinos. He vivido algunos años, pero nunca ni siquiera imaginé un acto tan azaroso y tan increíblemente emocionante como este.

quiero comunicarle que a esta misma hora millones de cubanos estarán presenciando también este espectáculo.

en nombre de nuestro pueblo, se lo agradezco infinitamente, porque de la fuerza que dan las ideas, que da la verdad y que da una causa justa, es que los pueblos se vuelven invencibles. Habíamos concebido un acto, o habían concebido, según me explicaban los estudiantes y las autoridades universitarias, una actividad en esta escuela de derecho, un programa modesto. Comenzaría a las 7 de la noche y participarían algunos estudiantes sentados en una sala, y por si acaso venían más, tenían una pantalla para que pudieran presenciar el acto. Yo podría hacer una crítica, no a ustedes, a nuestros compañeros, y decirles: ustedes subestimaron al pueblo argentino. Es que comenzaron a llegar noticias de que se había llenado el salón, y después que se había llenado otro lugar, y que en los laterales también ya no cabían, y que había el doble de los que podían allí sentarse, que el pasillo se había llenado y que la escalinata se venía llenando, y decían que eran 1000, que 2000, que 3000 en un momento dado. También las emisoras de televisión hablaban y explicaban ya lo que estaba ocurriendo aquí, y de repente me quedo mirando así un poco. Tenemos cierto hábito de calcular el número de personas que hay en una concentración, y esto se parecía a la Plaza de la Revolución, en lo que parecía yo.

Alguno podrá preguntarse si acaso es vanidad nuestra por los inmensos honores que ustedes nos han concedido. No, no es eso en lo que pienso. Y cuando hablo de gratitud eterna, es porque este pueblo de Buenos Aires está enviando un mensaje a aquellos que sueñan con bombardear nuestra patria, nuestras ciudades.

aquellos que sueñan con destruir ya no solo la revolución, destruir al pueblo que fue portador de esa revolución y que fue capaz de resistir más de 40 años de bloqueos, de agresiones y de amenazas contra nuestro país. En circunstancias como esa no se pueden calcular solo los niños que han muerto, o las madres que han muerto, o los ancianos que han muerto, o los jóvenes y adultos que hayan muerto. Hay ocasiones en que quedan tan mutilados y tan destrozados que uno se pregunta si estando en esa circunstancia no preferiría 100 veces más morir que seguir viviendo de aquella forma, en que sin razón de ninguna clase, ley ni justificación, como no sea la violación de las normas internacionales, la violación de las leyes que creíamos que regían este mundo, aunque muchos de nosotros sospechábamos que este era un mundo donde lo que menos se respetaba era la ley y donde se estaba estableciendo el principio de la fuerza como única justificación para cometer cualquier tipo de crímenes, para someter a nuestros pueblos, para conquistar nuestros recursos naturales, para imponernos lo que ustedes decían, una tiranía nazi-fascista universal.

0: extenso no podría ser, no tendría sentido en estas circunstancias, pero algunas cosas puedo decir. Y puedo decir, me han preguntado por el Che, hablé de él esta mañana ante la estatua de San Martín, porque lo recuerdo siempre como una de las personalidades más extraordinarias que he conocido. El Che nos unió a nuestra tropa como soldado. Era médico. Estaba en México casualmente. Había estado antes en Guatemala. Había recorrido muchos lugares de América. Había estado por minas, donde el trabajo es más duro. Había estado incluso en el Amazonas, en un leprosorio, trabajando allí como médico. Pero les voy a decir una de las características del Che, y una de las que yo más apreciaba entre las muchas que apreciaba mucho. Él todos los fines de semana trataba de subir el Popocatépetl, volcán que está en las inmediaciones de la capital. Preparaba su equipo. Es alta la montaña, es de nieve perpetua. Iniciaba el ascenso, hacía un enorme esfuerzo y no llegaba. A la semana siguiente intentaba de nuevo subir el Popo, como le decía él, y no llegaba. Pero volvía a intentar de nuevo subir, y se habría pasado toda la vida intentando subir el Popocatépetl, aunque nunca alcanzara aquella cumbre. La idea de la voluntad, de la fortaleza espiritual, de su constancia, una de esas características. ¿Cuál era la otra? La otra era que cada vez que hacía falta, cuando éramos un grupo todavía muy reducido, un voluntario para una tarea determinada, el primero que siempre se presentaba era el Che. Él se quedaba como médico con los enfermos, porque en determinadas circunstancias, en la naturaleza, montañas boscosas, y perseguido de muy diferentes direcciones, la fuerza que pudiéramos llamar principal es la que tenía que moverse, dejar un rastro bien visible para que en alguna zona más cercana pudiera permanecer el médico con lo que estaba asistiendo. Hubo un tiempo en que el único médico era él, hasta que otros médicos se acercaban y estaba. Puedo recordar, ya que ustedes me piden anécdotas, una acción que fue sumamente riesgosa para todos, sencillamente porque habían llegado las noticias a un lugar donde estábamos, en la montaña, de un desembarco que se había producido por el norte de la provincia. Nos acordamos de nuestras peripecias, de nuestro sufrimiento en los primeros días, y como acto de solidaridad contra aquellos, a favor de aquellos que habían desembarcado, decidimos realizar una acción bien audaz, que no era, desde el punto de vista militar, correcto hacerlo. Y fue sencillamente atacar una unidad en la orilla del mar, que estaba bien atrincherada. No voy a dar más datos. Como resultado de aquel combate que duró 3 horas, y tuvimos bastante suerte porque habíamos logrado neutralizar las comunicaciones, y después de 3 horas, cuando terminó aquel combate, que él tuvo como siempre una actitud destacada, estaban muertos o heridos una tercera parte de los combatientes que participaron en esa acción, cosa no muy usual. Entonces, él como médico atendió a los adversarios, heridos. Había adversarios que estaban vivos, no estaban heridos, pero había un número elevado. Y él los atendió, y atendió a los compañeros que estaban heridos. ¿No se imaginan ustedes la sensibilidad de aquel argentino? Y hay algo que me viene a la mente, un compañero cuyo herida era mortal, y él lo sabía. En aquel momento el lugar debía ser abandonado rápidamente, porque muy pronto no se sabía cuándo aparecían, milagrosamente no aparecieron los aviones durante aquel combate, porque era lo primero que aparecía a los 20, pero al parecer tuvimos la suerte de destruir las comunicaciones con algunos disparos certeros. Dispusimos de ese tiempo, pero había que atender los heridos, retirarse rápidamente. Y no se me puede olvidar, y me lo contó él, cuando un compañero que iba a morir inexorablemente, no se podía movilizar. Hay herido más grave que usted no puede movilizar, tiene que confiar ahí, puesto que usted los ha atendido, puesto que usted ha logrado un número de prisioneros que nosotros siempre respetábamos. Hubo un solo caso jamás que prisionero de un combate fuese alguna vez maltratado o ejecutado. Nosotros les entregamos incluso a veces nuestros medicamentos, que eran muy escasos. Esa política realmente nos ayudó mucho al éxito, porque usted en cualquier lucha debe ganarse el respeto del adversario. En cualquier lucha, lo vuelvo a repetir, de una forma o de otra, el comportamiento de los que defienden una buena causa debe dirigirse a ganarse el respeto del adversario. En aquella ocasión tuvimos que dejar un número de compañeros heridos que no podían.
1: 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Ahora vamos a escuchar una segunda parte de fragmentos del histórico discurso pronunciado por el comandante Fidel Castro en las escalinatas de la Facultad de Derecho de la UBA el lunes 26 de mayo del año 2003.
0: Quiero añadir un dato. Quiero decirle que hoy, y nadie lo tome como una vanidad de nuestro pueblo, porque lo que digo siempre con relación a lo que hemos hecho por la educación y la salud, nos produce vergüenza a medida que descubrimos nuevas y nuevas posibilidades. Vergüenza por no haberlo descubierto antes. Nadie piense que o se jacte de éxito. Les puedo asegurar algo que ni siquiera nosotros mismos sabíamos. Hacíamos comparaciones por los datos de la UNESCO y las investigaciones que hizo sobre los niveles de educación. Y en nuestro país los niños de cuarto y quinto grado en lenguaje y en matemática casi duplica los conocimientos de los niños del resto de América Latina y de Estados Unidos también, no vayan a creer que solo. Sé que le estoy hablando de un país que tiene elevados niveles de educación y de cultura. Sé cómo es el pueblo argentino y sus conocimientos. Nuestro país hoy tiene niveles más altos, pero Argentina es entre los demás países, 4 o 5, que se acercan, aunque a una relativamente alta distancia, a los niveles de nuestro país. Pero nos llamó más la atención cuando descubrimos que nuestros niños de primaria, sus conocimientos de lenguaje y de matemática están por encima de los países más desarrollados del mundo. Y en nuestro país hoy, ocupa ese lugar del mismo modo que el índice de mortalidad de la edad infantil en nuestro país está por debajo de 7. El último año fue 6,5, el anterior había sido 6,2, pero nosotros pensamos bajarlo. No sabíamos siquiera si en un país tropical podía bajarse el índice de mortalidad infantil a esos niveles, porque influye muchos factores, el clima influye, incluso el potencial genético de cada población influye. Esos factores, independientemente de los factores de asistencia, factores alimenticios, etc. No sabíamos si podía bajarse de 10, nos alentó mucho cuando lo logramos, pero hay provincias, no crea que es la capital la que tiene los mejores índices, hay provincias enteras que tienen menos, incluso menos de 5 de mortalidad infantil, y ese índice es más o menos parejo. No ocurre como en un gran en el país vecino nuestro, donde en algunos lugares donde viven los que tienen más recursos y mejor asistencia y mejor alimentación, etcétera, etcétera, pueden tener un 4 o un 5. Y en otros, como la propia capital de Estados Unidos, donde hay mucha gente pobre y donde hay grupos étnicos, los afro-norteamericanos, que no tienen la asistencia médica adecuada, en que la mortalidad puede ser 3 veces, 4 veces o 5 veces más que la mortalidad infantil en determinados lugares que reciben todas las atenciones. Sabemos lo que pasa con los hispanos y con los afro-norteamericanos y los de otras regiones del mundo. Sus índices de mortalidad infantil, sus índices de perspectiva de vida, sus índices de salud, del mismo modo que sabemos que hay más de 40 millones de norteamericanos que no tienen asegurada la asistencia médica. Cuando hablo de norteamericanos, jamás hablo con odio, porque nuestra revolución no ha enseñado a odiar, no se basa en ideas y no en fanatismo, no en chauvinismo. Hemos tenido el privilegio de aprender de que todos somos hermanos y nuestro pueblo se educa en los sentimientos de amistad y solidaridad, lo que calificamos como sentimientos internacionalistas. Cientos de miles de nuestros compatriotas han pasado por esa escuela. Es por ello que puedo decir que no es tan fácil liquidar la revolución, que no es tan fácil aplastar la voluntad de ese pueblo que en virtud de las ideas, de sus ideas, conceptos y sentimientos cultivados, porque tanto las ideas como los sentimientos tienen que ser cultivados, de esa verdad partimos. Pero un pueblo que alcanza determinados niveles de conocimiento, capacidad de comprender los problemas, capacidad de unidad y de disciplina, no es tan fácil desaparecerlo de la faz de la tierra. Y es por ello que a pesar de esas teorías nazi fascistas, tenemos la convicción de que una lucha, un ataque a nuestro país costaría, como ya les dije, un precio muy alto, porque es un pueblo que jamás se rendirá, que jamás dejará de luchar.

Es el país bloqueado durante 44 años. Es el país al cual, cuando se derrumbó el campo socialista con el que teníamos nuestros comercios, asegurábamos nuestros abastecimientos, comprándolo y comerciando, el imperialismo apretó más todavía sus medidas económicas con las leyes Torricelli y Helburton. Hay además una ley criminal que nosotros le llamamos la ley asesina de ajuste cubano, aplicable únicamente a un país en el mundo, Cuba. A alguien que no le daría jamás visa por tal antecedente o por lo que sea, si llega allí en un barco que se roba, o un avión que se roba, o por cualquier medio, le conceden ipso facto el derecho a residir e incluso a trabajar

0: pero no el libre movimiento de seres humanos. Y mientras nuestro país le aplica esa ley de ajuste, que nosotros no la pedimos para los demás porque es una ley asesina, si planteamos que se le conceda al ser humano por parte de aquellos caballeros que acusan a todo el mundo de violar los derechos humanos, algo que con relación a Cuba solo pueden hacer a base de infames calumnias y de bochornosas y ridículas mentiras, dan lugar a la muerte de cientos de mexicanos y latinoamericanos allí donde cada año mueren más seres humanos que todos los que murieron en los 29 años que duró el muro de Berlín. Y del muro de Berlín han hablado millones y millones de veces, pero no hay noticias sino muy esporádicas de los mexicanos que mueren todos los años tratando de cruzar la frontera. Ahora, si usted es latinoamericano o de cualquier país asiático, llega allí ilegalmente y se quede o se pueda quedar, lo llaman refugiado, lo llaman emigrante. Si es cubano, tiene el apellido ya certificado. Son exilados. En Estados Unidos no hay emigrantes cubanos, a pesar de que más de 100.000 todos los años vienen a visitar a sus familiares en Cuba. Pero no son emigrados, son exiliados. Esa es la palabra acuñada con sus pérfidos métodos de sembrar la confusión y la mentira. Sí les puedo asegurar que si esa ley que nos han aplicado a nosotros durante 37 años la hubiesen aplicado a los latinoamericanos y caribeños, a los que quieren imponer un ALCA,
1: hasta la victoria, jefe.
0: Un ALCA, si le hubieran aplicado la prerrogativa esa, y repito, no lo aconsejamos porque es ley asesina, es para los que llegan ilegales al país. En realidad, les puedo asegurar que hoy no tendríamos los 534 millones de habitantes entre América Latina y el Caribe. Y con seguridad, más de la mitad de los norteamericanos serían de origen latinoamericano o caribeño.

reímos. Los soñadores no existen. Soñador que ha tenido el privilegio, no el mérito, de vivir a pesar de los cientos de planes por acelerar mi viaje hacia la tumba. Con lo cual me han hecho un enorme favor, porque me han hecho perder todo instinto de preservación y conocer que los valores sí constituyen la verdadera calidad de vida, la suprema calidad de vida, aún por encima de alimento, techo y ropa. No disminuyo ni mucho menos la importancia de las necesidades materiales, y siempre hay que colocarla en primer lugar, porque para poder estudiar, para adquirir esa otra calidad de vida, hay que satisfacer determinadas necesidades que son físicas, que son materiales, pero la calidad de vida está en los conocimientos, en la cultura. Cuando un hombre termina su trabajo, quiere ir a un lugar a ver una buena película o a un teatro para ver una excelente obra excelentemente presentada, o una danza, o un grupo musical. Ya después que desayunó y almorzó, lo que desea es esa recreación, distracción y distraerse. Nadie quiere que los hijos se entretengan o se recreen viendo consumir drogas o viendo violencia y cosas absurdas que envenenan la mente de ese niño. La calidad de vida es otra cosa. Calidad de vida es patriotismo. Calidad de vida es dignidad. Calidad de vida es honor. Calidad de vida en la autoestima a la que tiene derecho a disfrutar todos los seres humanos. Argentinos todos, hermanos entrañables de América Latina, cualquiera que sea su creencia, su pensamiento, sus ideas, no he tenido intención de lastimar ni de ofender a nadie. Si alguno considera que algunos conceptos aquí expresados fuesen algo como una injerencia en los asuntos argentinos, algo que por cierto he tratado, y con más razón a partir de la extraordinaria solidaridad y calor con que he sido recibido en esta ciudad y en este país. Si alguien lo cree, le pido sinceramente que nos excuse. ¡Viva la hermandad entre los pueblos! ¡Viva la humanidad! Gracias. Hasta la victoria siempre.

continuación, en este espacio, vamos a estar escuchando el trabajo denominado Cita con los Ángeles, del año 2003, y del famoso cantautor cubano Silvio Rodríguez. Vamos a estar escuchando de su autoría. Mi casa ha sido tomada por las flores. El nombre del álbum, Cita con los Ángeles, Pedacito de papel al viento, y finalmente el tema Alabanzas. Silvio Rodríguez.

Y entramos a irnos de a poco del programa escuchando un grupo que da que hablar en todo el mundo desde la isla de Cuba. Nos estamos refiriendo a los Orishas. Y de ellos vamos a estar escuchando Desaparecidos y Emigrantes de González Rivero.

0: Bueno, gente, hasta el domingo que viene, en la operación técnica Beco Blanco, en la producción y conducción de este espacio, Héctor Ricardo Lorenzo. Y nos vamos con Orillaz haciendo Guajiro, Gladiadores y Testimonio. Que tengan todos ustedes un feliz fin de semana.
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1: Muy buenos días para todos.
2: Bienvenidos a Jazz en Universidad, un programa creado y conducido por Ademar Bosco de Marchi más de 25 años, por la radio de la Universidad Nacional de Misiones en el 98.7 del dial. Les habla Marcos Méndez, Beco Blanco en la operación técnica. Dedicamos el programa de hoy a Sonny Rollins. Desde su página web se publicó el siguiente mensaje. Con profunda tristeza y un amor inmenso anunciamos el fallecimiento de Sonny Rollins, el coloso del saxofón. Falleció el 25 de mayo de 2026 en su casa de Woodstock, Nueva York, a la edad de 95 años. Sobre la existencia, Sonny declaró: "Creo que cuando una persona creativa termina su vida, continúa en la otra existencia. Soy una persona que cree que esta vida no lo es todo. Una persona espiritual no piensa así". Walter Theodore Rollins nació el 7 de septiembre de 1930 en la ciudad de Nueva York. Creció en Harlem, cerca del Savoy Ballroom, el Teatro Apolo y la casa de su ídolo, Coleman Hawkins. De muy joven escuchó a Fats Waller y a Louis Armstrong. Comenzó tocando el saxofón alto inspirado por Louis Jordan. A los 19 años cambió al saxo tenor intentando emular a Hawkins. En ese momento se desarrollaba una revolución en el jazz, el bebop. Comenzó a seguir a Charlie Parker y pronto quedó bajo la tutela de Thelonious Monk, quien fue su guía y mentor. Vivía en el barrio de Sugar Hill, Harlem. Tenía de vecinos a futuras estrellas del jazz como Jackie McLean, Kenny Drew y Art Taylor. Sonny muy pronto empezó a trabajar y a grabar con Babs González, J.J. Johnson, Bud Powell y Miles Davis, antes de cumplir los 20 años. Al respecto dijo: "Por supuesto, estas personas están ahí para ser recordadas porque creo que las represento de alguna manera", ha dicho Rollins sobre sus compañeros y mentores. "Ya no están aquí, así que siento que los represento a todos los grandes. Recuerden, soy uno de los últimos que quedan, como me lo recuerdan constantemente. Así que a veces siento la obligación de honrar su memoria". Escuchamos a Sonny Rollins en Jazz en Universidad haciendo Rebotando con Boot, El Diente de la Serpiente, Straw de Rode y Locura de Tenor.

A principios de los 50, tenía la reputación entre músicos y público de ser el joven tenor más audaz y creativo de la escena. Gracias a su trabajo con Miles Davis, Monk y el Modern Jazz Quartet, Sonny se mudó a Chicago durante unos años para alejarse de la negatividad que rodeaba al mundo del jazz. Reapareció a finales de 1955 como miembro del quinteto de Clifford Brown y Max Roach. Fue durante esta época cuando Sonny adquirió el apodo de Nuke, como explica Davis en su autobiografía. Sonny acababa de regresar de un concierto en Chicago, conocía a Beer y a Beer le caía muy bien Sonny, o Nuke, como lo llamábamos, porque se parecía al lanzador de los Brooklyn Dodgers, Don Newcomb. En 1956 comenzó a grabar el primero de una serie de discos emblemáticos. Su composición Valse Hot introdujo la práctica ahora común de tocar bebop en compás de 3x4. Saint Thomas marcó el inicio de sus exploraciones de patrones de calipso. Y Blue Seven fue aclamada como una nueva forma de improvisación temática en la que el solista desarrolla motivos extraídos del tema. Way Out the West en 1957 fue el primer álbum de Rollins con un trío de saxofón, contrabajo y batería, sin acompañamiento armónico. Entre 1956 y 1958 fue considerado el saxofonista más talentoso e innovador del jazz. Los primeros ejemplos de la interpretación solista sin acompañamiento de Rollins que se convertirían en su especialidad. Sin embargo, el saxofonista, perpetuamente insatisfecho, cuestionaba el reconocimiento que recibía su música y entre 1959 y finales del 61 se retiró de los escenarios. Seguimos escuchando a Sonny Rollins en Jazz en Universidad haciendo Te Recuerdo, El Ojo de la Estrella, con una canción En Mi Corazón y Benja Schwing.

Sony recuerda que se tomó un descanso de la escena musical porque en ese momento me estaba haciendo muy famoso y sentía que necesitaba perfeccionar varios aspectos de mi arte. Sentía que estaba recibiendo demasiado pronto, así que dije, un momento, voy a hacerlo a mi manera. No iba a dejar que la gente me presionara para que luego fracasara. Quería recomponerme por mi cuenta. Solía practicar en el puente Williamsburg, porque vivía en Lower East Side en ese entonces. Cuando regresó a la actividad a finales de 1961, su primera grabación se tituló apropiadamente The Bridge, el puente. El periodo entre 1962 y 1966 lo vio regresar a la actividad y entablar relaciones productivas con Jim Hall, Don Cherry, Paul Bley y Coleman Hawkes. En 1966 volvió a retirarse. Al respecto nos cuenta, me estaba adentrando en las religiones orientales. Siempre he sido independiente, siempre he hecho o intentado hacer lo que he querido. Así que estas son las cosas que quería hacer. Quería ir a tocar en el puente, quería adentrarme en la religión, pero también el negocio del jazz siempre es malo, nunca es bueno. Así que eso me llevó a dejar de tocar en público durante un tiempo. Durante mi segundo año sabático trabajé un tiempo en Japón y después fui a la India y pasé mucho tiempo en un monasterio. Reaparecí a principios de los 70 y grabé de nuevo en el 72. Me tomé un tiempo para recomponerme y creo que es algo bueno para cualquiera. Rollins, junto a su ídolo Coleman Hawkins, Lester Young y John Coltrane, comparten el honor de ser considerados los máximos saxofonistas tenores de la historia del jazz. Además, fue un prolífico compositor. Saint Thomas, Olio, Doxy, Iredine, Sonny Monfort, Tu, Strode, Rode, Blue Seven, por citar algunas de sus composiciones, son estándares del repertorio del jazz. Grabó más de 90 discos como solista y una cantidad incontable de colaboraciones con otros artistas. Fue nominado a los premios Grammy en 7 oportunidades y ganó el premio en 2. Recibió un premio a la trayectoria profesional de la Academia Nacional de Artes y Ciencias de la Grabación en el 2004. En el 2006 fue triplemente premiado por la revista Don't Beat. Fue el Jazzman del año, el mejor tenor del año y el mejor disco del año. Por su CD Sin una canción. En agosto de 2010, Rollins fue galardonado con la medalla Edward McDowell, siendo el primer compositor de jazz en recibir tal honor. Esta medalla se otorga anualmente desde 1960 a una persona que haya realizado una contribución excepcional en su campo. En 2011, Dick Fontaine realizó un documental sobre su vida titulado Más allá de las notas. El 2 de marzo de 2011 recibió la medalla de las artes de manos del presidente Barack Obama en una ceremonia en la Casa Blanca. Rollins aceptó el premio, el máximo galardón nacional a la excelencia artística, y lo hizo en nombre de los dioses de nuestra música. En 2013, Rollins se mudó a Woodstock, Nueva York. Esa primavera hizo una aparición en televisión de invitado en la serie Los Simpson y recibió un doctorado honoris causa en música de la Juilliard School de Nueva York. En 2014 fue objeto de un documental de la televisión holandesa y en octubre del 2015 recibió el premio a la trayectoria de la Jazz Foundation of America. Nos despedimos escuchando a Sonny Rollins interpretando El Triángulo Eterno, Media Nelson y Sin una canción. Esperando que la música haya sido de su agrado,
Los esperamos el próximo domingo a las 11 horas.

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2: Y qué tal, buenas noches. Aquí estamos en Sería Peor Si Lloviera, edición de viernes. Está ahí la lluvia, pero aún no. Sí, bueno, por lo menos acá. Vale Suasta, operación técnica, coordinación general, Dolores Pros en producción, Tomás Orlandino en visibilización y la señora Delfino Martínez en tareas complementarias al mundo entero. Sí, se ocupa de todo. ¿Qué más? ¿La lista de hoy de quién es? Buah. Sí, vamos a ver. Le tengo fe. Sí, bueno, ¿le damos? Ok. Aquí comenzamos entonces nuestra noche de Tao semanal con William Devon. Este tipo hizo esta canción sola. Sí. Se llama Be Thankful for What You Got. Da gracias por lo que tenés. Es un statement, ¿eh? Bueno, así comenzamos Tao esta noche aquí en Rock and Pop.

Ahí pasaba Jody Watley de Minneapolis haciendo Looking for a New Love. Antes estaban Blue Monkeys, lo nuevo de Blue Monkeys, Rivers to the Soul. Y también Cachorro López, Cachorro con los bandas, los chinos, Costumbres Argentinas.

Prince, remixado, ¿no? Esto salió ahora. Y bueno, le ponen unos compresores, unas cositas así que suena, pero mirá cómo suena. Digamos, la música es la original, ¿no? Esto acaba de aparecer, ¿eh? New Mix 25. Raspberry Beret de Prince. Y aquí nos quedamos hasta la medianoche en vivo en el 95.9. Rock and Pop. Tao. ¿Qué sería peor si lloviera?

Ahí estaba Dante. Dante Spinetta con Juanse. Me quedo acá. Antes, Brian Jackson con Gil Scott Heron de Battle. Aquí, no me dejan salir. Charlie García en Rock and Power. No me dejan salir.

0: Los héroes del silencio, malas intenciones, y antes eran The Day, Power Station, la música aquí en Tao sigue en minutos.
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0: Y parece que viene nomás, ¿eh? Bueno, estamos con 23 grados en la ciudad de Buenos Aires, muy nublado. Y vamos con Robert Fripp, King Crimson, ¿no? Entonces, Bob. Trevor Horn, productor de Yes. Y la mujer de Robert Fripp, Toya, gran cantante. Haciendo una de Frankie Goes to Hollywood. ¿Recuerdan Frankie Goes to Hollywood? ¿Recuerdan Relax? Es Robert Fripp, ¿no? Es la versión de él.

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0: The Clash, Charlie Don't Surf, The Clash, Antesumo, aquí en Tao. Y Ocelote Beats, también. Aquí llega Ian Dury, con Sly Dunbar y Robbie Shakespeare, y Chas Engel también. The Body Song. Bueno, hasta las 12 nos quedamos aquí, en vivo, en el 95.9 en Rock and Pop.
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Ahí estaba Jojo Sepp and the Falcons, Australia de los 70. Hit and Run. Y antes, Roland Alfonso con Phoenix City. Y Joe Cuba, Pudadín. Aquí en Tao. Ahora, Fabulosos Cadillacs. El genio del dub. Fabulosos Cadillacs sentado aquí en la noche de Rock and Pop. Hasta las 2 estamos en vivo en el 95.9.

0: Bueno, y aquí llegamos al final por esta noche de Tao. Es medianoche y nada, ahora es medianoche. Terminé justito. Dolores Prosen, Vale Suasta, Delphi Martínez, Tommy Orlandino, My People me acompañaron. Nos encontramos entonces el lunes a las 22 aquí en Sería Peor Si Lloviera Otra Vez. Muchas gracias.
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Víctor Heredia, uno de los cantautores más censurados durante la última dictadura cívico-militar argentina. Su música, con letras sociales y humanistas, fue perseguida, prohibida en radios y sus discos destruidos. La dictadura lo clasificó como subversivo por hablar de derechos humanos, paz y crítica social. Tras el secuestro y desaparición de su hermana Mara, Heredia sufrió amenazas directas. Obligado a actuar principalmente en el interior del país, continuó cantando pese a la censura. Canciones como Mara, dedicada a su hermana, fueron prohibidas y Sobreviviendo se convirtió en himno de resistencia contra la violencia y la guerra.

Gran parte de su repertorio fue vetado, pero su obra sobrevivió como símbolo de memoria y resistencia cultural. Heredia reflejó en sus canciones el horror de la dictadura, consolidándose como una voz fundamental de la Argentina democrática. Hoy, a 50 años del golpe, escuchamos a Víctor Heredia con Sobreviviendo, porque su canto nos recuerda que la música puede ser también un grito de justicia y libertad.

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Vos podés elegir entre quedarte en un rincón mirándote el ombligo o asomarte a la vida que está ahí esperando con todo lo que eso supone. Yo ya elegí. No te olvides, por favor, todas las cosas bellas comenzaron cantando. Edición 301 de Relatos Inesperados en el aire, amigo. Desde mi corazón a tu corazón, con la complicidad de las emisoras amigas. No me presenté, soy Ricardo, el de cada semana, desde San Pedro, a orillas del Paraná, en Argentina. Recién vengo de tomar unos matecitos en la orilla. Te propongo que salgamos al patio o a la vereda, lo que vos prefieras. El solcito del otoño nos convida. Acomódate. Te presento a nuestro invitado de hoy.

Qué hermoso tema es Chiquillada, en la voz y el decir inconfundible de Leonardo Fabio. El tema es de José Carvajal, el Zabalero. Muchos lo conocimos en otra memorable versión que hacía don Jorge Cafrune, el Turco Cafrune del Carmen en Jujuy. Fabio lo graba el mismo año que Carvajal lo registra, 1970. Cafrune lo hace al año siguiente. El álbum de Fabio se titulaba Hola Che, que por cierto, nada tenía que ver con Ernesto Guevara. Nombré a Leonardo Fabio y el viento trajo estos compases.

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1: Edición 301 en el aire y un invitado muy, muy especial, Leonardo Favio. Fue un ídolo popular con todo lo que eso implica, con el agregado de que tuvo actividad como cantor, compositor, actor, guionista, director de cine y el plus de un compromiso social y militancia política. Por eso, para conocer a Favio hay que ir abriendo por capas, como a una cebolla. Te cuento que nació en Mendoza en 1938. Tuvo una infancia difícil a consecuencias del abandono de su padre, con la internación en institutos de menores de donde siempre escapaba y el paso por muchos lugares en donde nunca se sintió cómodo. Llegó a Buenos Aires a finales de los años 50. Debutó en cine como extra en una película que se llamó El Ángel de España. Fue apadrinado por el director de cine Leopoldo Torre Nilsson y consiguió sus primeros papeles en una docena de películas. En 1964 filma Crónica de un niño solo, señalada como una de las mejores películas del cine argentino. No sería la única, porque muchos críticos consagraron a El romance de la Aniceto y la Francisca, filmado en el 66, como la más poderosa de sus obras. Te preguntarás, ¿cómo llega Favio a cantar entonces? Es que cuando filma su película El Dependiente, escrita junto a su hermano, Favio no contó con apoyo económico, razón por la cual busca una forma alternativa de juntar dinero, cosa que encontró en el canto. Su primer disco simple, por cierto, no funcionó, pero el segundo fue un éxito en todo sentido. Ya hablaremos de él y lo escucharemos. Leonardo Favio, el de las baladas románticas. Leonardo Favio, el del decir inconfundible. Leonardo Favio, el de las películas memorables. Leonardo Favio, el del compromiso social. Ese es nuestro invitado.
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0: ¿Quién era Fabio? ¿Quién era ese tipo?
1: Fabio, sé que no se puede mensurar el arte así, pero te digo que el director de cine más importante de la historia argentina. Suena un título pomposo y que un lugar común también, y qué difícil es medirlo. Digo, no quiero establecerlo de esta manera, es lo que creo de corazón. Y si me preguntás, no sé si llegamos a dimensionar su peso todavía, a pesar de lo vivo que está en la memoria, lo que se lo recuerda, lo que hizo, lo que está haciendo y lo que va a hacer. Su obra es muy importante, muy importante.
0: ¿Solo lo ves como un director de cine?
1: No, para mí es un, también otra palabra, ¿no? Un artista popular, también otra palabra popular. Digo, estoy diciendo todas palabras críticas y polémicas, pero la verdad que no son las que quedan a mano y me parecen bastante elocuentes. Una cumbre del arte popular, para salir un poco del lugar común.
0: ¿Y cuál te parece que es la materia prima de su arte?
1: Me parece que, por un lado, una intuición gigantesca, dicho del modo más celebratorio posible, porque intuición suena algo azaroso, y la intuición me parece la verdadera guía muchísimas veces. Y también una cuestión del hombre crónico, que capta de la antena, de alguien que entiende su tiempo, su historia, su mito, y que dialoga con una fluidez que tienen los genios, ¿no?
0: Y en ese hombre crónico, Cronos, ¿cómo describirías su filmografía desde Crónica?
1: Bueno, tiene lo que tiene la filmografía de Kubrick, o algunas filmografías. Una supuesta actitud camaleónica, ¿no? Cambiante, y a la vez una fuerza y un cuerpo de obra totalmente sólido, como si fuera una columna. Todas las películas son parte de un puzzle absolutamente contundente. Es una cosmogonía que uno podría decir, bueno, pero ¿qué hay en Soñar, soñar de Nazareno? ¿Qué hay en Nazareno del Dependiente? ¿Qué hay en el Dependiente Gatica? Y hay de todas en todo, y cada una es única a la vez, que es lo mejor que puede tener el trabajo, ¿no? La obra de cualquier artista.
2: La voz del escritor y director de cine Sebastián De Caro, entrevistado por Rep Miguel Repiso, ilustrador y dibujante. De fondo, una versión instrumental de Ella ya me olvidó, por Leroy Holmes y su orquesta. ¿Quién era Fabio? ¿De cuál de los Fabios posibles hablamos? Se lo preguntamos al profe Darío Mo, de Radio Escolar Selva, en Santiago del Estero. Profe, te escuchamos.
3: Qué hermoso que es conjugar y unir el cine, la música, la poesía, la canción. Cuántas artes en una sola persona, en una sola mente y en un solo corazón. Y sobre todo cuando Leonardo tiene esta capacidad, que la tuvo y la tiene porque está vivo en sus obras, en la imagen y en la música. Ese compromiso con la realidad que lo sitúa como argentino, como hombre latinoamericano, en búsqueda de la justicia que se da en la sociedad, la justicia social que nos hace iguales, que nos hace amigos, que nos hace familia, que nos hace parte de una geografía, de un paisaje deprimido, pero que puede florecer y que florece con cada música, con cada canción romántica, con cada imagen que se proyectaba en un cine, en esas pantallas gigantes, y hoy que lo podemos ver en digital, en cualquier parte del mundo. A Leonardo, un recuerdo de corazón santiagueño desde la 91.3, la radio de la escuela, donde también lo escuchamos y donde también lo podemos ver, para sentirlo cercano, para sentirlo amigo, para sentirlo el hombre compromiso.
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1: Alguien cantó, compuesta por el músico suizo Udo Jürgens, con letra coescrita junto a Leonardo Jules y Joaquín Fuscherberg. La versión popular en español fue interpretada por el cantante británico Matt Monroe allá por 1969. En Relatos Inesperados la escuchamos por nuestro invitado Leonardo.

Muy buenos días, Ricardo. Muy buenos días, auditorio. Habla Rafael Partida desde Río Grande, Zacatecas. Escuchar Bajo el Cielo de México, escuchar relatos inesperados para mí, aquí en México, es una cosa impresionante. Soy fiel radioescucha de estos programas que me fascinan. Y quiero decirle a Ricardo y a Lorenzi que este programa me conmueve mucho escuchar, sobre todo escuchar a las personas que son unos poetas. Todos son unos poetas. Y recordar a Leonardo Fabio, pues más se me eriza la piel. Tengo infinidad de recuerdos a discos, pero el principal disco es el que me regaló mi padre en formato EP, o sea, dos melodías. Ella ya me olvidó, yo la recuerdo ahora. Y hoy corté una flor, uff, disco inolvidable para mí. Yo te mando un abrazo y muchas felicidades.

Una canción por aquí, un poema por allá, voces amigas que acompañan y mucha pasión por hacer radio. Eso humildemente ofrecemos en cada programa. ¿Seguimos?

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amigos de la cofradía. Van dos anécdotas de Fabio. La primera es que Braco en algún momento se compró una estanciera. Las estancieras suelen ser un vehículo muy fiable, pero tragador de nafta. En este caso, además, venía bastante jodida de motor y parecía que andaba mezcla. Consumía tanta nafta como aceite. Pero yo no recuerdo por qué, si es que sucedió algo, algún imprevisto, alguna cosa así, y tuvo que venderla. O sea que ese vehículo, que en apariencia era hermoso, aun cuando su motor no funcionaba en las mejores condiciones, hubo que venderlo. Y entonces cada vez que la cruzábamos en la calle, yo le cantaba "Fuiste mía un verano". Y la segunda consideración sobre la obra de Fabio es que en el 2002 nos juntábamos con un amigo a leer una revista juntos, la comprábamos a media y nos esperábamos para leerla juntos, El regreso del Eternauta, puntualmente, y escuchábamos en ese contexto Radio Cooperativa, que pasaba, por ejemplo, de fogón en fogón, que eran los uruguayos, entre los que estaba el Pepe Mujica, tratando de rearmar o darle forma, para mejor decir, al Frente Amplio. Y en esa radio pasaban, transmitían por radio, Sinfonía de un Sentimiento. Una rareza musical, una peli pasada por radio, suena raro. Pero empezamos siendo nosotros dos, escuchando esa especie de documentales, y terminamos siendo un montón que habla del poder de Fabio, pero también el de la radio, ¿no? Ese anacronismo de juntarnos un montón a esa cita de el fin de semana a escuchar radio, varios amigos juntos. Gran abrazo.

0: Hola Ricardo, ¿qué tal? ¿Cómo te va? Un gran abrazo para vos y toda la audiencia de Relatos Inesperados. Soy Juan Salles, cantautor de la ciudad de Los Toldos, provincia de Buenos Aires. Bueno, quien nos convoca hoy es Leonardo Fabio, que era parte de una comunidad de artistas de ese tiempo, como Palito Ortega, Sandro, Cacho Castaña, Tormenta, canciones que eran muy pegadizas, sencillas, que hablaban mucho del amor y todas esas cosas, ¿no? Y quien nos convoca hoy, Leonardo Fabio, trascendió un poco más de lo artístico, digamos, musical. Fue director de cine, de películas muy memorables. Lo que me han contado otros de aquí, del lugar, de Los Toldos, que era una persona que desde siempre tenía un compromiso social y desde los más necesitados. Y digo desde acá, porque de Los Toldos, porque aquí está el Cine Teatro Italiano, cuya sala lleva su nombre, y cuando fue la inauguración, vino él aquí, ya grande y con su enfermedad a cuesta. Fue muy linda época, que nos queda grabada en la memoria, de todas esas canciones que yo tenía como adolescente, como joven. Un abrazo para cada uno de ustedes.
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0: Hola, cofradía, ¿cómo están? Ricardo, muy buenos días, muy buenas tardes, muy buenas noches. También para todos los amigos en donde se difunde este hermoso programa. ¿Cómo están? Soy Fabián Carrizo, aquí en Yala, en Jujuy, donde chocan los vientos, donde el saludo es ley. Radio Yala 105.3. Gracias nuevamente, Ricardo, por haber confiado en hablar de un músico que realmente marcó generaciones. Dicen que hay artistas que cantan canciones, otros que le cantan directamente al corazón de la gente. Si hablamos de eso, es imposible no nombrar a Leonardo Fabio, dueño de una voz inconfundible, de una sensibilidad única y de letras que atravesaron generaciones, como te contaba. Leonardo Fabio, claro, fue mucho más que un cantante. Fue un poeta popular que convirtió el amor, la nostalgia, las emociones simples en verdaderos himnos de la música argentina. Aquí en Jujuy se escuchó mucho, ¿eh? Muchos ponían sus tocadiscos, ponían sus equipos, hasta con cassette, y se lo escuchaba en las callecitas de Jujuy. Recuerdo que papá encantaba escuchar los temas de él y lo imitaba prácticamente. Temas como Fuiste mía un verano, Ella ya me olvidó, o quizás Simplemente le regale una rosa, o Chiquillada, siguen emocionando, porque sus canciones hablan de cosas que nunca pasan de moda: el amor, la pérdida, los recuerdos y la vida misma. Pero además de cantar, Fabio también fue brillante director de cine, de películas como Juan Moreira, ¿se acuerdan? Nazareno, Cruz y el Lobo, y Crónica de un Niño Solo. Qué recuerdos, ¿no? Marcaron la historia del cine argentino y lo convirtieron en un artista admirado dentro y fuera del país, que eso fue lo genial. Leonardo Fabio tenía esa imagen, esa magia de los grandes artistas. Podía llenar un estadio cantando una balada romántica y al mismo tiempo hacerte llorar o hacerte reflexionar a una persona o a todo un país con una película. Su voz sigue viva en cada radio, en cada guitarreada, en cada corazón argentino que alguna vez emocionó escuchándolo. Porque hay artistas que se olvidan, pasan así de moda y chao. Pero hay otros como Leonardo Fabio que se vuelven eternos. Y la otra vez lo recordaba con mi mamá. Y esta vez lo recuerdo a mi papá. Mientras construía nuestra casita, cantaba, silbaba sus canciones y lo escuchaba en la radio. A toda la cofradía que está escuchando, un abrazo fraterno, enorme. Rompe costilla, como dice un amigo mío en Bolivia. Se los quiere y se los aprecia. Que tengan una excelente jornada. Chau, chau.
1: Muchas gracias, Fabián Carrizo, desde Yala, en Jujuy. ¿Cuántas vivencias en torno a las canciones y películas de nuestro invitado? De fondo suena Soleado, tema del italiano Ciro D'Amico, que fuera el leitmotiv de Nazareno, Cruz y el Lobo, que junto al film Juan Moreira, ambas dirigidas por Fabio, están dentro de las 10 más vistas en la historia del cine argentino. Y hablando de éxitos creados por Fabio, ¿qué te parece esta canción?
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1: Saludando, que tengan una muy buena tarde, mañana o noche, desde el lugar o el momento del planeta que nos estén escuchando a esta hermosa audiencia de Relatos Inesperados. Saludos también al equipo de trabajo y a Ricardo, saludos. Muy honrados siempre de que nos sumen a su programa, nos permitan estar a su producción, a esa excelente producción, a ese excelente arte que emanan desde estas frecuencias. Yendo al grano, como decimos hoy, Colombia, queridos amigas, amigos, oyentes de Relatos Inesperados, hoy queremos sumarnos al homenaje de uno de los grandes de la canción romántica latinoamericana, Leonardo Fabio, artista que, como todas las y los artistas que su tierra hermosa, Argentina, nos comparte en el mundo, nos llena de talento, nos llena de amor, nos llena de emociones. Es que además de la voz inconfundible de Leonardo Fabio y sus letras llenas de sentimiento, pues no solo nos regaló himnos como La voz de mi conciencia, Ella ya me olvidó, O fuiste mía en verano, sino que también vivió en carne propia los dolores de nuestra América. Lo sabemos, pues de conocimiento público, y esas graves amenazas de muerte que recibió de la AAA, que obligaron a su familia a exiliarse a España, pues Leonardo también tuvo que dejar su tierra e irse para España, ¿sí? Lo que cuentan sus cercanos o lo que se sabe en Colombia es que aproximadamente unos 3 años llega a Colombia, y ahí es donde esa parte, si la conocemos los colombianos, pues porque parte de su exilio lo vio en España, pero encontró un segundo hogar en Colombia, o estamos convencidos de eso, especialmente en Pereira, donde pues residió varios años, pudo grabar, pudo cantar lo que a los artistas nos hace felices, que es poder ejercer el arte. Y ese amor que él emanaba lo recibió en forma de cosecha del amor de nuestro pueblo, de nuestra gente. Pues allí lo adoptamos como uno más y pudimos sentir y ver cómo ese amor, sí, porque todo es la fuerza del amor, siguió creando, siguió llevando su arte por toda Latinoamérica, regresó 10 años después aproximadamente a Argentina, pero sabemos que siempre, siempre nos hizo saber que guardó un cariño y un amor enorme por Colombia. Entonces, queríamos hacer ese hincapié honrando eso, decir que nos sentimos muy honrados, muy, muy felices de poder haber compartido con ustedes, como con otros artistas también de su tierra que han estado por acá en nuestra tierra. Y hoy, donde quiera que esté Leonardo Fabio, sabemos que sigue cantando con el corazón de millones, entre esos los colombianos. Pues darle gracias por tanto amor, tanta poesía al maestro Leonardo Fabio. Esto fue un aporte desde Cali, desde Radio Chécheres. Su servidor, Miller Suárez Londoño. Abrazos, chao, chao.

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1: Leonardo Fabio, nuestro invitado en esta edición 301. En sus canciones, en sus películas, nos reconocemos. Podemos decir nosotros, porque no ahorraba emociones a la hora de componer, de dirigir, de interpretar, de escribir este poema para Diego Maradona.
2: Mi cotidiano insomnio se obstina en el misterio de recordarme al otro aquel que fui. El niño que rondó algún potrero, que seguro ya no ves a la luna. Aún no habías nacido y andabas en mi envidia, como en todos los niños, Diego. En la callada foto que conservo en mi cuarto, donde desguarnecido te apoyaste en mi pecho, vi tu desolación de niño acorralado. Se adivina el madero en tu mirada tierna. Una constelación de multitudes te ha cercado por siempre. Ya no tendrás olvido. Ya no tendrás descanso. Mientras haya un planeta en que respire un niño habrá que sueñe que es Diego y que repite los goles imposibles de músicas y pájaros.
1: Mi cotidiano insomnio, poema de Leonardo Fabio dedicado al Diego en la voz de Víctor Hugo Morales con el acompañamiento en guitarra de Pilín Massey. Gracias, maestros, por tanto talento, por tanta emoción.
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0: Hola Ricardo, ¿cómo estás? Hola la audiencia. Leonardo Fabio, yo lo notaba como un tipo triste, unas canciones sentimentales, unas canciones que te hacían pensar, inclusive que te hacían llorar. Justamente, ¿no? De un artista bueno, de un artista que sabe expresarse y que cuenta esas historias. Y bueno, me puse a ver de dónde era Leonardo Fabio porque yo no tenía idea. Resulta que claro, tuvo una infancia sumamente difícil, todo le costó mucho. Entonces quizás de ahí vienen sus historias y su forma de expresar esos sentimientos, que a mí me resultaba triste, ¿no? Pero contaba sus historias. Esa canción, Fuiste mí un verano, decía, hoy la vi, estaba en el bar, la miré al pasar, yo le sonreí y le quise hablar. Uy, cómo me pegaba eso, por Dios. Seguramente tuve una experiencia similar y él me la estaba cantando. Y no me gustaba porque me daba tristeza eso. Qué cosa. Y ahora la estoy escuchando de nuevo. Culpa tuya, la estoy volviendo a escuchar y vuelvo a sentir esa sensación. Porque la verdad es que hace rato que no escuchabas canciones de él. Esa cosa que él transmitía, que a mí me generaba unos sentimientos encontrados. Y nosotros acá en Entre Ríos, en San José, donde es mi ciudad, escuchaba mucho las emisoras de AM, CW35, Radio Paysandú, de la República Oriental del Uruguay. Y también teníamos una emisora, en ese momento, estoy hablando ya 50 años atrás quizás, LT26 Radio Nuevo Mundo. Era una M, por supuesto, porque no existía FM en esa época y bueno, y pasaba todas estas canciones. Por eso, ahora que estoy hablándote de Leonardo Fabio, de mi experiencia con él, estoy volviendo a recordar. Y bueno, a mi mamá le encantaba el drama y las películas de drama y las canciones tristes. Yo decía, ¿cómo puede esta mujer escuchar eso? ¿Cómo le puede gustar? Y claro, cuando aparecía Leonardo Fabio en la radio, ella levantaba el volumen porque le gustaban esas canciones. Bueno, Leonardo, te agradezco por tu obra.
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2: Y nos vamos por hoy. Quedan muchas canciones por cantar, quedan muchas palabras por decir. Nos encontramos en unos días, si Dios quiere. Hasta la próxima inesperada cofradía. ¡Salute!

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0: Va, aquí estamos en Mundo Disperso. Somos Daniel Míguez y Pedro Saborido y están con nosotros Paula Weintraub, sí, y Eamon. Y Pedro ahí un poco maltrecho, un poco no, muy maltrecho con tu resfrío, Pedro, una gripe.
1: Muy engripado, sí, así que hoy voy a participar poco.
0: Sí, sí, sí, me lo imagino. Para empezar te digo ya que hace 40 años salía a la venta el disco Privé de Luis Alberto Spinetta.
1: Ajá.
0: 40 años de que se fue el primer disco post Spinetta Jade, ¿no?
1: Mira, no me acordaba de eso.
0: Sí, y fue también el disco que sacó después de que se frustrara ese proyecto de hacer un disco con Charly García. Viste que iban a hacer un disco juntos,
1: sí, sí, sí.
0: Que compusieron Rezo por Vos y después hubo problemas con Charly y no llegó. No, nunca se dio ese disco, solo quedó ese tema Rezo por Vos, que lo grabó Spinetta por su lado y Charly por el suyo, y lo tocaron juntos después, sí, Spinetta y Charly, en el recital de Spinetta y las Bandas Eternas, en Vélez, en el 2009. Este disco tiene otra característica, que es el disco donde Spinetta invitó a más músicos a participar. Tiene un montón de músicos invitados: León Gieco, Andrés Calamaro, Fito Páez, el Mono Fontana, Ulises Butrón, Héctor Stark en la guitarra, Fabiana Cantilo, Isabel de San Sebastián y Sergio Fernández en coros. Y otra característica de este disco es que es el primero de Spinetta grabado sin baterista. Solo usó una caja de ritmos.
1: No, me acuerdo de eso, sí. Todos amplios. ¿Eh?
0: Sí, exactamente. Una caja de ritmo de Yamaha que él mismo había programado. Y el propio Spinetta explicó el nombre del disco, por qué se llamaba Privé. Dice que tiene tanto el sentido de privado, por ser un disco solista, después de Spinetta Jade, por ser algo íntimo en algún sentido, y también privado en el sentido de carencia. En el sobre del disco hay un texto escrito por Spinetta que dice: privé o privado, privado, carente de destinación deleteria, íntimo, y no tan privado, sino reafirmando presencia de aquello que rasgaría la cuidadosa estructura de lo íntimo. El disco tiene 11 temas, ¿no? Algunos de ellos vinculados a la ruptura de Spinetta con Charly, ¿no? Spinetta quedó muy mal, y supongo que Charly también, después de que se frustrara el proyecto de hacer un disco juntos. El primer tema es un tema que fue hit, Al fin ella no cambia nada. Después le sigue otro tema que también fue un hit, Una sola cosa, donde toca la guitarra Héctor Stark, y una canción que después me gustó mucho, la versión que hicieron los Tipitos también de esa canción. Ropa Violeta también fue otro tema muy conocido, ahí toca Fito en los teclados. Después sigue la canción Como un perro. Después Pobre amor, llámenlo, un tema que Spinetta dijo que representaba de algún modo su amor por Charly, ¿no? Y los sentimientos que tenía en ese momento de frustración por no haber podido hacer el disco con él. Y el tema que le sigue también de algún modo tiene vínculo con Charly, No seas fanática, porque Spinetta lo hizo criticando a sus propios fans que habían silbado a Charly en un recital que había dado en 1984. Creo que había invitado a Charly y el público lo silbó. Entonces ese es el sentido de No seas fanática. Después hay otro tema que se llama La mirada de Freud, Patas de rana, Ventiscas de marzo, La pelicana y el androide, que también había compuesto Spinetta para el disco que iba a hacer con Charly. Ahí hay un gol relatado por José María Muñoz. Y finalmente el disco cierra con Rezo por Vos, el único tema compuesto por Spinetta y Charly. El ingeniero de sonido de ese disco fue, como en muchos disco de Spinetta, Mariano López, que nuestro Rodo García le decía Marianito porque lo habían encontrado de chiquito, lo detectaron de muy jovencito a Mariano López y trabajó con ellos desde que era muy joven Mariano López. Así que, si te parece, podemos escuchar Rezo por
1: y,
0: vos.
1: No, antes. ¿Qué vamos? Y después de hablar tanto tiempo de un disco, un tema tenés que pasar, mínimo.
0: Y sí, claro.
1: El más original sería pasar un tema de otro disco, de sí, Charles Aznavour, por ejemplo. Pero
0: claro, no, Ricardo, o sea,
1: vamos a tratar. Exactamente.
0: Sí. Vamos a respetar la lógica, la tradición, y vamos a poner Rezo por vos en la versión de Luis Alberto Spinetta.
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1: Y en Mundo Disperso, cosas que pasaron un día como hoy. En el año 44 a.C., mataron a Julio César. Un grupo de senadores dijeron, hay que matarlo, hay que terminar con Julio César. Y dos tipos, Bruto y Cayo Casio, fueron y lo liquidaron. ¿Sabes que el día 15 de marzo era el Idus de marzo? ¿Viste? Los Idus. Los Idus
2: no sé qué es eso.
1: Son días de buenos augurios. Sería como lo contrario del martes 13, digamos, ¿no?
2: Ah, mira.
1: Entonces, no, el 15 de marzo... No, para él no. No fue...
2: La idea se llamaba Bruto, la idea de que alguien es bruto, ¿vendrá del nombre de él?
1: Y puede ser, ¿eh?
2: No sé.
1: No lo sé. Buena pregunta, pero no tiene lógica, podría ser perfectamente.
2: Porque después no se usó más el nombre Bruto. ¿Yo no escuchaste que se llame Bruto?
1: No, Brutus, el enemigo de Popeye, ¿no?
2: Bueno, pero... Está basado en Bruto, precisamente.
1: Claro, exactamente. Sí. Pero puede ser alguien.
2: Bueno, ojalá que algún oyente lo busque. A ver si viene de ahí.
1: Eso. Así que bueno, el libro.

0: lo liquida. ¿Y para qué firmaste el trato de paz? Igual no lo ibas a cumplir, lo ibas a liquidar un ratito después. Bueno, así que se quedó como rey de Italia, Teodorico también. No se hace eso, ¿eh? Si firmás, viste, ya está. Mil años después, exactamente mil años después, en 1493, el día que se cumplían mil años de la muerte de Odoacro, Cristóbal Colón volvía al puerto de Palos, llegaba al puerto de Palos después de su primer viaje a América.
1: Es el viaje donde ahí le hicieron todas loas y agasajos y un desfile desde el puerto de Palos, ¿no? A ver al rey, tras dos semanas, ¿no?
0: Sí, hasta Barcelona fue. Sí, sí, con aborígenes que había traído, con tucanes, con oro. Bueno, era un festival de novedades para los españoles, todo eso. Y Colón, que era Taylor Swift, viste, en ese momento, un ídolo. En 1814, o sea, nos saltamos 300 años y venimos al Río de la Plata, porque ese día, el 15 de marzo de 1814, se produce el combate de la isla de Martín García. Vos pensás que desde 1810, desde la Revolución de Mayo, Montevideo seguía en poder de los españoles, y todo el tiempo estaban atacando, tratando de recuperar Buenos Aires, y los patriotas tratando de expulsar a los españoles de Montevideo. Habían sitiado Montevideo, pero los tipos salían por mar. Bueno, en ese contexto, y había muchas batallas, en ese contexto fue el combate de San Lorenzo, de San Martín en el río Paraná. Pero en este combate, que lo gana el almirante Brown, y lo que logra el gobierno de la Revolución fue asegurar el control de los ríos interiores del Paraná y del Uruguay, y ahí ya no podían, los españoles no pasaron más, y eso hizo que el sitio de Montevideo fuera más poderoso, más estrecho, y finalmente Argentina recuperara Montevideo para la Revolución. En 1834, en Costa Rica, se aprueba una ley que es la Ley de la Ambulancia. Me llamó la atención, digo, ¿qué ambulancia? Ley de la Ambulancia. Entonces fui a ver qué era.
2: ¿Y qué era?
0: Que la capital, a partir de ese momento, iba a ser ambulante. En distintas ciudades.
1: Primero en Alajuela. Alberto Fernández quiso eso hacer, ¿no?
0: Sí, llevaba el gabinete a sesionar a distintas provincias, sí, a distintas ciudades. Así que bueno, primero fue a Alajuela y después cada cuatro años tenía que ir cambiando, después a Heredia, después a San José y después a Cartago. Entre esas cuatro ciudades tenía que rotar. En 1892 se funda el Club Liverpool, en Liverpool, Inglaterra, que es el equipo más ganador de Inglaterra, tanto de campeonatos locales como internacionales.
1: Ya no sabía eso.
0: Sí, camiseta roja, los Beatles, salvo Paul, los otros Beatles eran hinchas del Liverpool, Paul era hincha del Everton, el otro equipo de Liverpool. Ahora, mirá cómo surge. El Everton jugaba en un estadio, Anfield, y un día decide mudarse e ir a jugar a otra cancha. Entonces el dueño de la cancha donde jugaba el Everton, enojado, John Holding, decide fundar un club para que use su cancha, para que no le quede ahí como inactiva, claro, la claro. cancha, ¿no? Y fundó el Liverpool. Mira, y le fue bien. Ahí juega el argentino Alexis McAllister actualmente. En 1890.
1: Y el Liverpool de Uruguay, que se basa su nombre en el Liverpool, tiene de socio a Paul McCartney. Así que...
0: ¡Mirá vos!
1: Será
0: yo sabía del...
1: Sí, claro, por supuesto.
0: Mirá.
1: Lo han nombrado socio honorario, no sé si pagará las cuotas o qué, pero es socio. Así que
0: mirá vos.
1: En Uruguay es hincha del Liverpool.
0: Claro, que en Uruguay le dicen Liverpool, con acentuación aguda, ¿viste? Liverpool. Y las camisetas son distintas, ¿no? El Liverpool de Uruguay es a rayas azul y negra, como el Inter, y el Liverpool inglés es rojo. Pero mira qué dato lo de Paul. En 1913, 15 de marzo, se funda el club All Boys en la ciudad de Buenos Aires. Pero mira qué detalle. En realidad lo habían fundado el 13 de marzo de 1913. Pero por

0: por superstición, por ser 13, le pusieron en el acta de fundación 15.
1: Está muy bien.
0: Le corrió. Y aparte lo fundaron con el nombre Todos Muchachos. Y a los pocos días dijeron, no, es poco cool, si hay todo, se llama Boca Junior, Argentino Junior, este, River Play. Pongámosle, traduzcámoslo al inglés, y ahí le quedó All Boys. De ahí surgió Carlitos Tevez, por ejemplo, y la Tota Fabri, Jonathan Caleri, Mauro Boselli, bueno, grandes jugadores del fútbol argentino surgieron de All Boys. Y hablando de fundación de club, el mismo día que fundaban acá, en Argentina, a All Boys, en Montevideo fundaban el club Defensor, La Violeta, de la cual es hincha Jaime Ross y que tiene su cancha el Estadio Francini ahí en el Parque Rodó, que la canción Cometa de la Farola habla mucho de eso, ¿no?
1: Claro, la murga del tren fantasma, porque justo a la parte donde estaba la hinchada estaba al lado del tren fantasma, porque el Parque Rodó hay un parque de diversiones muy similar a lo que era el Little Park.
0: Claro, claro, sí, la murga del tren fantasma, no, el Parque Rodó. Bueno, y salió campeón 4 veces en el fútbol uruguayo Defensor. Y sabés que lo fundaron un grupo de trabajadores de una fábrica de vidrios de Punta Carretas y le llamaron Defensores de la Huelga. El club se llamaba Defensores de la Huelga y después le quedó Defensor. Bueno, acá muchos clubes surgieron así con una impronta sindical, ¿no? Los Mártires de Chicago, Argentinos Juniors. Colegiales también tenía un nombre de ese tipo,
1: ¿ah, sí?
0: Que era, no me acuerdo, sí. Libertarios Unidos se llamó Colegiales. Ahora tiene claro. Otra connotación, ¿no?
1: Sí.
0: Bueno, y en Defensor, a Independiente le dio grandes jugadores, entre ellos Ricardo Pavoni, el Chivo Pavoni era de Defensor. También se Jorge Sacía, el Polilla da Silva, Manteca Martínez, el Loco Abreu, de Arrascaeta, el que ahora juega en el Flamengo, todos esos salieron de Defensor. Pedro, paramos, escuchemos un poco de música y después seguimos con más cosas que pasaron un día como hoy.
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1: Y en Mundo Disperso tenemos mensajes de los oyentes. Los oyentes nos escribieron a Facebook, a Mundo Disperso, y a X, y a Instagram, a arroba Mundo Disperso AM. Y le dimos un descanso a Pedro, que como ustedes vieron, está muy resfriado. Así que le pidió a Paula Weintraub que lo suplante en los mensajes. Y acá está Paula con nosotros.
2: Como en el básquet. Quiero aclarar igual que yo me colé. Esto es todo premeditado, porque dije, yo los dejo pasar el primer programa y en el segundo agarro y me meto.
1: Claro, y le mandaste un virus a Pedro o algo así.
2: Hice
1: claro.
2: Eso, sí, tengo mis artimañas para colarme donde no me llaman.
1: Pero esto no es como en el fútbol, que el que sale ya no vuelve a entrar. Es como
2: no,
1: en el básquet.
2: Bueno, es un trabajo de hormiga, Dani. Yo voy de a poquito.
1: Sí. Pero en este día especialmente, ahora Pedro se está tomando un tecito con jengibre, miel, y después vuelve. Bueno, empecemos con los mensajes, a ver.
2: Dale, yo tengo acá un mensaje de Javier Dodero Jora Juría, que dice, al fin, muchachos, y dice, el que sabe esperar, espera, y no la fruta. Muy bien.
1: Cuac.
2: Muy bueno. Dice que nos escuchó en directo por aire, atendí, y no por internet, desde
3: la radio
2: Jauregui Berri, kilómetro 80 de la interbalnearia Canelones, en Uruguay.
1: Claro.
2: Así, por aire.
1: Jauregui Berri. Mira qué bien.
2: Muy
1: y
2: bien.
1: Y la onda rebota en el Río de la Plata y llega perfecto a Jauregui Berri.
2: Y llega, sí. Y dice, bueno, buena temporada, buenas historias, y quiere preguntar por la historia de las putas de no me acuerdo dónde, dice, las que se rebelaron y no atendieron al ejército que había matado a los esposos del lugar.
1: Ah, sí, eso es la historia del puerto de San Julián. Pasó eso en el puerto de San Julián, donde las prostitutas no quisieron atender a los soldados de la Patagonia que habían fusilado obreros en la Patagonia rebelde.
2: Ah.
1: La vamos a contar, un día la contamos esa historia, la vamos a contar. Perfecto, Javier, sí.
2: Bueno, tengo otro mensaje, esta vez de Rosario Martínez, que estuvo leyendo el libro San Martín en persona, dice, y me encantó cómo está relatada su vida. Felicitaciones, Dani.
1: Bueno, gracias, Rosario, muchas gracias. Estoy muy contento con el libro. Aparte, por un lado, porque se me agotó la primera edición, ya está reimpresa la segunda, y además porque recibí mensajes lindos, ¿viste?, de la gente que leyó el libro. Así que, y aprovecho, ya que estamos en los mensajes, mando un mensaje yo, que el 28 de marzo, un sábado a la noche, a las 9, no sé a qué hora, pero sábado a la noche, después les digo bien,
2: sí,
1: vamos a estar hablando de San Martín en persona en la Biblioteca Popular de Pinamar junto a Rep. Rep va a estar dibujando a San Martín y yo voy a estar contando historias desconocidas de San Martín. Así que
2: Planazo, anotamos.
1: Si quieren, el fin de semana ese del 28, sábado 28 de marzo, a la costa o andan por ahí, o los que viven cerca, se pueden acercar. Marcelo Medina, el otro día escuchaba en un programa viejo que nombraban el aniversario del primer disco Giros de Fito Páez. ¿Era el primer disco Giros? No.
2: El primer disco fue del 63.
1: Claro, Giros fue el segundo, exactamente.
2: Claro.
1: Y dijeron, como al pasar, que uno de los temas era DLG. Ese tema se refiere al 17 de octubre. Escuchen atentamente la letra.
2: Mirá,
1: y el acrónimo significa Día de los Grones, DLG.
2: Oh. Uh-huh.
1: Mirá vos, no lo sabía. Y otra cosa que me pareció llamativa es que Pedro no conocía o conoce muy poco a Nelly Omar, intérprete de La Descamisada y proscripta por casi 20 años. Estaría bueno que algún día cuenten su historia, desde el amor prohibido con Homero Manzi hasta su retorno triunfal después de la proscripción, cantando en un escenario con más de 100 años de edad. Sí, bueno, Nelly Omar, muchos la consideraban la mejor cantante de tango mujer, ¿no? Y siempre estuvo la versión de que Homero Manzi le había dedicado Malena a ella. Acá contamos la historia de Malena, de sí, tango Malena, bueno, en Mundo Disperso. Por otra parte, dice Marcelo Medina, que también le gustaría que algún día contemos la historia completa de Álvaro Barros, el primer gobernador de la Patagonia, gobernador de Buenos Aires, fundador de la ciudad de Olavarría, coronel del ejército de Roca, gran amigo de José Hernández, diputado de la Nación y autor de varios libros. Fue un hombre que, a pesar de su posición militar, estuvo en contra del exterminio de los pueblos originarios, que denunció la corrupción en el Estado y lo miserable que era la vida del soldado en la frontera. También es interesante la vida y el libro del comandante Prado, que al final de su libro, La guerra al malón, maldice la conquista del desierto y lamenta que esas tierras no siguieran en manos de los pueblos originarios. Sí, de Álvaro Barros lo nombramos un poquito cuando dijimos, contamos la historia del Martín Fierro, y que Álvaro Barros conoció a un Martín Fierro que tiene las mismas características que el personaje del poema de José Hernández, Martín Fierro, y que seguramente esa historia Álvaro Barros se la contó a José Hernández porque eran grandes amigos. Pero es cierto, hizo muchas cosas Álvaro Barros.
2: Yo igual Germán voy anotando, ¿eh? Sí. Anoto todas las propuestas, anotamos, de los oyentes. ¿Todavía tenés algunas pendientes, Dani, para contar?
1: Un montón.
2: Pero bueno, quedan anotadas.
1: Sí, pero las vamos a seguir despachando, ¿eh? Sí, va a ir el delivery, viene lento, ¿viste? Pero bueno, va a ir. Germán de Morón, una alegría que hayan vuelto, los estaba esperando. ¿Pueden hablar de los terrenos de la base aérea de Morón? Tengo entendido que fueron donados, pero desconozco la historia. No tengo idea. Buscaremos a ver si hay una historia interesante para contar en un asado sobre esto. Paula, ¿sabés que el otro día Isa Portugués, un músico histórico del rock argentino, autor de muchas canciones, a propósito de que recordamos el nacimiento de nuestro querido Rodo García, mandó un mensaje a Mundo Disperso? Así que está bueno en este momento hacer un alto con los mensajes y escuchar una canción que Isa Portugués, en este caso, compuso junto a Miguel Cantilo. Y de paso lo saludamos y le agradecemos su mensaje. El tema es muy conocido, pero muchos no saben que lo hizo Isa Portugués. A donde quiera que voy.
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1: Y hoy en Mundo Disperso vamos a hablar de Luisa María Teresa, que fue una chica francesa, negra, de raza negra, que fue monja. Eso no llamaría la atención, aunque sí.
2: ¿En qué época estamos hablando?
1: Estamos hablando. La semana pasada no llamaría la atención. Claro. Pero en 1660 y pico, ella nació en 1664 y murió en 1732, bajo el reinado de Luis XIV en Francia. ¿Y qué pasó con esta chica? ¿Por qué es tan famosa? Porque los historiadores tienen tres hipótesis sobre su origen. Unos dicen que era hija de la reina de Francia, de María Teresa de Austria. Otras dicen que era hija del rey, de Luis XIV. Y después hay una versión muy monárquica que dice que era hija del cochero del rey. Pero veamos, mirá, los que dicen que fue hija de la reina se basan en algunos testimonios de gente de la época, y una de ellas fue la duquesa de Montpensier, Ana María Luisa de Orleans, que escribió: el hermano del rey me contó lo difícil del parto de la reina, de cómo su primer capellán se había desmayado de aflicción y el príncipe y toda la gente junto con él se habían reído de la cara que puso la reina cuando vio que la hija que había dado a luz se parecía a un moro, ¿no? Moro.
2: Ah, claro, ahí saltó.
1: Así que ahí saltó. Ese testimonio es importante.
2: ¿Y se sabe quién podía ser el moro?
1: Sí, ahí, claro. Ella tenía un paje, un asistente, un ayudante que se llamaba Nabo, sí. Y que era de origen africano, ¿no?
2: Claro.
1: Ahí el asistente de la

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1: Y en Mundo Disperso seguimos con más cosas que pasaron un día como hoy.
2: A ver.
1: 1892, se patenta la escalera mecánica en Nueva York, en Estados Unidos. Un tipo que se llamaba Jesse Reno. La patentó nada más después Otis, el del ascensor, la empezó a fabricar e instalar en distintos lugares, en grandes tiendas y qué sé yo. A Otis le gustaba todo lo que subía y bajaba, ¿no? Primero el ascensor, después la escalera mecánica. Y en 1904, en Córdoba, se funda el diario La Voz del Interior, que todavía sigue vigente. En 1916, el presidente Wilson de Estados Unidos envió 12.000 soldados a México a buscar a Pancho Villa. Se internaron como 600 kilómetros dentro del territorio de México, estuvieron 11 meses dando vueltas por el desierto de Chihuahua y no lo encontraron, y se volvieron. Bueno, vénganse, vuélvanse. Estuvieron un año ahí dando vueltas buscando a Pancho Villa, 12.000 soldados. En 1931, me parece que el 15 de marzo era un buen día para fundar clubes, se funda el Club Comunicaciones, ahí en el barrio de Agronomía, camiseta amarilla.
2: Con ¿cuál es el origen? Negro. ¿Por qué no contás un poco el origen?
1: Sí, el origen es porque es el club de los carteros, digamos, por eso le dicen el cartero. El club se llamó originalmente Club Atlético Correos y Telégrafos. Correos y Telégrafos era el nombre del club. Y después se lo cambiaron a Comunicaciones, pero perteneciente por muchos años, tiene socios de todo tipo, pero era de los trabajadores del correo argentino. Yo me acuerdo de Pere Mateu como jugador de Comunicaciones, no me acuerdo de muchos otros jugadores de Comunicaciones. Ah, Palito Brandoni, el de Ferro, creo que también salió de Comunicaciones.
2: Ah, mira.
1: En 1946 se estrena en Nueva York la película Gilda, la famosa película de Rita Hayworth, con Glenn Ford como protagonista masculino. La película transcurre en Buenos Aires. No sé si muchos sabían eso.
2: No, yo no.
1: Se transcurre en Buenos Aires y un tramo en Montevideo, pero no se filmó en Buenos Aires, se filmó en estudios en Hollywood, simulando que era Buenos Aires. Sí, porque el tipo tenía un casino clandestino en Buenos Aires, y esta chica viene a Buenos Aires, se engancha con el tipo.

0: toda una historia, la historia de Gilda. Es más, en una parte de la película cantan la marcha de San Lorenzo.
1: Ah, mira.
0: Sí, sí. Así que Buenos Aires estuvo presente. Toda la película transcurre en Buenos Aires. En 1952 se registra la mayor lluvia desde que se toma registro, ¿no? Mayor cantidad de agua caída en una lluvia en la isla Reunión, en el Océano Índico, una isla que pertenece a Francia. Cayeron 1.870 milímetros en 24 horas, o sea, 1,87 m de agua. Tremendo, tremendo. Después del diluvio universal habrá sido esta la lluvia más grande. En 1964 se casaron Elizabeth Taylor y Richard Barton, y se divorciaron 10 años después, en 1974, y en 1975 se volvieron a casar, y en 1976 se volvieron a divorciar. Así que ella se casó ocho veces.
2: Estuvimos todos pendientes, ¿no?
0: Sí, fue famoso, digamos, concentró. Todo el mundo hablaba de eso. Va todo el mundo, que eso, la televisión. Así que ella se casó 8 veces, pero con 7 tipos, 2 veces con el mismo, ¿no? 8 matrimonios, el último con un albañil al que había conocido en una clínica de desintoxicación. Elizabeth Taylor y Richard Barton. Se conocieron filmando Cleopatra, la película que produjo la consagración de ella, ¿no? En 1971, mirá vos, o sea que hace 55 años, hace 55 años salía a la venta la Biblia de Bogdei, un día como hoy. Divino. Sí, el año anterior, en 1970, Souleck, que era el que había pensado esa idea, va ahí a la librería de Jorge Álvarez en Talcahuano 485 y le comenta la idea. Ya estaba en funcionamiento el sello Mandioca de Jorge Álvarez. Y Jorge Álvarez dice, sí, metele, aunque parecía una idea descabellada, ¿no? Un disco doble, además, sí, metele. Y bueno, ahí empezaron a grabarlo en Mandioca, pero en el medio de la grabación, Mandioca quebró y cerró. Así que las cintas quedaron en manos del sello Disjockey, y bueno, lo terminó, imprimió los discos Disjockey, pero cometió muchos errores. Por ejemplo, la canción Apocalipsis quedó por la mitad, quedó inconclusa. Y además, en el orden de las canciones y en las letras, a la canción Libros Sapienciales le pusieron Profecías, y a la inversa, Profecías le pusieron Libros Sapienciales. Por eso al principio toda una confusión, ¿no? La gente cantaba Profecías como si fuera Libros Sapienciales. Y en 1972, justo un año después que salió la Biblia acá, se estrena El Padrino, la gran película de Coppola,
2: que después se vuelve 52.000 veces.
0: Sí. Y sí, ¿cuántas veces la viste vos, más o menos?
2: No tengo idea, te juro que no tengo idea.
0: Pero yo 6, 7 seguro.
2: Yo sí. No tengo idea. Y ahora encima con las redes, peor.
0: Claro, te aparecen escenas,
2: porque aparecen,
0: ¿no?
2: Pedazos, un pedacito acá, después ves otro pedacito allá.
0: Sí. El otro día me quería acordar del nombre de uno de los protagonistas del Padrino, que venía acá a bailar tango, y no me podía acordar. Robert Duvall, ahí está. Ahí está. Y después me acordé y ahora me estaba olvidando de vuelta. ¿Cómo me cuesta? Bueno, Robert Duvall, sí.
3: Exactamente. Bueno, hacemos un alto, escuchamos algo de música y después seguimos contando algunas otras cosas que ocurrieron un día como hoy.

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1: Y seguimos en Mundo Disperso con más mensajes de los oyentes.
2: Dale, tengo otro mensaje de Jorge Osvaldo Ramonel, que dice, me acordé y escuché por primera vez en directo, porque dice, siempre los escucho por Spotify, pero bueno, esta bien. Vez en vivo lo tenemos.
3: ¡Oye, Mo!
2: Y bueno, nos mandaba el domingo pasado un saludo a todas las mujeres que escuchan Mundo Disperso. Y dice, ¿saben lo que pienso? Que como siempre, serán ellas las que le pongan un freno a este triste gobierno facho que tenemos. Mucha responsabilidad.
1: Muy bien. Sí.
2: Claro.
1: Melancólico caballero de Maldonas Pid. Escuché lo de la rebelión liberal de Rafael de Riego. Tengo entendido, en España, ¿no? En 1820. Tengo entendido que la rebelión o motín tuvo lugar cuando estaba por salir rumbo a América un cuerpo militar para recuperar las colonias cerca de 1820, exactamente. Eso pasó así. Y la constitución que se vio obligada a jurar Fernando VII era la de 1812, muy liberal, conocida como la Pepa por haber sido promulgada en el día de San José, o sea, de San Pepe. Del sobrenombre de la Constitución de 1812, del carácter muy liberal de la misma, viene la expresión, esto es un viva la pepa.
2: Pero mira vos, me arrancó el mira vos.
1: Sí, mirá, muy bien. Ya muchos le habrán contado el mira vos, el viva la pepa.
2: Es un viva la pepa, sí.
1: Un descontrol, ¿no?
2: Una joda, claro.
1: Justo de lo que dice melancólico, y aludiendo a una situación de desorden o libertinaje.
2: Claro.
1: Y ya que estamos, a los que se llaman José, se les dice Pepe, por llevar el nombre de José, el padre de Jesús. Y como para la creencia cristiana, José no era el verdadero padre de Jesús, sino el Espíritu Santo, se decía de él que era el pater putativo de Cristo. Padre aparente, quiere decir en latín. Por eso a los José se les dice Pepe, por pater putativo, Pepe.
2: Mirá
1: vos, ese sí que es un mirá vos también, ¿eh?
2: Otro mirá vos, nos tira un montón de mirá vos, sacamos de acá.
1: Sí.
2: Tengo un mensaje de Fernando Presta, que dice, la historia de Raquel Lieberman, la que contaste el domingo, debe haber sido inspiración para la tira diaria de algunos años ya, en Canal 13, que se llamaba Argentina, Tierra de Amor y Venganza.
1: Sí, totalmente cierto, Fernando, sí, que trabajaba Benjamín Vicuña, Fernán Mirás, y la actriz que hacía de Raquel Lieberman era la China Suárez en esa novela.
2: Ah, mira.
4: Maravilloso.
1: Una prostituta polaca que estaba a merced de los proxenetas. Sí. Es cierto, Fernando, no lo había dicho el otro día y es así. Sí.
2: Bueno, otro mensaje de Pablo Galvani que dice, cada vez más lindo se pone el Mundo Disperso.
3: Y más o menos.
2: A Joe DiMaggio también lo nombra Billy Joel en el tema Nosotros no encendimos el fuego, y manda saludos y abrazos. Claro, ese tema que nombra a un
1: a todos, sí. A Doris Day, a Marilyn Monroe.
4: Sí, señor.
1: A Marlon Brando, a Eisenhower, claro. A Perón nombra.
2: A Perón, cierto, sí.
1: Juan Perón, dice. Sí. A todos, a Toscanini, a Einstein, a James Dean, a Elvis Presley.
2: Sí, no le queda a nadie fuera.
1: Sí, Bob Dylan, Hemingway, nombra a todos. Sí, que es una hermosa canción, ¿eh? Si no la pasamos hoy, pronto la pasaremos. Muy linda canción.
2: Dale, sí, pasémosla.
5: La más maravillosa música.
1: Javi Taxi 1889. ¡Feliz domingo!, diría Silvio Soldán. En Domingo para la Juventud era eso. Dejé viaje larga distancia, tipo telegrama, dice. O sea que no hizo, acaba de terminar un viaje de larga distancia, es taxista en la estación de Tren de la Plata, Javi. Y dice, bello placebo en mi yugo, Mundo Disperso.
2: ¡Guau, qué grande!
1: Temazos de Noir Désir y de The Who, Sea and Sand. Sí, el tema que pasamos de The Who, Sea and Sand, Mar y Arena, hermoso, del disco Cuadrofenia. Y termina con el mensaje diciendo: aguante mi radio pública, vamos arriba, caray. Hacía mucho que no escuchaba caray como expresión.
2: ¡Caray!
1: Paula, paramos acá, escuchamos algo de música.
4: La gente me pide música.
1: Y después vamos a tener más mensajes de los oyentes. ¿Te parece bien?
2: Me parece perfecto.
1: Muy bien.
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1: Hoy en Mundo Disperso vamos a hablar del exilio de Perón. Los 18 años que Perón estuvo fuera del país desde que le dieron el golpe de Estado el 16 de septiembre del 55 hasta que volvió en 1973 a la Argentina. Cuando le dieron el golpe de Estado, que duró 4 días, los combates, una incipiente resistencia, Perón todavía estaba acá hasta el 20 de septiembre. 4 días después se alojó en la Embajada de Paraguay y de ahí se fue a un barco de guerra paraguayo, la Cañonera Paraguay.
2: Esa. ¿Es verdad lo del túnel?
1: Sí, es que no lo sé. Eso no lo
2: y
1: sé.
2: Estaba en la Cañonera, lo vino a buscar, la Cañonera estaba ahí.
1: Sí,
2: leído un momento cómo salió de la embajada y con el auto ahí medio a la escondida, pero nunca me quedó claro si salió a las escondidas o tenía un salvoconducto.
1: No, él se alojó en la embajada y la embajada pidió un salvoconducto para llevarlo al barco. Eso fue así. Igual fue escondido por cuestiones de seguridad, por algún atentado en el camino. Estuvo en la Cañonera hasta el 3 de octubre porque el gobierno argentino no lo dejó ir en barco hasta Paraguay. Entonces, sí, porque tenía miedo a manifestaciones a favor de Perón a lo largo del litoral. Entonces, el gobierno paraguayo mandó un hidroavión que acuatizó ahí al lado de la Cañonera, transbordaron.
2: Yo no sabía esa.
1: Sí.
2: Buen detalle. Yo pensé que se había ido en la Cañonera.
1: No, siempre estuvo anclado en el puerto. Ahí sí, se fue en el avión con la Cañonera estaba custodiada por medio de un atentado, había pedido el gobierno paraguayo que le pongan custodia. Entonces la prefectura estaba ahí cerca de la Cañonera por cualquier cosa. Así que llegó a Asunción, se alojó en la casa de un amigo de él, Ricardo Gayol, un argentino que vivía en Paraguay. Pero la presión del gobierno argentino fue tan fuerte que el presidente de Paraguay, Stroessner, decide arrestarlo a Perón. Arrestarlo como un gesto, y un gesto simbólico porque además lo arresta el 17 de octubre, nada menos. Y lo envían a una ciudad que se llama Villa Rica. Pero el gobierno argentino siguió presionando mucho, mucho, y el gobierno paraguayo le dijo, bueno, basta, te tenés que ir. Perón consigue que lo reciba el gobierno de Panamá y allá va. El 9 de noviembre de 1955 llega a Panamá y se entrevista con el presidente panameño Ricardo Arias. Estaba solo un día en la capital del país y de ahí se traslada a Colón, una ciudad panameña, donde el alcalde, José Dominador Bazán, que era simpatizante del peronismo, lo declaró huésped ilustre de la ciudad. Ahí se alojó en el Hotel Washington, el gobierno panameño le asignó una custodia, pero económicamente Perón estaba muy ajustado, no tenía un mango, apenas podía pagar el alojamiento y la comida. Y andaba armado porque temía que hubiera un atentado, ¿no? La CIA lo controlaba, encima le habían puesto había conseguido ahí en Panamá un secretario que era agente de la CIA, Victorio Redaglia, que después también se descubrió que era doble agente, también era agente de la KGB, y eso lo descubrió la propia CIA, así que la CIA se lo sacó. No hizo falta que lo sacara él. Ahí en Panamá fue donde Perón conoció a María Estela Martínez, a Isabelita, ¿no?, que bailaba en un local ahí en Panamá. Él fue a una fiesta, una noche ahí, y la conoció. Ella le pidió trabajo y él le dio trabajo. Primero empezó como empleada y después terminó en romance. También hay gente que rodeaba a Perón en ese momento en Panamá que sospechaban que Isabelita era espía. Es que había una gran paranoia ahí, ¿no? Porque lo rodeaban de espías a Perón, ¿no?
2: Bueno, estaba Landazgo, que había acompañado desde acá, desde la Argentina, ¿o no?
1: Sí, claro. Era su secretario privado durante mucho tiempo. Empezó de muy jovencito el andajo con él, de adolescente casi, porque era dactilógrafo y enganchó ahí a laburar con él. Pero sí, después era su espía, su mano derecha, su secretario, era todo el andajo allí, en el exilio. Bueno, la Revolución Libertadora, que era así se llamaba, se auto llamaba el gobierno militar que lo había, que había dado el golpe de Estado, armó un atentado en Panamá para matarlo, pero la Guardia Nacional de Panamá lo desarticuló. Entonces Perón se fue de Colón a la capital, a Ciudad de Panamá. Ahí estuvo en un departamento de tres ambientes, pero tenía tres pisos por escalera, tenía que subir, no tenía ascensor. Bueno, en un momento en Panamá se reúnen los estados americanos, venía el presidente de Estados Unidos, Eisenhower, y también Aramburu iba. Entonces el gobierno de Panamá le dijo, andate porque no podés estar acá mientras esta reunión. Así que se fue 9 días a Nicaragua y vuelve a Panamá una vez que termina el Congreso. Pero en Panamá, aparte de estar despiado y qué sé yo, tenía muchos problemas de comunicación y no se podía comunicar con los dirigentes argentinos, bueno, muchos problemas. Entonces pidió irse a Venezuela, el gobierno venezolano lo recibió y el 10 de agosto de 1956 se fue a Venezuela, se instaló en Caracas y también el gobierno le puso una custodia. Aún así, el 25 de mayo de 1957, Perón iba a festejar el 25 de mayo, fecha patria nuestra, a un asado con unos argentinos, porque ahí estaba Roberto Galán, entre otros, ¿no? Y un enviado, un agente de la dictadura argentina, le puso una bomba en el auto que iba Perón al asado. Pero tuvieron mucha suerte porque bajaron a comprar carne, Perón y el chofer, y el auto voló en 1000 pedazos mientras estaban en la carnicería.
2: Sí. Mira, menos mal que se quiso quedar bien.
1: Sí, sí.
2: Habrán dicho, mira, se metieron, trajo un cuñado, vinieron tres más,
1: ¿no? Sí, llevemos un poco más de tiro, un cacho vacío, por la duda, no nos quedemos cortos. Y bueno, zafó. Y a los pocos días le meten otra bomba en otro auto de Perón en Caracas y también fallaron en matar a Perón, pero mataron a 3 venezolanos. La explosión mató a 3 venezolanos. El gobierno venezolano llamó al embajador argentino, protestó y declaró persona no grata a Toranzo Montero, que era el embajador argentino, a quien se indicaban como responsable del atentado. No obstante esto, hubo un tercer atentado del gobierno argentino contra Perón y pusieron una bomba nuevamente y esta vez mataron, falló otra vez, pero mataron a 5 venezolanos. Así que ya habían matado a 3, ahora 5, se cargaron a 8 venezolanos con estallidos de bomba. Y ahí sí Venezuela directamente acusa a Argentina de injerencia en Venezuela y rompe relaciones con Argentina, rompe relaciones en Venezuela. Así que paramos acá, escuchamos un poco de música y ya contamos la última etapa del exilio de Perón, que es en España.

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2: Y seguimos en Mundo Disperso contando la historia del exilio de Perón. Habíamos dicho que en Caracas había tenido varios atentados, que el gobierno venezolano había roto relaciones con Argentina, y en la Argentina se realizaban elecciones constituyentes para modificar la Constitución. Para ese entonces, Perón había llamado a votar en blanco en las elecciones para modificar la Constitución y gana el voto en blanco. O sea, seguía siendo muy potente el peronismo en Argentina. Gana las elecciones el voto en blanco que había ordenado Perón. Entonces, en las elecciones presidenciales del año siguiente, Frondizi trata de llegar a un acuerdo con Perón para que el peronismo vote a Frondizi. Va Frigerio a Venezuela, a Rogelio Frigerio, ¿no?, mano derecha de Frondizi, y se reúne con Perón y llega a un acuerdo en el cual Perón llamaba a votar a Frondizi y Frondizi, si era presidente, se comprometía a restablecer todas las conquistas sociales que había dado Perón, levantar la proscripción sobre los peronistas, sobre el partido peronista, aunque no se comprometió a levantar la prohibición del nombre Perón, de nombrar a Perón, que eso no lo podía hacer, dijo. Bueno, llegaron a un acuerdo, gana Frondizi, pero después Frondizi no cumple con lo pactado. Mientras seguía él en Venezuela, y hay un levantamiento popular contra el dictador de Venezuela, Pérez Jiménez, y la dictadura argentina hace correr la voz de que Perón había alentado esa insurrección en Venezuela, ¿no? Entonces un montón de gente partidaria de Pérez Jiménez va a la casa de Perón a tratar de lincharlo, de incendiarle la casa, aquello. Así que Perón, alertado de eso, se escapa y se esconde en la casa de Roberto Galán. Y de ahí se va a la embajada de República Dominicana, se asila ahí, y conseguirse a vivir a Santo Domingo, en la República Dominicana. El 27 de enero del 58 llega a la República Dominicana. Se aloja en un hotel, el Hotel Jaragua, y después en otro hotel que se llamaba Paz, y ahí vive con Isabel, con John William Cook y con Américo Barrios, el periodista.
3: Que, esto en dos años sin pico, nada más.
2: Nada más, claro, claro, estuvo unos meses en Paraguay, unos meses en Panamá y un año y medio en Venezuela. Sí, sí. Claro, tenés razón, son dos años y tres meses, sí, claro. Muy poco de todo ese periplo. Bueno, en Santo Domingo el presidente no estaba muy conforme que Perón estuviera ahí, estaba todo el tiempo presionándolo para que se vaya, y Perón también quería ir a algún país de Europa, pero no tenía muchas opciones. Perón podía exiliarse, tenía que elegir entre Cuba y España, que eran los dos países que lo recibían. Aunque Franco no lo quería, pero había ayudado tanto Perón a España en la década del 40, en 1947, enviándole gran cantidad de comida, de harina, de trigo, de todo, y Evita había sido tratada como una ídola total en España, que a Franco políticamente no le quedaba mucho margen para decirle que no, y hubiera quedado como demasiado desagradecido. Así que lo deja ir a España, pero no vivir en Madrid, ¿no? Le dice que tiene que vivir afuera. Así fue que el 27 de enero de 1960 aterrizó en Sevilla, porque Franco no lo dejaba vivir en Madrid. Y bueno, se fue a vivir a Torremolinos, un lugar muy lindo cerca de Málaga, pero lejos de Madrid. Y él quería ir a Madrid porque de ahí se le facilitaban todas las comunicaciones, podían venir más fácil a visitarlo, etcétera, etcétera. Así que sin pedirle permiso a Franco, va y se aloja, alquila una casa en un barrio que se llamaba El Plantío, en las afueras de Madrid. Y después se muda a un departamento en la calle Doctor Arce. Ahí Franco se enteró, pero bueno, se hizo el gil, lo dejó vivir con la condición de que no se metiera en la política de España y tampoco tuviera actividades políticas respecto a la Argentina. Perón le dijo, sí, sí, sí, lo único que cumplió fue la mitad, no meterse en la política de España. Y después, no. En ese edificio de la calle Doctor Arce número 11, que yo una vez visité, fue lo que contamos de
3: Ava Gardner. Con Rita Hayworth. Ah, no, pero si era Ava Gardner.
2: No, Ava Gardner. Que siempre, sí, que vivía en joda, llegaba a la madrugada haciendo un bochinche tremendo.
3: Pero así con su vida más austera, levantarse temprano, acostarse a las 8, ¿no?
2: Claro, así, y vivía, exactamente, vivían discutiendo, ¿no? Vivían peleándose por ese tema. Así que, ya cansado de eso, y con la ayuda de algunos dirigentes, sobre todo de Jorge Antonio, ayuda económica, compra un terreno en un barrio que se llama Puerta de Hierro, sobre la calle Naval Manzano, compra un terreno y empieza a construir la famosa Quinta 17 de Octubre, que fue el lugar más famoso del exilio, porque ahí peregrinaban todos los peronistas que podían durante toda la década del 60. Pero antes de mudarse a la Quinta 17 de Octubre, Perón e Isabelita se casaron, porque Pilar Franco, la hermana del dictador español, se había hecho muy amiga de Isabel y le transmitía que tanto en el gobierno como en la cúpula de la iglesia no veían con buenos ojos que estuvieran en concubinato. Así que el 5 de enero de 1961 se casaron en la iglesia de La Paloma, en Madrid. Al año siguiente, en 1962, en la Argentina, hay elecciones para gobernador y elecciones legislativas. Y Frondizi permite, aunque el peronismo estaba prohibido, permite que se presenten dirigentes peronistas con siglas partidarias de otro tipo, ¿no? Entonces Framini se presenta a gobernador de la provincia de Buenos Aires con el sello Unión Popular y gana las elecciones. Y además el peronismo se impone a las legislativas en casi todo el país. Los militares reaccionan asustados por el triunfo peronista y le hacen un planteo a Frondizi. Frondizi, para calmarlos, interviene las provincias donde había ganado el peronismo, ¿no? Y la provincia de Buenos Aires, donde había ganado la gobernación, nada menos, Framini, Andrés Framini. Pero a los militares no les alcanzó y unos días después, en ese mismo marzo de 1962, le dieron un golpe de Estado a Frondizi, pusieron en la presidencia al presidente del Senado, a Guido, y Guido anuló las elecciones y cerró el Congreso directamente. Y llegamos a 1964, cuando Perón decide regresar sorpresivamente a la Argentina, sin avisar. Ni siquiera el gobierno de España. Se va escondido hasta el aeropuerto de Barajas, se toma un avión y cuando se dan cuenta le dicen al piloto que aterrice en Brasil. Las autoridades, ¿no es cierto? El piloto aterriza en Brasil y el gobierno de Ilia le pide a la dictadura brasileña que no deje seguir viaje a Perón. Así que Perón es retenido en el aeropuerto de Río de Janeiro y enviado de vuelta a España en el primer avión que salía para Madrid. Ahí, bueno, Franco se calienta con él, lo manda, le vuelve a decir que no puede vivir en Madrid, así que se va un tiempito de vuelta a Torremolinos hasta que la cosa se calme, y después vuelve a Madrid, ¿no? Al año siguiente envía a María Estela de Perón, a Isabel, a la Argentina, a reunirse con líderes sindicales, con dirigentes peronistas, para cohesionar, para ver cómo estaba la cosa acá, adentro del movimiento peronista. Y ella vuelve con esa información, porque recordemos que en aquel momento se estaba pensando ya en un peronismo sin Perón, en fin. Y en Puerta de Hierro desfilaron todos los dirigentes que se te ocurran, periodistas, les hacían notas. Llega el año 71 y por fin Perón puede rescatar el cadáver embalsamado de Evita. El 3 de septiembre del 71 llega a Puerta de Hierro, después de un peregrinaje de años, porque había sido robado, después había sido sacado del país y enterrado secretamente. Finalmente se supo en un cementerio de Milán, en Italia. Y el gobierno de Lanús, la dictadura, se había comprometido a reintegrárselo y así fue. Al año siguiente, en 1972, se produce el primer regreso de Perón, por pocos días, que llega el 17 de noviembre del 72. Desde entonces el peronismo celebra el Día de la Militancia ese día, y al año siguiente ya vuelve para quedarse definitivamente hasta su muerte, que ocurrió al año siguiente. Pues lo sucede Isabel, que era vicepresidenta, la derroca la dictadura militar de Videla y vuelve a España. Y cuando vuelve a España, Isabel vende la casa de Puerta de Hierro.
3: Y ahora después la compró Valdano, ¿no?
2: La compró Valdano, exactamente. Valdano y otra persona habían construido 7 chalets y habían quedado a medio terminar, habían abandonado la obra. Entonces, Valdano y un amigo compraron los 7 chalets en construcción, los terminaron, se quedó Valdano a vivir en uno, el amigo en otro, y los otros 5 lo vendieron.
3: Lo que tengo entendido es que la quinta no quedó nada, ¿eh?
2: No quedó nada, nada. ¿No? Nada, nada. La tiraron abajo y en el terreno construyeron 7 chalets.
3: Ah, bien, ahora.
2: Sí, sí, y bueno, como decía, en uno de ellos vive Valdano, sí, o lo compró Valdano por lo menos. Bueno, la historia de los 18 años de Perón en el exilio resumido en unos minutos.

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1: Y seguimos en Mundo Disperso con más cosas que pasaron un día como hoy. En 1995, en San Nicolás, cae el helicóptero que llevaba a Carlitos Menem Jr. y al corredor de autos Silvio Oltra, y se matan los dos. Cae ahí en Ramallo, en realidad, ¿no? En Ramallo, no en San Nicolás, me equivoqué. Y ¿sabés que yo fui a cubrir eso? Yo estaba en la redacción de Clarín.
2: Oh, te tocó.
1: Y sí, y dice, parece que se cayó el helicóptero de Carlitos Menem. Anda, salí con el auto y anda, ¿a dónde voy? Y mira, él iba a correr una carrera, no me acuerdo si era en Rosario, en Santa Fe, parece. Así que metele por la Panamericana y cuando tengamos un dato te avisamos. Así que arranqué con el chofer y el fotógrafo a ciegas por la Panamericana. Llevábamos un equipo de radio, ¿no? Eso que hablabas y decías cambio, ¿viste? No había celular, nada. Pero teníamos un equipo de radio, en cada auto tenía un equipo de radio, viste, que apretabas una tecla, hablabas, y bueno. Y nos estábamos por Zárate, por ahí, y nos dicen, se cayó en Ramallo. Bueno, ya no estábamos tan lejos, así que llegamos, y ya se habían llevado los cuerpos de los dos, pero el helicóptero estaba ahí estrolado y con un montón de cosas esparcidas que se habían caído, lógicamente que iban adentro, y estaban esparcidas por el suelo, bolsos, ropa, papeles. Llovía a cántaros, empezó a llover a cántaros. Llegué a Rosario, me fui a Rosario a escribir a la corresponsalía de Clarín en Rosario, empapado, y llegué hecho sopa. Así que así mojado como estaba, me puse a escribir. Y después terminé de escribir, ponerle a las 12 de la noche, me tenía que ir a comer, estaba empapado, bueno, fui a comer, qué sé yo, volví, y el otro día tenía la ropa mojada todavía para ponerme. Claro, no tenía ropa para cambiarme. Esos pequeños detalles de la vida periodística que uno se acuerda como tremendas boludeces, pero fue, sí, fue tremendo ese accidente. En 2020... se decreta la cuarentena en Argentina, un día como hoy, hasta el 31 de marzo originalmente era, pero después se fue extendiendo, como en todo el mundo, ¿no? En todo el mundo pasó más o menos lo mismo. Y un día como hoy nacía Emil Adolf von Behring, que es un bacteriólogo alemán, fue, que descubrió la vacuna antitetánica y la vacuna contra la difteria. Vos pensás, bárbaro, y nosotros ni sabemos quién es von Behring, ¿viste?
2: Pero sabés otra cosa.
1: Sí, pero yo si descubro la vacuna antitetánica creo que voy a ser famoso por toda la vida.
2: Y no vas a ser más famoso. Seguramente conoces a algún jugador del Bucaramanga.
1: Sí, eso sí.
2: ¿Cuántos jugadores chilenos conoces?
1: Y muchos, muchísimos.
2: ¿Viste? Un montón de información al pedo, pero bueno. No sabes el tipo que te salvó de... ¿Viste?
1: Sí, claro.
2: Te raspa con el chasis de Renault 12 porque fuiste a agarrar algo abajo. Renault 12 está viejo ya.
1: Claro, pero yo sé que la vez que hubiera muerto si no fuera por Behring. Vez cuando era chico iba corriendo con esas zapatillas Skippy, que ya tenía la goma muy gastada de tanto usarla, y piso una madera que tenía tres clavos oxidados para arriba. Me clavé los tres clavos, si no fuera
2: el alemán este zapaste.
1: Claro, sí. En 1920.
2: Las alas.
1: Sí.
2: Hay un chileno que se llama Salas, ¿no? ¿O no?
1: Sí, claro, el matador Salas.
2: Ya, estás a ver.
1: Hacía un gol y se arrodillaba y con un dedo señalaba para arriba, ¿viste? Y se apoyaba una rodilla en el suelo, como si fuera un conquistador, ¿no? Fundando una ciudad. En 1922 nacía Alberto Morán, el cantante de tangos. En realidad había nacido en Italia, como Remo Andrea Domenico Recaño. Vino acá de chiquito, se fue a vivir a Valentín Alsina, vivía ahí en la calle, oye, Perón y Choel Echoel, arriba de un bar, en el primer piso arriba de un bar. Sandro contaba que él era fanático de Alberto Morán y siempre iba a ese bar, a parar ese bar, a ver si lo veía Alberto Morán, que vivía arriba del bar. Sí. El padre había conseguido trabajo en la fábrica Campomar, ahí en Valentín Alsina, entonces se fueron a vivir ahí. Y un día debutó, la primera vez que canta en público fue en Avellaneda. Y entonces dijo, bueno, me tengo que poner un nombre. No voy a cantar como Domenico Recaño. Y se puso Alberto Román. Y el presentador lo presentó y dijo, Alberto Morán en vez de Román. Y a él le gustó, y como era la primera vez que cantaba, la segunda vez ya se puso Alberto Morán. Un día como hoy también nacía, en 1924, José Ignacio Rucci. Nacía en Alcorta, provincia de Santa Fe, donde fue el famoso grito de Alcorta. También hijo de italianos, Rucci, dirigente sindical de la UOM y después secretario general de la CGT, muy famoso, bueno, muy famoso por todo lo que hizo, pero hay una foto muy famosa cuando vuelve Perón y Rucci está al lado de él con el paraguas, y después fue asesinado el 25 de septiembre de 1973, dos días después de las elecciones, lo que fue un golpe durísimo para Perón y abrió las puertas a que López Rega empiece a tomar el control de todo, ¿no? Porque hasta ese momento había una disputa entre la UOM y López Rega. En 1941 nacía Mike Love, el integrante de The Beach Boys, el cantante y compositor de varios temas. Y también en 1945 nacía otro cantante y compositor, Eduardo Franco, el de los Iracundos, nacía en Paysandú, Uruguay. Y en 1950 nacía Ricardo Soule. Mirá vos, la Biblia, qué regalo de cumpleaños. La Biblia salió el día que él cumplía 21 años, salió la Biblia. Lindo regalo. Que sale tu primer disco el día que cumplís años. Y un día como hoy, perdíamos a Leónidas Barletta, en 1975, periodista, fundador y dramaturgo, ¿no? Fundador del Teatro del Pueblo. El mismo día que moría Leónidas Barletta, acá en Francia, moría Aristóteles Onassis. Y en 1922 perdíamos a Arturo Bonin, que había nacido en Capital, pero era un pibe de Villa Ballester, en el Gran Buenos Aires. Ahí pasó su infancia y adolescencia. Y hoy se celebra el Día Mundial del Sueño, el sueño referido a polillar, a dormir, ¿no? A las ilusiones y esperanzas. El Día contra la Matanza de Focas y el Día del Contacto con Extraterrestres.
2: Está muy bien.
1: Así que a todos los que les gusta dormir, a todos los que no matan focas y a los que tienen contactos con extraterrestres y escuchan Mundo Disperso, o a los propios extraterrestres que escuchen Mundo Disperso, les mandamos un gran abrazo.

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2: Y en Mundo Disperso tenemos más mensajes de los oyentes. Alba Noemí Pérez Sáiz, gracias Mundo Disperso por la música. Hermoso comienzo el del domingo pasado. Gracias, Alba. Daniel Pizzolatto, muy bueno lo del juicio a Cortés por la muerte de Catalina y luego los bienes. Nos confirma que los juicios a los poderosos siempre duraron muchísimo y nunca resolvieron nada. O al hacerlo tan tarde, no es justo. En Argentina no somos excepción. Sí lo somos en el juicio a las juntas y a los genocidas. Por eso hoy tenemos que seguir defendiendo los juicios que quedan y el cumplimiento de las penas. Y Nicolás Martín Arredondo dice: amigos, qué felicidad. Acá escuchando con mi primera hija, Araí, de 7 meses, su primer Mundo Disperso. Debe ser la oyente más pequeña que tenemos, ¿sabes? 7 meses.
3: ¡Chiquita! 7 meses. ¡Oh, qué lindo! Claro.
2: ¡Qué divina! Bueno, Nicolás, un beso enorme a esas dulzuras de 7 meses.
3: Bueno, y yo tengo un mensaje de Ricardo Costa Freda que un poco nos reta, porque parece que dice: porfa, no pongan música de un asesino de mujeres. Parece que una de las canciones que pasamos el domingo pasado dice que era de Bertrand Cantat, de Noir de Sin, decir, ¿se dice así, Dani?
2: Sí, Noir de Sin, Bertrand Cantat es el autor de los temas, el cantante.
3: Bueno, parece que este hombre fue condenado por matar a su novia.
2: ¡No!
3: Sí, dice, entiendo que quizás no tenían el dato, no, obviamente.
2: Para nada.
3: Pero nos cuenta que hay un documental en Netflix sobre el tema, por si...
2: Ah, mira.
3: Así que...
2: Sí, lo voy a buscar.
3: Vamos a buscarlo, ¿no?

0: Amargo y pizza fría, placeres que nos damos los dispersos. Qué gran claro. Placer el de... Son esos placeres humildes, sí. Pero qué pero bien. Estoy,
1: claro, aparte ideal el domingo a la mañana, porque es la pizza que sobró el sábado a la noche. Qué rico.
0: Sí,
1: qué rico.
0: Sí. Viste sí. Que, oh, yo, una cosa que... Viste que son esas cosas, hay gente que no le gusta como mezclar el mate, sí. Pizza. A mí me encanta. Y otra sí. Cosa que yo hacía, a ver sí. Si esto es un asco o me lo aprueban ustedes y los oyentes. Sí. Porque cuando era chica, yo agarraba un té, lo dejaba sí. Medio entibiarse y le tiraba sí. Galletitas de agua en pedacitos adentro. Sí. Y hacía todo como una pasta. Sí. Y después sí. Me la comía con cuchara de sopa.
1: Mira, a mí me parece sencillamente horrible, pero hay,
2: no me come estas cosas.
1: Pero yo creo que hay gente que va a adherir a eso, ¿eh?
0: No
1: yo
0: sé si
1: hay
0: aprueban.
1: Gente que le va a gustar.
0: Pero sí, para mí sí. Es como un placer así, humilde, como el del mate y la pizza. Están ahí mira, al
1: Pedro.
0: Mismo nivel, para mí.
1: A Pedro le gusta, mira.
3: No puede ser. Mira,
1: ahí, asiente ya. Sí, sí, sí. Bueno. Y la espera lo agotó a Walter, claro, porque estuvimos, siempre nos tomamos un mes y este año fueron 2 meses, pero bueno.
0: Un poquito más.
1: ¿Qué va a ser? Sí.
0: Y tengo un mensaje más de Sergio María Casinari que dice: se los necesitaba como el agua en el desierto, queridos. Y pone muchas heces. Así que tengo que decir, queridos. Así.
3: Yo le creo porque es mi amigo.
1: Y saludamos a Ricardo Carranza, a Marta de Río Ceballos, a Cecilia Marchese, a Eduardo, a Virginia Valverde, a Silvia Lacunza, a Aníbal Rivera y a Guillermo Fons.
0: Y yo saludo a Pablo Strolli, a Walter Rooney, a Claudio Ríos, a Pato Ariaudo, a Vivi Alemandi de Oro, a Lu Baliño, a Nadia, a Adriana Previde y a Ana Blasher.
1: Gracias a todas y a todos. Bueno, Paula, se nos acabó el programa. No hay más tiempo para más. Y nosotros nos encontramos acá el domingo que viene. ¿Te parece?
0: Obvio, claro.
1: Chao, hasta el domingo.
0: Chao.
4: Un saludo.

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El rock nacional fue una de las expresiones culturales más perseguidas durante la última dictadura militar en Argentina. Serú Girán, considerada la banda más importante de aquellos años, sufrió censura y persecución por sus letras críticas. Charly García, su líder, evadió la represión con metáforas complejas que decían mucho sin nombrar directamente.

1980, Canción de Alicia en el País aludía veladamente al terrorismo de Estado y a la desaparición de personas. No llores por mi Argentina también reflejaba la angustia de un país bajo represión. La banda funcionó como voz disidente, perforando el blindaje de la dictadura con metáforas que la juventud supo interpretar.

0: vivir.
1: A pesar de la censura, Serú Girán realizó shows históricos como el de La Rural, donde interpretaron temas como José Mercado y Peperina. Incluso canciones como Viernes 3 AM, que relataban la angustia y la alienación, fueron censuradas por su contenido considerado peligroso.

Tras la dictadura, Charly García lanzaría Los Dinosaurios en 1983, una clara referencia a los desaparecidos. Hoy, a 50 años del golpe, recordamos que el rock nacional fue un espacio de libertad y resistencia en plena represión.

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0: pedís.
1: Ives, tómatelo con soda.
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Mujeres que cuentan historias desde su propia mirada. Mujeres que transforman la realidad en relato, el dolor en testimonio, la acción en adrenalina y la vida cotidiana en poesía visual. Directoras de todos los continentes, de todas las culturas, de todos los géneros cinematográficos, unidas por una misma fuerza. Ellas son mujeres de película. Claudia María Llosa Bueno nació en Lima, Perú, el 15 de noviembre de 1976. Es hija de Patricia Bueno, reconocida artista plástica, y sobrina del escritor Mario Vargas Llosa. Creció rodeada de arte, literatura y preguntas sobre la identidad. Desde muy joven mostró interés por la narración y las imágenes. Estudió comunicación en la Universidad de Lima, donde se graduó en dirección de cine en 1998 y poco después se trasladó a Madrid para especializarse en guión en la Escuela Universitaria de Artes TAI. Allí, mientras vivía lejos de su país, comenzó a construir la mirada que más tarde la haría única, una mezcla de sensibilidad andina, realismo simbólico y emoción universal.

0: Aló, aló, aló, probando micro. ¿Listo, Tito Caicho?
1: Sí, Enrique.
0: Vamos con Caminito Serrano. Entra con el bajo.
1: Sale.

Antes de dirigir su primer largometraje, trabajó en publicidad, experiencia que ella misma reconoció como una escuela práctica para aprender cómo comunicar visualmente y cómo conectar con el público. Pero era evidente que la publicidad le quedaba chica. En 2006 estrenó Made in USA, su ópera prima, una historia ambientada en un pueblo andino imaginario llamado Manayaikuna, donde las tradiciones religiosas se mezclan con la vida cotidiana de sus habitantes.

La película sorprendió por su audacia visual y su enfoque sin concesiones sobre los contrastes entre lo sagrado y lo profano, la fe y la dominación. Protagonizada por Magalí Solier, Made in USA fue aplaudida en el Festival de Sundance y ganó premios en Mar del Plata, Cartagena y Rotterdam. Era una nueva voz, distinta, proveniente de los Andes, pero capaz de hablarle al mundo entero. 3 años después, Claudia Llosa se consolidó con una obra que marcó la historia del cine peruano, La Teta Asustada, estrenada en el año 2009. Inspirada en testimonios reales de mujeres que sobrevivieron al conflicto armado interno en el Perú, la película narra la historia de Fausta, una joven que vive con un miedo heredado del trauma de su madre, víctima de la violencia. Llosa exploró un tema profundo: cómo el dolor puede transmitirse de una generación a otra y cómo la memoria colectiva se convierte en una herida.

0: De más está decir que la película fue un fenómeno mundial. Ganó el Oso de Oro en el Festival de Berlín, uno de los galardones más prestigiosos del mundo, y se convirtió en la primera producción peruana nominada al Oscar como Mejor Película Extranjera. El mundo descubrió en Claudia Llosa una narradora capaz de combinar poesía y crudeza, pero también tradición y modernidad. En el año 2010 participó de la exposición Defecto Barroco, Políticas de la Imagen Hispana, impulsada por el Centro de Cultura Contemporánea de Barcelona, con el cortometraje El Niño Pepita, producción visual dirigida a analizar la función de la imagen mágica en un contexto de saturación mediática.
1: Hay media docena de peine por un sola ofertas.

0: como parte del proyecto Fronteras, una serie de cortos latinoamericanos producidos por la televisora de cable TNT. A finales de 2011 presentó Loxoro, una obra que aborda la vida de una madre que busca a su hija trans desaparecida en los márgenes de Lima. El corto fue premiado en Berlín y consolidó su compromiso con las voces silenciadas, con la diversidad y con los límites de la identidad.
1: Eso es lo que voy a intentar hablar esta noche, llevándolo un poco más a la idea del proceso, ¿no? Porque en realidad todo ocurre en un lapso de tiempo tan, vamos, amplio, ¿no? Largo, que no hay prisas y uno puede ir y venir y filtrar y retroceder, y entonces no sientes como que estás perdiendo nada, sino como que todo se acumula en una especie de mochila que vas llevando, así hayas utilizado o no ese específico detalle, palabra, escena, ¿no? Siempre queda en ti de una manera u otra. Entonces me interesaba reflexionar acerca de lo nuevo, acerca de la búsqueda del original, acerca de la búsqueda de lo personal, pero siempre desde una perspectiva de la gestación del tiempo, ¿no? Cómo eso va puliéndose y va cogiendo una sustancia cargada de mil capas en tiempo, en trabajo, en lágrimas, en esfuerzo, en, ¿no? Y cómo cada tema puede verse casi como un prisma, ¿no? Que le das la vuelta y cobra una dimensión, un color distinto. El miedo, si lo estudias, es una reacción fisiológica ante un hecho, y tiene tres reacciones: la parálisis, la huida o la reacción, el ataque. Pero ese es el miedo del impacto, que entra y sube casi como una especie de pico en un encefalograma, ¿no? El miedo de la teta asustada no podía ser retratado de esa manera. Es un miedo perenne, es un miedo instaurado, es un miedo asimilado. Con lo cual ya no tiene picos. Es más bien algo, ¿no? Como una especie de capa densa que te envuelve. Como una especie de frazada de esas antiguas, ¿no? Que utilizas para esconderte o disfrazarte de fantasma, ¿no? Pero es una frazada invisible que te marca, ¿no? Y que te pesa. Pero al mismo tiempo ha de ir y venir, ¿no? Hay momentos en que uno la pierde, hay momentos en que se adelgaza, hay momentos en que se ensancha, hay momentos en que te pesa más y te pesa menos. Y entender eso de una manera visceral y muy emocional era lo complejo, ¿no? Porque confío mucho yo en el tratamiento inconsciente que un actor le otorga a su trabajo, ¿no? En términos de dejar entrar recuerdos, momentos, la tensión del miedo, es una cosa fuertísima, porque el miedo tensa muchísimo, ¿no? Produce como una especie de sensación de ligazón muy dura, ¿no? Que casi no te puedes librar y entorpece, te hace como tonto, ¿no? Vamos, entonces, analizar todo eso y llegar a una interpretación acerca del miedo era muy complejo y muy personal, ¿no? Cada persona lo afronta de manera distinta. Yo creo que con Magali, Magali es una chica muy, muy valiente, muy ruda, muy, muy atrevida, muy, muy alejada de lo que puede ser Fausta, ¿no? Y creo que ella nunca entendió el miedo en sí mismo, entonces trabajamos desde alrededor. Parece como muy, muy chistoso, porque uno cree que cuando uno trabaja con un tema con un actor, trabaja directamente ese tema, y a veces es a través de otros temas que llegas al resultado, ¿no? Y creo que fue el proceso como hicimos con Magali, o sea, a través de otros elementos llegamos al resultado del miedo. Y fue lo más lógico, porque en el fondo el miedo es un resultado, no es racionalización, ¿no? No, no hay un proceso de análisis, no hay una entra y pam, y te impacta y te atrapa, ¿no? No puedes jugar con él. Entonces trabajamos a través de la vía del amor, de la madre, a través de la vía de la comunicación y el canto. Y Fausta empezó a acercarse más a Magali a través de esos dos elementos, como para luego todo lo demás fue una cosa más externa, ¿no? Más puntualizaciones, ¿no? Trabaja esto, trabaja esto, trabaja esto, pero no tanto un esquema de posicionamiento como actor. Y bueno, y todo fue en un decalaje hasta llegar a Fausta, ¿no? Curioso, ¿no? La música siempre, siempre, siempre, y no sé por qué alguna vida pasada, porque yo en realidad no soy una persona que tenga una relación tan directa con la música, ¿no? Soy muy desorejada. Mi familia sí la tiene, entonces la tengo que tener como memoria genética, pero no como don físico, ¿no? Y siempre me ha interesado el modo como un pueblo, como una sociedad, como un ser humano, a través de elementos como el folclore, como la música, como el mito, como lo inconsciente, encuentra un modo de vía de escape, ¿no? De pulsión, ¿no? De sacar esas pulsiones, de sacar de desenredar el nudo, ¿no? Y a partir de ahí hablar de lo que le duele, ¿no? Y la música para mí es el elemento más rápido y la vía más directa para ¿no? Para ese proceso. Me cuesta definirlo así como tan claro. Lo que sí me interesa es trabajar desde una perspectiva muy, muy personal, poniéndome ahí directamente sin esconderme y en esa medida pues ser honesta, ¿no? No pretender nada más que eso. Contar lo que realmente necesito contar, no nada más, contar lo que me mueve y a partir de ahí esperar que justo eso sea algo que pueda mover al otro, ¿no?

En 2013 debuta como escritora con el cuento La Guerra de Cristal, inspirado en su hijo Alec. Se trata de un libro de cuentos para niños y también para jóvenes y adultos. El personaje principal de la historia es Elsa Cristalina, una niña guerrera que anima a otros niños a perder el miedo a la aventura, a perseguir sus sueños más allá de los límites que se les imponen. Claudia Llosa describe que con este cuento busca romper el paradigma de la educación clásica para mirar más allá, volar y confiar en el destino. La obra combina fantasía y realidad, ya que Elsa no solo es una niña que actúa, sino que su instinto se manifiesta como un ser mágico y guía. Este libro marca un nuevo rol para Claudia Llosa, porque no solamente es cineasta, sino también escritora de literatura infantil y juvenil.

Tres años más tarde, en 2014, dio un nuevo salto con Aloft, su primera película rodada en idioma inglés. Protagonizada por Jennifer Connelly, Cillian Murphy y Melanie Laurent, la cinta combina drama familiar, espiritualidad y búsqueda interior en un paisaje helado. Llosa demostró que podía moverse con soltura entre el cine latinoamericano y el internacional sin perder su sello personal, el uso simbólico del silencio, los espacios abiertos y el cuerpo como vehículo de emoción.

En 2021 regresó con Distancia de rescate, adaptación de la novela de la escritora argentina Samantha Schweblin, producida por Netflix. La historia, ambientada en el campo argentino, mezcla el realismo con el misterio ecológico, explorando la maternidad, el miedo y el envenenamiento del entorno. Con esta película, Llosa

0: tiempo estar cerca para protegerlo, para cuidarlo, ¿no? Este difícil equilibrio que hay entre precisamente esos dos elementos, ¿no? La libertad y el cuidado, ¿no? Y el temor que existe en llegué tarde, se me fue, me distraje, en qué momento no lo vi, en qué momento ocurrió, ¿no? ¿Qué puede pasar? La novela me atravesó desde el instante que la leí. Creo que de alguna manera trabaja temas muy cercanos a los que yo siempre había trabajado en mis películas. La maternidad, la complejidad de lo más femenino, los equilibrios, precisamente. La necesidad de encontrar equilibrio entre la memoria, entre el pasado, entre el futuro, entre la necesidad de entra y toca, roza, ¿no? Todo este mundo mágico, ancestrales, el pensamiento mítico, ¿no? Y al mismo tiempo está muy anclado en lo real, en lo psicológico, estas dos mujeres que se van contando sus miedos, sus vacíos, ¿no? Que se intoxican y se contagian y se enamoran, ¿no? Realmente la novela es algo, es muy visual por momentos y al mismo tiempo era un reto, ¿no? En su adaptación a la pantalla, y tener a Samantha fue un privilegio. Tenemos como una conexión, ¿no? En los temas que trabajamos, y hay como una especie de disfrute también en lo más pequeño. Y lo que hacíamos era básicamente conectarnos en la red, ella con su mate, yo con mi café a las 9 de la mañana en el Zoom, y nos poníamos a escribir, y escribíamos de 9 a 2 de la tarde juntas. Sí, creo que me importaba mucho trabajar el tema de los detalles en relación al cuidado. Lo detallosa que es Amanda a la hora de servir la limonada, lo detallosa que es Elvira a la hora de hacer las galletitas, ¿no? Cómo cuida Nina su peluche, cómo cuidamos nosotros también, obviamente, cada plano.
1: Los detalles, Amanda. Hay que ver los detalles.
0: Esta idea de los detalles recorre no solo la película, sino también la manera como la hemos hecho, ¿no? La película habla de los terrores de la vida cotidiana, de los terrores que sentimos todos los días, que es ese miedo, ¿no? Precisamente que parece acecharnos, ¿no? Que está en la naturaleza, que está alrededor nuestro, que es algo muy real, muy específico, que es identificable, ¿no? Y todos nos podemos identificar al mismo tiempo. Y por eso para mí trasciende el género, ¿no? Es algo que está más allá del género, pero por otro lado no lo niega, ¿no? Todo puede ocurrir en la película. Estamos de alguna manera en un relato, dentro del relato, dentro del relato. Son varias historias que se van nutriendo, ¿no? Y este diálogo de la voz en off que recorre la película buscando respuestas, ¿no? ¿En qué momento ocurrió la desgracia? ¿En qué momento ocurrió el peligro, ¿no? Y hay esta urgencia y esta necesidad de comprender, ¿no? Y esta confusión y esta sensualidad, por otro lado, que envuelve todo el relato y casi como que te arrastra, ¿no? Como David arrastra a Amanda al inicio de la historia. Es curioso porque realmente todos esos miedos de los que hablas y de los que de alguna manera trata la película y que parecen que son invisibles, ¿no? Que son como este hilo invisible, ¿no? Que están como sugeridos y que están ahí, pero no son del cotidiano, ¿no? Son desespera de esta cosa en cómo todos nosotros, al igual que Amanda, quizá nos podemos distraer. Es muy fácil identificarte porque es algo que todos reconocemos. Y creo que se hace muy palpable cada vez que se menciona la distancia de rescate. Es algo como que de pronto hay algo físico que se relata, ¿no? Hay algo que como que puedes casi tocarlo y entenderlo y casi nombrarlo. Como un mantra, ¿no? Como una especie de conciencia que nos recuerda, que nos enfrenta con lo real, que nos enfrenta también con los miedos, pero al mismo tiempo nos da la posibilidad de preguntarnos.
1: Ahora mismo estoy calculando cuánto tardaría en salir corriendo del auto y llegar hasta Nina si ella se cayera a la pileta. Es la distancia de rescate.
2: A lo largo de su carrera, Claudia Llosa ha recibido múltiples reconocimientos.

0: Cientos, premios en festivales como Berlín, Mar del Plata, Guadalajara y Málaga, el premio Eloy de la Iglesia a la trayectoria innovadora y menciones especiales por su aporte al cine iberoamericano.
1: Спасибо.

0: Desde hace años reside en Barcelona, donde escribe, produce y continúa desarrollando proyectos que cruzan fronteras y lenguajes. Ha declarado en varias entrevistas que su cine no busca retratar al Perú de manera literal, sino más bien explorar lo humano desde lo simbólico, desde aquello que a veces no se puede decir con palabras.
1: Gracias.

0: Gracias.
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Bienvenidos a Sonidos de los Guetos, a la música de las esquinas. Un programa de Gustavo Torres Motas, con la asesoría técnica de Beco Blanco. Hemos empezado escuchando a Carlos Santana y su banda con la canción Mr. Swabor, que es un homenaje a Gábor Swabor, un músico húngaro. Se llama en realidad Gábor Sván Swabor y nace en Budapest, en la Hungría comunista, un 8 de marzo de 1936. A los 14 años aprende a tocar la guitarra y poco después conoce la música de los Estados Unidos, viendo en esa televisión de blanco y negro de esos años películas norteamericanas, especialmente la música country, la música de esas películas, en realidad viejas películas. Con un ahorro que le tomó como 3 semanas de su sueldo, compra su primer álbum de jazz en el mundo clandestino de Budapest, y ahí descubre el jazz y descubre la música de los Estados Unidos. Es un vinilo que llegó allá y se vendía, se pasaba de mano en mano, se vendía y era carísimo porque no se conseguía mucho. Y de ahí llega y se enamora perdidamente de la música del occidente, la música que en este caso se hace en los Estados Unidos, y quiere aprenderla, pero en Hungría y en países comunistas, llamados comunistas, no sé si eran comunistas, pero eran llamados comunistas en ese momento, era muy difícil, se escuchaba lo que el gobierno quería, o lo que los rusos, los soviéticos, en realidad no eran rusos, eran soviéticos. Bien, vamos a escuchar Gábor Swabor tocando la guitarra en un álbum de Chico Hamilton, el baterista afro-norteamericano, con la canción Conquistadores.

Los padres de Gábor Schwábor trabajaban en fábricas y en realidad el sueldo nunca le alcanzaba a ninguno, a nadie, casi a nadie. Eran sueldos básicos y le daban lo básico y se vivía con lo básico. El chico decide ser músico e irse del país. Quería hacer una carrera musical en Estados Unidos. En 1956, ese otoño, entre los meses de octubre y noviembre, bueno, más exactamente el 23 de octubre, los estudiantes universitarios marchan hasta el Parlamento, apoyados por la gente, pidiendo salir del bloque soviético, pidiendo salir de la protección soviética. Tienen una carta con 16 puntos. Van algunos estudiantes a hablar a la radio Magyar, que era la radio nacional en Hungría, y la policía llega a la radio y le dispara a la policía prosoviética. Son policías húngaros, pero son prosoviéticos, y matan varios estudiantes ahí. Entonces, entre los estudiantes y la policía, toman a los policías de rehenes y se toman las instituciones del país. Hay una situación un poco caótica, un poco bastante violenta, pero es un momento también histórico para el país. Vamos a escuchar a Gábor con una canción que se llama Walking on Nails, caminando con las uñas, en las uñas.

La población se organizó en milicias, se tomaron varias poblaciones. No se tomaron todo el país, pero se tomaron varias poblaciones, sobre todo las que están alrededor de Budapest, la capital. Y se tomaban las poblaciones y el parlamento, las municipalidades. Estaban hartos, estaban cansados de la opresión soviética. En estas dos semanas, la situación se puso mucho más violenta y mucho más difícil para la gente. Pero la gente estaba dispuesta a enfrentarse con los soviéticos, con el que fuera, y estaba todo saliéndose bastante de las manos y querían en realidad separarse de la Unión Soviética. Ese era el punto. Los gobernantes prosoviéticos piden ayuda a Moscú, y Nikita Khrushchev, que era el primer ministro ruso, soviético, no era ruso, digo ruso, pero en realidad era ruso, pero era soviético, se llamaba Nikita Khrushchev, lo que hace es mandar las tropas, el ejército rojo, como se le decía, el ejército ruso, y el 3 de noviembre entran a Hungría. Ah, sangre y fuego. Ellos no iban a jodiendo, ellos iban disparando, tomándose la gente, matando. Entran el 3 de noviembre a Hungría y el 11 de noviembre se toman Budapest. Y más de 3.000 húngaros murieron ese día. Y murieron también 722 soldados soviéticos. Y en ese momento se cree que salieron del país más de 200.000 personas. 200.000 húngaros salieron del país huyendo. Y fueron la mayoría los que estaban en fronteras con otros países no soviéticos, pero la mayoría fue al norte, donde está Hungría. Y al principio del siglo XX, Hungría y Austria eran un mismo reinado, se llamaba el Austrohúngaro. O sea, los austriacos y los húngaros compartían ser un país en ese momento, o sea que era muy cercano, a pesar de que tienen dos lenguas diferentes. Vamos a ir a la música. Este es un... Había un músico, en realidad no era músico, el tipo era un entertainer que hacía programas de televisión, hacía programas de radio, hacía programas de todo, pero también era músico y sabía muy bien cómo vender sus productos. Y contrata para algunas de sus canciones y algunos de sus shows a Gabor. Y esta es una canción que hacen juntos en 1967 que se llama Keep Telling Me.

Uno de esos refugiados fue Gábor Szabor, quien llegó a Austria y después ya oficialmente como refugiado en uno de esos campos de refugiados que hicieron en Austria, pide ir a California. Allí el chico, que tiene 20 años en ese momento, que en aquel, ese viejo radio de onda corta escuchaba ilegalmente a la emisora La Voz de América, y soñaba con tocar jazz con esos músicos, tenía que empezar de cero, tenía que empezar de nada, tenía que buscar trabajo. Él quería tener una educación musical, ya con como corresponde. Y allí, en ese campo de refugiados, en San Bernardino, que era donde tenían los refugiados que venían de Hungría en ese tiempo, formó una banda de jazz con otros refugiados húngaros. Pero una banda de refugiados, chicos que querían hacer jazz, pero sin el elemento, sin el soul, sin lo que requiere hacer este tipo de música. Pero ese fue el principio, ahí empezó. Vamos a escuchar una de sus canciones que se llama Son of the Injured Love, la canción del amor herido.

Después del trío de jazz de refugiados húngaros, ya viviendo en California, Gábor se fue como conserje. Bueno, se fue a trabajar por un año como portero, conserje, mantenimiento, de todo. Y así ahorró lo suficiente, el suficiente dinero para pagarse los estudios de música. Fue hasta Boston, en el Colegio de Musical de Berklee, que es muy famoso, uno de los más famosos de Estados Unidos. Que además en esa época también recibía chicos del extranjero. No todos recibían a chicos del extranjero que querían ir a estudiar música allá en Estados Unidos. Había, acordémonos que es un país que tiene un problema racial muy grande de toda la vida. Pero Berklee, muchos músicos, amigos míos, estudiaron todos en Berklee y son unos grandes músicos, pero venían o con una beca, con media beca, o pagándose ellos la carrera. Bueno, el caso es que lo aceptan después de las pruebas que hacen, y estudió ya en el año 57, se fue a estudiar a Berklee, porque él llegó a California en el año 56. Y en el año 58, o sea, ya un año después, ya tocaba con la banda de estudiantes universitarios. O sea, ellos tenían una banda que se llamaba, todavía existe, Banda de Estudiantes Internacionales, sería la traducción. Todavía Berklee tiene esa banda, y tocaron en el Festival de Jazz de Newport, allá en Rhode Island. Es un festival muy famoso de siempre. Y tocaron esa vez, ya en su primer año en Berklee, tocó en ese festival de jazz con la banda de estudiantes universitarios. Ese fue su inicio con el jazz. Vamos a escuchar la canción Fire Dance.

Las influencias musicales de Gábor Szabor en Hungría eran los álbumes de jazz clandestinos que se pasaban los chicos en las calles, en el, llamémoslo, bajo mundo de Budapest. La música de las películas norteamericanas, pero ya en Estados Unidos, descubre una música que en los años 60 es la que se ha tomado el mundo en ese momento, y todavía no ya había llegado a Hungría, que es el rock and roll. Entonces él toma la música de rock and roll y hace de todo, todo tipo de música, hace música psicodélica, hace todo este tipo de música. Es como ir descubriendo un manantial de música, de ritmos, de músicos, de gente. En 1960, el baterista afro-norteamericano, que hace un jazz experimental, Chico Hamilton, que escuchamos al principio, lo llamó para tocar en su banda y duró 3 días. Porque claro, ya esto era otra cosa, y él tocaba pretendiendo ser músico norteamericano. 3 días, porque iban de gira. Entonces, después aprendió cuál fue su error. Él no estaba tocando como Gábor Szabor, él estaba pretendiendo tocar como hacen los músicos norteamericanos. Y estaba haciendo cosas que un año después habló con Chico, y Chico lo escuchó tocar y dijo, esto es lo que necesito. Y ahí trabajaron juntos por mucho tiempo. Chico trabajaba mucho a nivel de quinteto, entonces era un jazz experimental. Y eso hizo

es Lena Horne, que además era una mujer muy, muy, muy linda físicamente. Hizo muchas películas, eso, pero realmente era una muy buena cantante. Y en el año 69, él va a Hungría, y cuando regresa a Hungría tiene la chance de cantar, de tocar, con invitado por Lena Horne con ella. Y esta canción es muy, muy, muy hermosa, la canción. Se llama Watch What Happened, ¿no? Mira lo que pasa. La graban en 1969.

En 1965, Gary McFarlane, el vibrafonista o marimbero, como decimos en Colombia, también compositor, arreglista y mucho más, es un músico muy completo, lo llamó a Gabor para su quinteto de pop jazz. Estará haciendo música pop, jazz, experimental, pero pop. Trabajaron por varios, hicieron

álbum juntos, pero trabajaron bastante tiempo, sobre todo en giras. También Lloyd, Charles Lloyd, que trabajó con Chico Hamilton, formaba parte de este equipo. Estaba Ron Carter, el famoso contrabajista. Estaba Tony Williams en la batería. Tony Williams fue uno de los bateristas que tocó con Miles Davis. Y después Gabor hizo algunos álbumes con él, uno que se llamaba In the Sound, Profiles. Era un supergrupo. La revista Downbeat, en 1965, consideraba que la música de Gary McFarland en esa época era una de las más grandes contribuciones al jazz de los años 60. En 1965 también Gabor orquestó y arregló la música de Chico Hamilton a una película de Roman Polanski, el director de cine polaco, que se llamaba Repulsión. O sea, imaginemos la película, se llama Repulsión, es de horror. Bueno, vamos a escuchar al quinteto de Gary McFarland con la canción Fry Bananas, Bananas Fritas.

Gabor fue rápidamente reconocido por músicos de varias influencias y lo que llaman hoy música alternativa, como Paul Desmond, saxofonista, Dave Rubin, el de Tay-Fi, el multifacético Steve Allen, del que hablamos antes. Y lo que vamos a escuchar ahora es una colaboración con Cock Escobedo. Cock Escobedo, que se llama Enrique en realidad, es de una familia de músicos latinos, latinoamericanos, todos nacidos en Estados Unidos. Todos tocan percusión y son muy, muy buenos percusionistas. Inclusive, Cock Escobedo es tío de la timbalera Sheila E. Entonces hacen un álbum que se llama Vida. Y esta canción se llama Coming at You, o sea, yendo hacia ti, pero en slam. Cock Escobedo y Gabor Schwader.

Gabor decide desde el principio, desde su llegada a Estados Unidos, estar abierto a todas las influencias, recibir todas las experiencias que le daban los años 60 y 70 también. Con toda esa apertura, en esos años se influenció mucho de la música hindú. Hay álbumes que hizo influenciado básicamente por la música de la India, por ejemplo, y también de la cultura hindú, del rock and roll, el jazz, la psicodelia, las drogas, y toda la academia que aprendió en Berkeley se iba fusionando con ese conocimiento musical. La gente que trabajó con él dice que era una experiencia muy interesante trabajar con él, porque a él no seguía realmente las notas, seguía los sonidos. Entonces, en los ensayos, hacía repetir hasta que él entendía que ese sonido era el que podía ir, el que debería ir. Era como un trabajo más de escuchar, de sentir, ¿no? Esa energía. Era, manejaba las cosas un poco así y ahí las iba escribiendo en el papel. Pero el ensayo era mucho más un descubrimiento de lo que quería hacer. Era bastante experimental con todo esto, a nivel musical, ¿no? Y algo que lo atrajo mucho fue no solo la música, sino la cultura afroamericana, de la cultura negra y latina de Estados Unidos, pero especialmente la negra, por la influencia musical, por el soul, por el feeling, por toda esa actitud entre valiente y agresiva y que tiene esa cultura y esa rebeldía, ¿no? O sea, haber sido esclavos y estar obligados y sobrevivir todo eso tras generación, a él le llamaba mucho la atención esa y esa forma de entender la vida. Vamos a escuchar una canción que se llama The Fortune Teller, la gitana, la que te lee las cartas.

Gálatea es un personaje de la antigua Grecia. En realidad son varios personajes, hay varias Galateas. Una es una nereida de las que danzaban a medianoche a la luna, una de las 50 hijas o ninfas, dios del mar, llamado Nereo, que era el viejo del mar. La diosa del mar Doris y Nereo tuvieron 50 hijas y una de ellas era Galatea. Solía acompañar en sus viajes a Poseidón, el dios del mar, el dios de la tormenta, que se amistaban y ayudaban a los marinos en los viajes. De quien se enamoró de ella fue el pastor Asís. Ella se enamoró del pastor Asís y rechazó al cíclope Polimenus, quien se enamoró de ella y se la quería llevar. Esta es una canción en un homenaje que le hace Gabor a Galatea. Entonces dice: guitarra para Galatea.

En los años 60 y 70 su música se influenció por la música hindú, como dije antes, pero también por la música gitana, que estaba mezclada con el jazz desde la época de Django Reinhardt. Gabor regresa a su país, Hungría, en los años 70, y tras más de 20 años de ausencia, volvió a sentir y a vivir la música magiar, que está muy mezclada con la música gitana. La música húngara está muy mezclada con la música gitana, y eso hace que vuelva otra vez a sentir esa necesidad de mezclarla con lo que hace. Y eso va muy bien, pero la siguiente canción tiene un título que te dice exactamente qué pasaba en la canción. Si la escuchas un poco, te vas a dar cuenta de qué es lo que está pasando. Se llama Bacanal.

dentro de los muchos trabajos con otros músicos, hay uno que hizo con Steve Allen. Era una personalidad de la radio y de la televisión y de la música en Estados Unidos. Además era comediante, era actor. O sea, el tipo hacía todo lo que tuviera que ver con la farándula. Él lo hacía, y parece que lo hacía muy bien. Hicieron un álbum llamado Songs for Gentle People, Canciones para Gente Amable, en 1967. Justo en la época de la psicodelia, cuando los Beatles hicieron Revolver y Sgt. Pepper y todos estos álbumes psicodélicos. Entonces Gabor hace este álbum con Tito Allen, Steve Allen se llamaba en realidad. Y esta canción es de esa época de la psicodelia, es grabado en 1967 y se llama Flower Revolution, la revolución de las flores.

Gabor, en los años 60, 70, como mucha gente, creó una dependencia del alcohol y las drogas. En 1978 se divorcia de su esposa Alicia. Quiere cambiar su vida, quiere cambiar y salir de eso. En realidad, su adicción era más la heroína, desde la época en que trabajaba con Chico Hamilton. Y fue a un lugar, una especie de clínica de recuperación que se llamaba Narconon, que era una clínica que era para pacientes de drogadicción, en realidad. Y quería salir de la droga. Esta clínica era dirigida y propiedad de la Iglesia de la Cientología, que es una iglesia bastante controversial. Y bueno, la siguiente canción fue una canción que influyó mucho a Carlos Santana. Se llama Caravan, y su influencia también en la música gitana. Escuchemos Caravan, Caravana.

Cuando llegó a esa clínica de Narconon, al poco tiempo Gabriel Suave firmó un contrato con Vanguardia Artists, artistas de la vanguardia internacional, y era una disquera perteneciente a la Iglesia de Cientología, dirigida en esos años por Chick Corea. Gabor cuenta que entre noviembre del 78 y febrero del 80, la Iglesia de la Cientología lo convirtió en un zombie, y es la palabra que él usa. Fue convertido en zombie, que incluía abuso físico, alienamiento mental, castigos. Gabor le contó a sus amigos que no podía ni debería tomar ninguna decisión en su vida. Todo le pertenecía, o sea, él le pertenecía a la Iglesia. Vamos a escuchar una canción que en realidad es un nombre de origen árabe, Miss Rap.

Gabor decide demandar a la Iglesia de Cientología por abuso mental y por abuso físico por 21 millones de dólares. También acusa a la Iglesia de malversación de su dinero, secuestro, de forzarlo a obedecer y usar su nombre para atraer nuevos miembros para la Iglesia. Se quedaban con un gran porcentaje de sus ganancias al año y llegaron a un acuerdo donde entre la Iglesia le tuvo que pagar un buen dinero a Gabor, recuperó los derechos de sus canciones. Vamos a escuchar una versión de Gabor de una canción de los Rolling Stones que se llama Painted Black.

Gabor, sí, estoy diciendo el Gabo como si fuera Gabriel, no. Gabor fue alguien que, contra todos los pronósticos, quería ser músico en una Hungría con todas las limitaciones y falta de libertad. Y por alguna circunstancia terrible y ajena, pudo salir del país. Cuando era muy difícil salir de estos países en esos momentos, pudo desarrollarse y hacer una carrera como músico en Estados Unidos. Y como todo el mundo, pagó el precio del inmigrante con todas esas limitaciones que podía encontrar, las logró sobreponer. Logró ser aceptado en la Escuela de Música de Berklee y logró ser quien quería ser en la vida. Vamos a escuchar una canción de Gabor, que se llama Lady in the

Otra de esas experiencias de vida para Gabor fue vivir en California. California en los años 60, 70 era como el origen, el lugar del hipismo, ¿no? Ciudades como San Francisco, Oakland, Los Ángeles. Había un gran movimiento musical, cultural, los jóvenes tenían muchas más opciones de expresarse que en otros lugares de Estados Unidos. Y hubo mucha más movilidad y movilización. Eso también lo llevó a todos estos experimentos o a estas convivencias con la droga, pero también con la música, con la vivencia, con lo que era en esos momentos. Porque hay que entender que eran tiempos diferentes y la gente tenía otros sueños, otras ideas, otras ilusiones comparado a hoy en día. Y eran tiempos mucho más diferentes y había que lucharla más y había que estar consciente de que tenía que sacar adelante su vida o no, y todo dependía, es igual que hoy pero en otras circunstancias donde había más, la gente se expresaba más, sentía que tenía más derechos, sentía que tenía que dar su opinión y protestar. Pero vamos a la música, vamos a otra vez a escucharlo con Gary McFarlane y la canción Wine and Bread, pan y vino.

como dijimos antes, Gabor trabajó con muchos músicos de los que hemos escuchado hoy en este programa: Lina Horn,

Michael Hamilton, Charles Lloyd, Cocteau Scovell. Pero una de las grandes influencias que tuvo fue otro guitarrista también de origen europeo. En este caso era un guitarrista gitano, nacido en Bélgica pero considerado francés, Django Reinhardt. Y la música de Django, que hoy en día sigue siendo una música muy muy importante en el jazz, fue una gran influencia para Gabor como guitarrista y como músico y como europeo. Entonces decidí hacerle una canción en homenaje a Django, y esta canción la vamos a escuchar, pero en vivo, en un concierto, en un recital que dio en Estocolmo, en Suecia, y la canción se llama Django. Así que escuchémosla.

Hemos llegado al final de este programa sobre Gabor Swartbour, y agradeciéndole la sintonía, agradeciéndole a Beco todo el trabajo y esperando que lo hayan disfrutado como lo hemos disfrutado acá trayéndoles este programa. Y vamos a despedirnos con un tema que él mismo se compuso, él mismo se lo compuso para él. Este álbum, sobre todo en sonidos que le produjo un viaje en avión, y decide hacer este álbum, y una de las canciones se llama Theme for Gabor, tema para Gabor. Así que vamos a disfrutarlo y gracias por la sintonía.

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1: Encontrándonos para disfrutar de lo mejor de Mirá lo que te traje. ¿Qué es Mirá lo que te traje para quienes todavía no lo hayan oído? Es un programa conducido por Héctor Larrea y Bobby Flores hace ya algunos años en esta misma casa. Hablo del año 2017. Ellos se encontraban a conversar sobre algo que aman, que es la música. Cada uno, yo lo recuerdo bien, los he visto además, caer cada uno de ellos con una pila de CDs, ¿no? De discos físicos y empezar a conversar y contar anécdotas y mostrarse, bueno, los artistas que uno quería recomendarle al otro y viceversa. No tiene desperdicio, realmente lo vas a disfrutar. Escuchá con atención, por ejemplo, a Marta Argerich, presentada por Héctor Larrea, contando cómo fueron los comienzos de Marta, hablando de esa niña prodigio, que allá por los 7 años y también los 10 tocaba el piano como la verdadera diosa que hoy conocemos. Pero también va a haber un Bobby Flores presentando a Frank Sinatra y Duke Ellington. En verdad una canción de ambos y una versión imborrable. Me callo, dejo que escuches, que disfrutes de estos dos monstruos de la radio y de la maravillosa música aquí en lo mejor de Mirá lo que te traje.
2: Mirá lo que te traje.
3: A ver qué me trajo, Héctor.
2: Este disco es sorprendente.
3: Lo veo excitado con ese.
2: ¿Sabés que sí?
3: Sí, sí.
2: ¿Sabés que no lo traía este disco porque lo admiro tanto que tenía miedo de trabucarme y no decir lo que tengo que decir? ¿Vos me podés creer?
3: Yo lo dejo tranquilo, Héctor. Espérese.
2: No, pero de este disco, a todos los tipos que se lo mostré, que no sabían que este disco existía, me dijeron, es único, otro me dijeron, es insólito, es sorprendente.
3: Yo no sabía que existía.
2: Yo escuché de chico una expresión muy común, por lo menos en las ciudades rurales, donde se decía, bueno, no te preocupes por tal cosa, nadie nace sabiendo.
3: Es verdad, nadie nace sabiendo.
2: ¿Y sabes qué impresión tengo que no es cierto?
3: No.
2: Sí.
3: ¿Con este disco?
2: Claro. Esta pianista que vamos a escuchar ahora, sí, algo nació sabiendo, algo mucho de mucho de mucho. Porque el bagaje técnico que tiene esta pianista que toca a los 7 años... No, Beethoven.
3: No.
2: Sí, claro, vos decís, eso es para un concertista consumado, no para una niña de 7 años. No hay tiempo material de que esa niña, si no lo trae ya en su código genético, lo aprenda. No hay tiempo, en 6 años lo ha aprendido. Lo tocó en Radio El Mundo a los 7. Estoy hablando de Marta Argerich, mi querido.
3: Marta Argerich.
2: ¿Querés que escuchemos un fragmento?
3: Sí, cómo no.
2: De Marta Argerich a los 7 años.
3: Sí.
2: Beethoven, concierto número 1, opus 15 en do mayor para piano y orquesta. Saqué la parte de orquesta dirigida por Alberto Castellano.
3: Había una orquesta atrás de ella.
2: Sinfónica, la Sinfónica de Radio del Mundo, muy, muy simpática. La dirigía Alberto Castellano, que era que se vino a Buenos Aires y dejó a Gardel.
3: Sí.
2: Dejó de dirigir la orquesta que acompañaba a Gardel en las películas para ser el director musical general de Radio El Mundo.
3: ¿Y dónde estaba Radio El Mundo, sabes? Te veré curioso.
2: Radio El Mundo estaba en la misma casa donde está Radio Nacional, Radio Nacional Rock, Radio Nacional Folclórica.
3: ¿En estos
2: en
3: estudios?
2: En Maipú 555.
3: Claro, capital. Por eso le pregunto. ¿En
2: sí,
3: estos
2: señor.
3: Estudios? ¿Esto se grabó en estos estudios?
2: Sí, en el grande, en el A.
3: Qué grande.
2: Con público y todo.
3: Mire dónde estamos.
2: Yo quiero hacerte escuchar un poco, porque completo dura como 15 minutos.
3: Sí,
2: pero nada más que para. Y después el saludo de ella, porque le pedían bises, bises, bises, bises.
3: Sí.
2: Pero ya tenía 10 años, son 3 años después.
3: Sí.
2: Y ella toca Bach como despedida, como bis último después de 3 o 4 bis que hizo.
3: Ah.
2: Ya sabía elegir, elegía ella. Acá está,
3: sí.
2: Vamos a escuchar si querés, una partecita de El Allegro con Brío, que es el movimiento número 1 del concierto número 1, opus 15 en do mayor para piano y orquesta, Beethoven por Marta Argerich.

0: Bobby.
1: ¿Qué?
0: ¿Vos dirías que sí si alguien te dice esa niña tiene 7 años? No. Con ese empuje, ese carácter, ese bagaje de capacidades.
1: Que, no, asombroso. No, asombroso, asombroso.
0: Hay algo que viene con la herencia, sí. ¿No? No, sí. ¿No? Andás a ver de dónde.
1: Yo creo que le quedó algo de una vida anterior, ¿eh? Debía haber sido...
0: Y ese es otro tema en el que a mí me cuesta entrar, pero me gusta con locura. Sí, eso creo... de vidas anteriores. Sí, sí. Mucha gente dice, che, no, déjense la cara. Qué sé yo.
1: No sé, mire, yo en esta vida no soy una de las mejores reencarnaciones que tuve, ¿eh?
0: He tenido yo tampoco.
1: Bueno, por eso.
0: Eso hace una de las peores.
1: Yo creo que sí, hay algo que es superior a... Yo creo que hay gente que está dotada... Vaya a saber uno si por una reencarnación, por un código genético.
0: ¿Cómo? Pero ¿cómo esta nena puede tocar así?
1: Y bueno.
0: Y ahora te quiero hacer escuchar. Ella misma elegía los bis.
1: Sí.
0: No sé de dónde lo aprendió, si se lo enseñó a alguien. Pero ella elegía, hacía los bises correspondientes, que son obras complementarias, y un bis cortito. Es decir, el presto de la tocata en sol mayor de Juan Sebastián Bach. Que dura 1:45. Sí, sí. Es lo que ella, 3 años más tarde, en el Teatro Colón, con 10 años de edad, toca Bach para despedirse de esta manera y lo toca así. Mira.

0: Desde luego que esto no es perfecto, son rescates de acetatos.
1: Claro.
0: ¿Te suena el acetato?
1: Sí, sí, sí, tuve acetatos.
0: Es un, un disco con alma. No.
1: Ah, no, eso no son.
0: Es un, no. Este, esos son los que hacían en el Parque Retiro,
1: sí,
0: que los aficionados grabábamos
1: ese.
0: Cosas, no, ese era blandito, no. Pero el acetato es un disco con alma de aluminio y cobertura de acetato. En el acetato,
1: sí, ya te digo eso.
0: La púa va sobre el acetato.
1: Sí, sí, sí.
0: Es decir, da vuelta el disco abajo de la púa, sí, y de allí viene el sonido y queda impregnado en el acetato. Pero esto fue un rescate muy valioso porque hubo que trabajar mucho, sí, según cuentan. Esto era de la familia Argerich.
1: Claro, me imagino.
0: Se lo habían dado en Radio El Mundo, primero en la transmisión de Radio El Mundo acá y la segunda del Colón.
1: Aparte en el Colón a los 10 años, ¿no? Que...
0: Sí, pero sí, son seres especiales, sí, son tan únicos.
1: Sí,
0: yo
1: sí
0: tengo una gran estima por esta mujer. La vi 3 veces en mi vida, nada más. La última hace como 20 años ya.
1: Ah.
0: Sí, y todas en el Colón. Las manos de esta mujer. Yo lo miraba con... ¿Viste que hay un palco de periodistas?
1: ¿Sí?
0: Sí, hay, sí, un palco de periodistas.
1: Hay unos palcos reservados, sí, sí.
0: Es para periodistas, es para solamente.
1: Sí.
0: Van como 20 en cada función.
1: Ah,
0: y entonces de allí, con... este,
1: con prismáticos.
0: Con prismáticos, le miraba las manos. Son palomas, son... palomas, sí, que vuelan, parece que fuera tan fácil estar, ir, sí, y venir en esos teclados.
1: Sí, sí.
0: Gente inteligente como usted, Flores, ¿qué, sí, le va a hacer?
1: No, y usted quiere tocar como ella y aprende la misma tecla y no suena igual.
0: No suena igual. Eso me lo dijo un muchacho hermano de una concertista. Dice, ambos, sí, mi hermana, sí, y yo estudiamos lo mismo.
1: Sí.
0: Sin embargo, ella tiene talento y yo no.
1: Pues, y claro, bueno, puede ser.
0: ¿Qué trajiste, Flores?
1: Y mire, yo para no quedarme ahí atrás, digamos, traje un pianista también, acompañado de un cantante en este caso.
0: ¿Ah, sí?
1: Eduardito, el pianista. Eduardito Ellington.
0: ¡Ellington!
1: Ellington. Duke Ellington.
0: Muy bien.
1: Un dueto con Francis Albert.
0: Francis Albert, Sinatra.
1: Claro, se juntaron un día. Sinatra y Ellington.
0: Sí.
1: Es que uno escucha el disco y yo creo que lo hicieron más para divertirse que para otra cosa, ¿eh?
0: Porque sí, no un... fue el gran disco.
1: No,
0: pero
1: no,
0: había
1: no.
0: que hacerlo.
1: Pero sí,
0: tiene
1: sí.
0: que haber un Sinatra Ellington.
1: Claro, y ni se gastaron, agarraron unas canciones que había y dijeron, ¿cuál tenemos? Sí. A ver, bueno. Y
0: sería
1: este,
0: así, che, no creo.
1: Conociéndolos a los dos, que eran tipos que disfrutaban mucho tocando, ¿eh?
0: Sí.
1: Uno lo ve a Duke, sí, Ellington en escena y a Sinatra mismo, eran tipos que disfrutaban el escenario. Yo he visto músicos así que el escenario... los ponen con una tensión, le sale todo bien, ¿no? Pero el tipo no sé si está disfrutando mucho el momento.
0: Además, ambos eran dos profesionales, ambos eran dos. Sí,
1: sí.
0: Ambos eran profesionales muy serios.
1: Sí.
0: Ellington, que cuidaba mucho a la gente que, sí, tenía problemas con su vida.
1: Sí.
0: Charlie Parker lo cuidó sí, mucho hasta que no pudo más, sí, pobre, ¿no? Pero a mucha otra gente protegió. Y Sinatra era un hombre que dentro de todo se cuidó.
1: Y a sus amigos los... A mí lo que siempre me llamaba la... me gustaba de Sinatra era que a sus amigos los llevaba a todos lados.
0: Ah, sí, sí, sí.
1: Sobre todo a Dean Martin y Sammy Davis.
0: Era bueno ser amigo de Sinatra,
1: che. Y sí, y ser amigo de Dean Martin.
0: Sí.
1: Que tiene la famosa frase: uno no está lo suficientemente borracho mientras no quiera agarrarse del piso.
0: Sí, en una no sé dónde, en la televisión, no sé si era en televisión o en teatro, que aparece con un...
1: con
0: medio alegre, con un whisky.
1: Sí, sí, medio alegre.
0: Y se ve en el espejo y dice, si no sacan ese borracho de ahí, yo me voy.
1: Bueno, esos son, a mí me gustan esos tipos, esos que la pasan bien todo el
0: sí,
1: tiempo.
0: Sí,
1: bueno,
0: sí.
1: Escuchamos a Sinatra y Duke Ellington haciendo Sunny.
0: Sí,
1: vamos.
0: Meta.

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1: ¿En qué anda, Héctor?
2: En cantantes argentinos.
1: Ajá. Lindo rubro.
2: Estoy en una familia de artistas.
1: Sí.
2: Los Piro.
1: Ah, Ligia.
2: ¿Te suenan los Piro?
1: Sí, Osvaldo.
2: Osvaldo.
1: Ligia.
2: Ligia. El Piro Rinaldi, pará.
1: Claro.
2: Piro Rinaldi.
1: Piro Rinaldi.
2: Ligia. La tía de Ligia. ¿Cómo se llama la hermanita de Rinaldi? No me acuerdo.
1: No sé.
2: Ligia Piro.
1: Sí.
2: Empezó con el jazz puro. Sí. Puro. Los más allegados le decíamos. No, yo no era muy allegado, pero las veces que tuve que acompañarme, digo, tenés que luchar mucho con el jazz. Porque, como decimos siempre, el jazz es minoritario.
1: Sí.
2: Incluso son muy pocos los locales.
1: Claro.
2: Se llenan, pero sí, son pocos locales.
1: Claro, y tampoco, ¿no?, es un local de 15.000 personas.
2: No, Ligia Piro es una gran cantante.
1: Sí.
2: Y un día hizo en el Teatro Maipo funciones en vivo durante varios días.
1: Me acuerdo.
2: No sé si siempre o uno de esos días la visitó la madre.
1: Sí.
2: Sí, y es de simpático escucharle desde el alma a Susana
1: desde
2: Rinaldi
1: la... sí,
2: por invitación de su hija. ¿Querés escucharlo?
1: Qué lindo, sí, cómo no.
2: Dale.

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0: Qué lindo, ¿no? Cantar con la madre. Sí. Que cante también la madre, ¿no?
1: Una familia de artistas.
0: Sí.
1: Osvaldo Piro sigue muy vigente.
0: Sí.
1: Hay un estilo en la creatividad de Osvaldo Piro.
0: Sí, sí. Yo estuve con Susana Rinaldi.
1: ¿Sí?
0: ¿Sabe dónde? En la entrega de los diplomas de los premios Conex.
1: Sí.
0: Susana estuvo ahí.
1: ¿Ah,
0: en
1: sí?
0: En el aula magna de la Facultad de Derecho.
1: Ajá.
0: Y le voy a contar algo.
1: Sí.
0: Yo no la vi cuando entró. Yo vi un pequeño tumulto. Y estaba, ¿sabe con quién estaba yo hablando? Con Magdalena Ruiz Iñazú.
1: Sí, cómo no.
0: Y Clara Mariño.
1: Ajá.
0: Estábamos los tres hablando. Nos encontramos ahí sentados uno al lado del otro.
1: Sí, sí.
0: Y las dos dijeron al mismo tiempo: ¡ay, llegó Susana Rinaldi!
1: Mirá vos, sí. Rinaldi. Vamos, Rinaldi.
0: Una atracción que. Sí, sí, poca. No cualquiera entra a la facultad, que es un flor de salón, ¿no? El aula magna de la Facultad de Derecho. Y concita la atención con el respeto con los que todos la miraban pasar a Susana Rinaldi.
1: Ha sido muy seria como artista.
0: Sí.
1: Muy seria.
0: Sí,
1: muy
0: sí, sí. Y un repertorio.
1: Se ha respetado a sí misma, ha respetado el repertorio, sí. Lo que eso significa, sí. Respetar al público, que es lo máximo.
0: Claro, sí, sí.
1: Que es el máximo destinatario, sino ¿para qué el artista?
0: Claro, y más, me dijo Clara Mariño, me agarra del brazo y me dice, ella me recomendó una cantante que vamos a pasar, que se llama Didi Bridgewater. ¿La tiene a Didi Bridgewater?
1: No.
0: Es una cantante, yo tengo algo, le voy a traer algo de Didi Bridgewater.
1: Pero voy a agradecerlo.
0: Sí, sí, sí, le voy a regalar algo. Bueno.
1: ¿Y ahora?
0: Y ahora, usted me pide así siempre, me pide cosas muy impresionantes. Muddy Waters.
1: Muddy Waters.
0: Muddy Waters es... Hoy creo sí. Que el punto más alto del blues en la historia total del blues.
1: Sí, ¿no? ¿No?
0: Y sí, por más que por lo que tocaba él, por lo que generaba Muddy Waters. Usted imagínese que los Rolling Stones, por ejemplo, se llaman Rolling Stones homenajeando un tema de Muddy Waters, que se llama justamente Rolling Stone, que era el primero que aprendieron a tocar ellos. Sí, sí.
1: Mira.
0: La influencia de Muddy Waters sobre todos los músicos, sobre todo blancos. Johnny Winter, que le producía directamente, le producía discos de los shows a Muddy Waters.
1: Uh-huh.
0: Tocaba Muddy Waters.
1: De los shows.
0: Sí, sí, sí. Bueno, este que le voy a mostrar es un disco que le produjo Johnny Winter, guitarrista albino tejano. O sea, si hay algo más lejano...
1: ¿Pero tomado en vivo o no?
0: Sí, sí, sí.
1: ¿Tomado en vivo?
0: Sí, ¿y con qué? Porque Johnny Winter, después de Woodstock, después de su show en Woodstock, Johnny Winter se convirtió en el artista de blues más... que más gente iba a ver. Por la electricidad, por lo dinamitero de su estilo. Y él arrastraba esas audiencias de chicos blancos que se acercaban al blues a fines de los 60 a Muddy Waters. Entonces él le abría los shows a Muddy Waters y le grababa los shows. Y algunos hicieron discos. Este disco está producido por Johnny Winter y el que toca la guitarra es Johnny Winter atrás de él. Y no se anunciaba. No es que Johnny iba de fan a tocar al lado de su ídolo, Muddy Waters.
1: Qué cosa, ¿no?
0: Y esta es una canción que se llama Ella tiene 19 años. Cuenta la historia de un hombre que se enamora de una chica de 19 años, ¿no? ¿Quiere escuchar a Muddy Waters en vivo en el Mississippi, en un salón del Mississippi, con la producción de Johnny Winter?
1: Más a propósito no puede ser.
0: No, no.
1: Dale.
0: ¿Le damos?
1: Dale.
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1: bueno, esta gente es de un nivel superior, están por fuera de los mortales comunes. Ahí está Maddie Waters y antes escuchabas cantantes argentinos, ¿no? De la mano de Héctor Larrea. Recordá que esto es lo mejor de Mirá lo que te traje. Y en esta línea, dos que se quieren, que se admiran profundamente, como son Bobby Flores y Héctor Larrea, siguen proponiendo canciones, siguen proponiendo buena música y además de diferentes géneros. Acá no hay tapujos ni pudores, de ningún modo, más bien todo lo contrario. Ella Fitzgerald va a cantar, trae una grabación en vivo, Héctor, y es una grabación que se hizo en Berlín. Bobby va a traer a uno de los puntales fundamentales del rock nacional, como Morris. Quédate escuchando, presta atención, para la oreja y sobre todo abrí el corazón. Esto es lo mejor de Mira lo que te traje.
2: ¿Cuántas veces te han dicho, de fulano de tal, el mejor disco es este? Este es el mejor disco.
3: Sí, sí.
2: Mucha gente dice, estoy hablando de Ella Fitzgerald, ¿no?
3: Sí.
2: Que Ella Fitzgerald registró un disco en vivo en el Festival de Berlín.
3: De Berlín.
2: Ella in Berlin. Y que es el mejor disco, sí, de toda su vida. Y que se llama Mac, sí, the Knife. Porque en ese
3: Mac the Knife.
2: Claro, en ese tiempo estaba el furor de Mac the Knife.
3: The Knife.
2: ¿Te acordás? El 60 fue una gran década para el jazz, ¿eh?
3: Sí.
2: Todo el 60.
3: Sí.
2: Fíjate que las grabaciones de esta muchacha morena con, sí, Louis Armstrong son todo el 66, 64, 65.
3: Bueno, ¿el 60 con qué se inicia? Con el rompimiento del quinteto de Miles Davis.
2: Ahí está.
3: Ahí se rompe.
2: Ahí está.
3: Coltrane se va por su lado, Miles se va por su lado, aparece Herbie Hancock y empiezan a aparecer uno atrás de otro después todo.
2: Pero Miles empezó a hacer otras cosas, sí, muy importantes también.
3: Sí,
2: ¿eh?
3: Sí.
2: Ahí,
3: sí,
2: incorporó, ¿te acordás de esas baterías? Sí. Que tenían, eran un semicírculo, y que tenían, sí, 170 tambores. Para mí que lo cambiaban a la teta. Cuando no miraba la cámara, ponían un tipo parecido. No puede aguantar tanto tiempo un tipo.
3: Sí, con un gong atrás.
2: Con la exigencia de Miles Davis.
3: Sí.
2: Que él tocaba también por ahí. Se acercaba al pianito,
3: sí, y, sí, sí,
2: y tocaba notas.
3: Sí,
2: cosa,
3: sí,
2: rara.
3: Bueno, Miles yo lo he visto a Miles, yo le conté que lo vi a Miles Davis en Río.
2: No.
3: En el 86. Sí, sí, en el 86 Miles estuvo en Río.
2: Haciendo ese despliegue, ese tipo de despliegue.
3: Estaba más electrónico. Era la época que estaba con, sí, un bajo electrónico, sí, guitarra eléctrica. Sí, sí, sí, sí. Y él entró.
2: He visto videos.
3: Él entra al escenario. Ya la banda hacía como 10 minutos que estaba tocando. Él entra sin saludar, ni vio cómo era él, sin saludar ni nada, y se pone de espaldas al público. Que eso me acuerdo perfectamente, pero yo digo, ¿cómo no me saluda este? Yo me he acostumbrado al rock y digo, ¡eh, hello! Este estaba en otra. Se pone entre el bajo y la batería y habló durante dos canciones con el baterista y el bajista todo el tiempo. No sé qué le diría. Pero era un tipo.
2: Pero algo importante le decía, no tengas ninguna duda.
3: Era un tipo metido en lo que estaban tocando,
2: sí,
3: todos,
2: sí,
3: ¿eh?
2: Sí.
3: Todos. Eso era.
2: Ahora, ¿vos lo viste con este tipo de batería que te digo?
3: No, ya estaba con un percusionista genial que se llamaba Manu Sinelu, del que nunca vi nada. Una vez encontré un disco.
2: ¿De pocos elementos?
3: Tenía batería, no, tenía una jaula de percusión, sí, muy completa. Vio que el percusionista se mete dentro de una jaula a veces,
2: sí,
3: y tiene todos,
2: sí,
3: los chirimbolos colgando. Bueno, este tenía como un kiosco. Y era un percusionista sensacional, ¿eh? Me acuerdo siempre, Manu Sinelu se llamaba.
2: Vuelvo antes que llegue de noche.
3: Sí, sí, vamos.
2: Vuelvo a Ella en Berlín.
3: A mí me dijo Nano Herrera que este disco era bueno.
2: Es bueno.
3: No,
2: lo que yo dudo cuando te dicen es el mejor de toda la carrera de Burana tal. Y no sé, es según gusto.
3: Qué sé yo, claro.
2: Si te dicen Nano era. Era bueno.
3: Sí, sí, seguro.
2: Y acá tiene un montón de cosas interesantes. Y Mac the Knife aparece ya casi al final. También la leyenda dice este es un boleto grande como una casa, que ella se dio cuenta, que se lo dicen de muchos, que se olvidó la letra y empezó a hacer scat. Porque se había olvidado la letra y entonces ahí surgió el scat. Son todas macanas. Sí. Al scat ya lo había inaugurado Armstrong hace mucho tiempo.
3: Sí, sí, pero no lo usaba cuando se olvidaba la letra.
2: No sé, pero no creo.
3: A mí me dijo Lerner, y cuando se lo tiene Alejandro Lerner, sí, cuando se olvida la letra inventa palabras. Andrumi.
2: Bueno, vamos a admitir que ella en Berlín se olvidó la letra de esos cats.
3: Ojalá. Ojalá.
2: Es lindo. Es lindo. Bueno, dedicado a vos.
3: Gracias.
2: McDonald's. Aquí está ella en Berlín.
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0: Qué lindo.
1: Qué lindo, ¿no?
0: Después ella le pedían tanto Mac the Knife, que lo cantaba de entrada.
1: Lo cantaba para que no pidan más. Sí.
0: De entrada.
1: Está bien,
0: un día, la vez pasada te traje una grabación con Duke Ellington.
1: Que lo canta de entrada.
0: Que lo canta de entrada. Así no joroba a nadie.
1: Que es de la ópera de 2 centavos, ¿no?
0: Sí,
1: el Mac the Knife.
0: De 3 centavos.
1: De 3 centavos.
0: Sí.
1: Yo lo devalué, el argentino bien lo devalué.
0: Sí, original, sí.
1: Sí, qué lindo.
0: Mantuvo la misma carnadura, ¿no?
1: Sí.
0: Hubo versiones y versiones. Hubo una versión puertorriqueña, Pedro Navaja, como Pedro Navaja.
1: Claro, pero sé que rescato yo también lo que hablamos una vez, del Berlín de preguerra.
0: Ah, claro.
1: El Berlín antes de la guerra, que era una cuna cultural que entre todas las cosas que hicieron pomada los nazis fue eso.
0: Y eso era el Berlín de preguerra.
1: Claro. Que la película Cabaret habla de eso.
0: Y además acá hacen es un manifiesto de izquierda,
1: claro.
0: Anticapitalista absoluto.
1: Sí, sí.
0: Entonces no
1: era muy conveniente a lo que se
0: veía. Sin embargo, el autor nunca se había afiliado al Partido Comunista ni nada. No. Pero el tipo era comunista, no militante.
1: Claro. No, no.
0: Él, si querés, militaba a través de estas cosas.
1: Ideológicamente. Claro,
0: sí,
1: no era un.
0: Pero no se quería mezclar con algunos tipos que no le gustaban.
1: Claro, claro. Sí, pero esa Berlín fue muy. Todo lo que salió de ahí, el movimiento Bauhaus.
0: Sí.
1: Y la poesía doméstica.
0: Cosas
1: ya
0: muy.
1: Lo hablábamos una vez, la poesía doméstica.
0: Claro, claro.
1: ¿Eh? El tipo que le hacía una poesía a la pared. Pared,
0: sí.
1: Que me cubres del bien.
0: Sí.
1: Y de esa era la publicidad.
0: Pero tenía un contenido interesante.
1: Sí, bueno. Yo le traje un cantante argentino, es Mauricio Viravent. Maurice.
0: Uh-huh.
1: Maurice Viravent. Un rocker argentino de la. Él grabó el primer disco de rock, lo grabó él. Rebelde me llama la gente. ¿Sí? Fue como la primera canción. Previa a la balsa. Pero no, todavía no había ningún movimiento. Era como. Había salido como una estrella solitaria eso. Que hay una. Hay, en YouTube hay una filmación muy interesante de la época. Yo creo que la hizo Mancera. Estoy hablando de años 65, 64. De ellos. En la parte de atrás de una camioneta, ¿sí? Cantando este tema por la Avenida Corrientes.
0: No me digas.
1: Sí, búsquelo en YouTube. Rebelde se llama el tema original.
0: Hizo cosas interesantes, Mancera.
1: Sí. Bueno, inventó la mitad de la televisión que vemos ahora. La
0: bendita,
1: cámara.
0: Bendita época esa.
1: La cámara sorpresa.
0: Sí, pero no, la música que llevaba por
1: sí,
0: ahí.
1: Sí, Aznavour, Serrat, Sandro mismo hizo la mitad de los inicios de su carrera, lo hizo Mancera.
0: Él empezó en la televisión con Mancera.
1: Claro.
0: Sandro empezó con Mancera.
1: Sí, Rafael el niño que venía de España.
0: Serrat vino mucho.
1: Serrat, claro.
0: Chango Nieto.
1: Bueno, y los franceses que venían. Bueno, Maurice fue un iniciador del rock que se va en la dictadura, se va a España, se queda en España, se exilia en España.
0: Uh-huh.
1: ¿Sí? Con su pequeño hijo Antonio. Y en España, todavía con la dictadura de Franco, ¿sí? No había rock en español. Ellos consumían Beatles, lo que venía de la isla de Inglaterra. Maurice, reconocido por todos los músicos españoles de la época, Miguel Ríos, por el marido de Ana Belén, ¿cómo se llama? Víctor Manuel. Todos reconocen a dos artistas argentinos que fueron allá y tocaban rock acá, en castellano, y allá fueron y era una novedad total tocar rock en castellano. Uno era Maurice y el otro era una banda que se llamaba Aquelarre, con dos ex Almendra y Héctor Starr, bueno, otra historia. Maurice en España lleva el rock empieza a mezclar su rock argentino, digamos, con la chanson francesa que estaba muy de moda también, Gainsbourg y Boris Vian y todo eso, Aznavour, una serie de cantantes franceses de la época, Henri Salvador.
0: Uh-huh.
1: Y empieza a tomar otros ribetes el rock de Maurice, empieza a tomar otro color, que lo hace mucho más ecuménico y valioso, si quiere.
0: Uh-huh.
1: Y hay una canción que a mí me hizo notar Antonio, que un día me ve con el hijo del padre, con el disco del padre, y me dice, ¿escuchaste Voz Nocturno de Princesa bien? Sí, le digo, pero lo voy a escuchar mejor. Cuando lo escuché mejor, Princesa es un boliche, era un boliche que había en Madrid, ¿sí? Y parece que Morris una noche escribió esta canción sentado en un bar del boliche Princesa, que se llama justamente Nocturno de Princesa. ¿Quiere escucharlo?
0: Sí.
1: Vamos.

0: Yo digo, ¿cómo harían esos tipos, viste, los que nombran los tangos? Que sí. Dicen, para farras y placeres disponer de... ¿Cómo hace el tipo que vive de farras y placeres? ¿No labura nunca? No, ¿choreo todo? Se sacó 3 loterías, porque con una hoy no te alcanza.
1: No, es una... Yo le voy a decir, tengo amigos que se dedican a la farra, pero se dedican a eso. No tienen auto, se dedican a la farra. Quita que agarran, quita que la llevan a la farra.
0: ¿Qué es la farra?
1: Y después de las 9 de la noche.
0: Farras y champán.
1: Después de
0: lujos y champán.
1: Claro.
0: Sí.
1: Y bueno, Héctor, hay gente que tiene suerte.
0: ¿Te acordás que el tipo aquel que decía que había perdido toda la plata que había ganado en caballos lentos y mujeres rápidas?
1: Bueno.
0: Sí. ¿Qué trajiste, Bobby?
1: Mire, le traje un regalo, Héctor. Le traje música de...
0: Muchas gracias.
1: Didi Bridgewater.
0: Ah, bueno.
1: Es hoy... yo creo el punto más alto. Herbie Hancock dice que la mejor cantante en la actualidad es Betty Carter, dijo él. Sí. Que sabe mucho.
0: Y sí, es una primera línea muy difícil.
1: Sí. Creo que va a pasar con la primera línea que tenemos hoy, que todavía no sabemos bien quiénes son. Puede ser Betty Carter una, Abby Lincoln es otra que y Didi Bridgewater. Están las tres en la discusión.
0: Sí.
1: Veo que siempre salen mujeres en el jazz que salen de a 3 o 4. Sarah Vaughan, Ella Fitzgerald, Billie Holiday, estuvieron en algún momento, fueron todas contemporáneas.
0: Y altamente competitivas, ¿no?
1: Sí, y en su momento no se sabía cuál era la... Después con el tiempo nosotros vamos diciendo, ah, qué bueno Ella Fitzgerald. Qué...
0: Pero hoy mismo se discute, ¿eh?
1: Y también se discute.
0: Hay gente que dice, no, porque los matices en tal parte, fulana de tal, no los pone.
1: Es así,
0: bueno. No, a mí no me da para analizar tanto.
1: Bueno, pero hay gente que sí. También en esa época estaba la segunda línea, que era Dinah Washington, por ejemplo, que hoy sería... Y estaba atrás de ellas.
0: Y pero a mí me gustan todas, a incluso mí también. Dinah Washington. Me gustan todas, cada una en su momento para escuchar. Lo más que escuché todos juntos, 2 discos encimados no se puede.
1: Bueno, a mí con estas mujeres de ahora me pasa lo mismo. Nora Jones, todas son como... Todas tienen su lugarcito, yo no sabría decir cuál es mejor que la otra.
0: Sí.
1: Didi lo que tiene es una extensa carrera, que ya lleva 40 y pico de años. Es una mujer de 65, 66 años, sí, empezó bastante jovencita. Y hace más de 30 años que ella tiene un programa de radio que es muy famoso. Obviamente es un programa donde ella a veces canta, a veces lleva amigos a cantar, a veces pasa discos, a veces se va a África y graba unas cosas y las trae. Es una mina que es bastante... No es puramente una cantante de jazz. Tiene otras cositas, produce discos, descubre artistas. Yo a usted le traje un disco que hace con unos artistas de africanos.
0: No sabe cómo lo valoro.
1: A los que llevó a grabar a Nueva York. Sí, yo si no, no se lo regalo.
0: Sí, no.
1: Bueno, cuando nadie lo esperaba, saca un disco que se llama Memphis, I'm Ready. Memphis, ya estoy lista.
0: A ver.
1: ¿Qué hace? Hace canciones de Memphis, de autores de Memphis. Desde Elvis Presley hasta... Otis Redding.
0: Era el más conocido, Elvis, ¿no?
1: De Memphis, y fue el que la hizo más famosa, Memphis, sí, musicalmente hablando. Sí, sí. Pero tiene una... Memphis ya venía con una tradición musical.
0: Ah, venía.
1: Sí, sí, el blues, Memphis Slim.
0: ¿Qué le parece?
1: Vamos a escuchar Try a Little Tenderness, intenta con un poco de ternura, originalmente del genial Otis Redding. Aquí, versión 2017, Didi Bridgewater.